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2: 8 de octubre. 1918, muere Saturnino Herrán, destacado pintor mexicano de la fase denominada indigenismo, aunque también se le considera como seguidor del modernismo pictórico e iniciador del muralismo. 1940, se funda el Colegio de México, institución pública dedicada a la investigación y enseñanza superior. Y 1974, Quintana Roo y Baja California Sur se erigen como estados libres y soberanos.

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2: Y domina.
0: Nuevas palabras.
3: Taimado. Es un adjetivo que describe a una persona astuta, disimulada y hábil para ocultar sus verdaderas intenciones o engañar a los demás. En pocas palabras, finge o actúa con picardía y conveniencia sin dejar ver lo que piensa o planea. Ejemplo: ten cuidado con él, que es un tipo taimado.
2: Juntos descubrimos hoy una nueva palabra para que la uses para siempre.
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0: ¿cuántas toneladas de CO2 pesa un gol? La pregunta suena rara, pero tiene respuesta. El Mundial 2026, el que acabamos de vivir en México, Estados Unidos y Canadá, fue el torneo más grande de la historia. 48 selecciones, 104 partidos, 16 ciudades sede. También fue el más contaminante. Se estima que generó 7.8 millones de toneladas de dióxido de carbono, más del doble que Qatar 2022. El dato más revelador, casi el 90% de esas emisiones vino del transporte de los aficionados, no de los estadios, no de la logística, de los vuelos. Millones de personas volando entre países para seguir a su selección. Y aquí aparece la paradoja. Por primera vez, no se construyeron estadios nuevos. Eso ahorró toneladas de cemento, acero y energía. Pero la ventaja se evaporó con los vuelos entre Toronto, Guadalajara, Atlanta y las demás sedes. Lo que se ganó en infraestructura se perdió en combustible de avión. Y luego está la basura. Un asistente a un evento deportivo genera entre medio kilo y 2 kilos de residuos por día. En México se esperaban 5.5 millones de visitantes. Multiplica. Las cifras se miden en decenas de miles de toneladas. Eso sí, hubo avances. El estadio de Atlanta, por ejemplo, desvió más del 90% de sus desechos del relleno sanitario usando materiales compostables y programas de reciclaje. Ahora miremos hacia adelante. El Mundial 2030 se jugará en España, Portugal y Marruecos, con 3 partidos inaugurales en Uruguay, Argentina y Paraguay, para celebrar los 100 años del primer Mundial. 6 países, 3 continentes. La FIFA prometió reducir sus emisiones a la mitad para 2030 y llegar a cero para 2040. Pero si el Mundial que acabamos de vivir enseñó algo, es que la cuenta no cuadra. No puedes expandir el torneo, sumar países sede y aumentar los vuelos mientras dices que vas a contaminar menos. La BBC reportó que las promesas de carbono neutro de la FIFA para Qatar fueron calificadas como engañosas por reguladores suizos. Suena bien en papel, pero la credibilidad se gana con hechos medibles, no con comunicados de prensa. Pero no todo son malas noticias. Cada mundial también deja lecciones. Brasil 2014 incorporó a 800 pepenadores en la separación de residuos. Qatar recuperó más del 77% de los desechos en estadios. Y en 2026, varios recintos ofrecieron comida con opciones de menor impacto ambiental y estaciones para rellenar botellas. La UNESCO dice que las experiencias vividas pueden cambiar hábitos. Una niña que llega al Estadio Azteca toma transporte público, ve cómo se separa la basura y rellena su botella de agua en vez de comprar otra de plástico, aprende más ese día que en muchas clases. El marcador ambiental de los mundiales aún va perdiendo, pero el partido no ha terminado. Y lo que hagamos de aquí a 2030 define el ¿y si sí? Un guión de Leonardo Santiago con información del portal Ciencia UNAM. Les saluda Mónica Genis.
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5: ¿Qué tal? ¿Cómo están? Muy buenas tardes a todos ustedes que nos sintonizan a través de la señal de radio y televisión de Guerrero. En esta tarde de jueves, tarde nublada, tarde lluviosa, aquí en nuestra ciudad colonial, Taxco de Alarcón, Guerrero, donde estamos transmitiendo completamente en vivo, donde le estamos llevando lo mejor de nuestra música y, por supuesto, de estos vinilos que empiezan a revolucionar tu sentido auditivo. Yo soy David Morales, gracias por acompañarnos en esta tarde.

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2: Hay manos que moldean el metal y manos que esculpen la historia de este pueblo. Descubre el legado de Guillermo Spratling, considerado el padre de la platería mexicana moderna y el artífice del renacimiento platero en Taxco.
3: A finales de la década de 1930, añadió un negocio mayorista al comercio minorista en Las Delicias. Durante la Segunda Guerra Mundial, el taller creció rápidamente y un recuento de la época estimó su plantilla en 422 empleados. Los minoristas estadounidenses recurrieron cada vez más a los talleres mexicanos después de que las fuentes europeas de artículos de lujo dejaran de estar disponibles durante la guerra. Para financiar la expansión y la reubicación del taller a la renovada Hacienda de la Florida, Spratling constituyó la empresa como Spratling y Artesanos y vendió una participación mayoritaria a inversores externos en 1945.
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Metal caído del cielo es un material memorable de Luzbel que, a pesar de sus cuatro canciones, fundó una historia y un crecimiento del metal en México. Sin duda, con el nacimiento de este disco, Extra Play da comienzo al movimiento del metal mexicano.

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2: Apague la luz y escuche. Fue una radionovela de terror y suspenso transmitida en México a partir de la década de los 60s y 70s. Se convirtió en una de las producciones más emblemáticas del género con sus historias de horror, misterio y fenómenos paranormales. Se caracterizaba por su atmósfera inquietante, envolvente, invitando a los oyentes a sumergirse en el miedo con su frase icónica: apague la luz y escuche. Cada episodio presentaba una historia independiente relatada con efectos de sonido impactantes y una narración que aumentaba la tensión progresivamente, logrando un gran número de seguidores.
3: Apague la luz y escuche.

0: la serie radiofónica de más impacto, con la actuación del primer actor de habla hispana, Arturo de Córdoba.
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1: Ok, son las 6 de la tarde con 53 minutos a través del 1310 AM. Vamos a continuar con más temas. Mandamos saludos para nuestros amigos del Taller de la Granja, quien están disfrutando de esta excelente, pues ya casi noche, donde seguimos disfrutando de más vinilos y, por supuesto, para todos ustedes que disfrutan del 1310. Vámonos con esto que nos solicitaron. Se llama Cashmere, es a cargo de Led Zeppelin.

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4: 8 de octubre. 1918, muere Saturnino Herrán, destacado pintor mexicano de la fase denominada indigenismo, aunque también se le considera como seguidor del modernismo pictórico e iniciador del muralismo. 1940, se funda el Colegio de México, institución pública dedicada a la investigación y enseñanza superior. Y 1974, Quintana Roo y Baja California Sur se erigen como estados libres y soberanos.

0: aprende,
1: usa
2: y domina
3: nuevas palabras.
1: Sableador significa una persona hábil para pedir dinero a otro de forma insistente o astuta, por lo general sin intención de devolverlo. Úsala para describir a quien pide prestado o sablea constantemente para conseguir dinero ajeno. Ejemplo, tiene un amigo que es un auténtico sableador y siempre le pide prestado sin pagar.
2: Juntos descubrimos hoy una nueva palabra para que la uses para siempre.
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4: el eterno jilguero guerrerense, cuyas canciones inmortalizaron el alma de este jardincito de flores, Taxco de mis amores.
6: En 1936, don Emilio Azcárraga lo recomendó con la compañía RCA Víctor y por fin firmó un contrato para grabar un disco. Entonces, reunió a sus jumileros con sus hermanos Pedro, Abel, Elías y Richard. Incorporó también a Pablo Villanueva con la trompeta y Tito Moronati con la voz. Solamente grabaron 4 canciones y la grabación tuvo que suspenderse debido a que la salud de Raful comenzó a deteriorarse. Años después se cumplió el contrato. Raful pidió a su amigo Fermín Díez que cantara el resto de las canciones. Así cumplió uno de sus grandes anhelos. Cuando llegó a Taxco, casi no se le podía escuchar. La voz estaba apagada y sufría constantemente de esos fríos que lo obligaban a usar un abrigo y al mismo tiempo a aislarse porque no le alcanzaban las fuerzas para salir a caminar y quedó recluido en su cama.
4: Una producción de Radio Guerrero Taxco. 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
10: Estamos de regreso en Radio y Televisión de Guerrero. Gracias a todos ustedes que siguen disfrutando de esta excelente noche ya, donde seguimos compartiendo de más de estos vinilos. Yo soy David Morales, gracias por seguir con nosotros en este día.

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3: Esta canción se hizo muy popular y fue motivo de que don Emilio Azcárraga Vidaurreta, dueño de la XCW, lo invitara a participar en un programa patrocinado por la línea de autobuses Flecha Roja, y naturalmente que el tema del programa era su canción. A los 19 años, Raful se enamoró de una joven estudiante de medicina, Estela Gutiérrez. Una noche, llevó a sus hermanos al Zócalo, y en medio de la serenata, subió con ellos al kiosco. Llevaba de la mano a Estela, y ahí anunció que estrenaría una nueva canción suya dedicada a su novia. Ahí se escuchó por primera vez esta canción, cantada por Raful, acompañado de sus hermanos los Jomileros, y viendo a la cara a su gran amor, Estela, se escuchó.

0: una dinastía que transformó el destino de esta región
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2: En las haciendas de beneficio de Tenango el Bajo y Tenango el Alto, en 1530, en la jurisdicción de Taxco, propiedad de Pedro Sandoval, había diversos tipos de ganado, 60 mulas de arría, 2 machos y 80 cabras. Entre los trabajadores de las haciendas, había 79 esclavos negros traídos de diversas regiones de África, 62 hombres y 17 mujeres. Pedro Sandoval y sus herederos tuvieron otras propiedades que le permitieron obtener ingresos adicionales, una hacienda agroganadera en Similpa y una cerealera en Chalco, las cuales había adquirido de su pariente, el licenciado Lorenzo de Tejada.
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3: Hay manos que moldean el metal. Manos que esculpen la historia de este pueblo. Descubre el legado de Guillermo Spratling, considerado el padre de la platería mexicana moderna y el artífice del renacimiento platero en Taxco.
4: Spratling reclutó a los maestros orfebres de Iguala, Alfonso Mondragón y Artemio Navarrete, para supervisar su taller inicial y formar a los aprendices. Los jóvenes trabajadores ingresaban en un sistema jerárquico en el que aprendían a cortar, soldar, repujar, cincelar, engastar piedras y otras técnicas especializadas. Los aprendices podían ascender hasta convertirse en orfebres especializados y finalmente en maestros plateros. El taller se convirtió en un campo de entrenamiento para una generación de diseñadores y propietarios de talleres. Entre los asociados a Las Delicias, que posteriormente establecieron negocios independientes, se encontraban Antonio Pineda, Héctor Aguilar, Antonio Castillo, Jorge Chato Castillo, Reveriano Castillo, Miguel Castillo y Salvador Terán. Su competencia e intercambio de diseños y técnicas contribuyeron a la formación de lo que se conoció como la Escuela de Taxco.
3: Cada pieza de plata lleva su espíritu. Cada rincón de Taxco su memoria. Guillermo Spratling. Historia, diseño y tradición.
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9: 7:37 minutos en RTG Taxco. Vámonos con más música. Saludos para nuestros amigos del Taller de la Granja, que andan bien apurados puliendo, están disfrutando del 1310 AM y de estos vinilos que suenan. Me pidieron este tema, que era Elton John, Your Song.

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3: 8 de octubre. 1918. Muere Saturnino Herrán, destacado pintor mexicano de la fase denominada indigenismo, aunque también se le considera como seguidor del modernismo pictórico e iniciador del muralismo. 1940, se funda el Colegio de México, institución pública dedicada a la investigación y enseñanza superior. Y 1974, Quintana Roo y Baja California Sur se erigen como estados libres y soberanos.

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2: Calimán, el hombre increíble. Fue una de las producciones más emblemáticas de la radio en México y América Latina. Su primera emisión fue... el 16 de septiembre de 1963, creada por Rafael Gudberto Navarro y Modesto Vázquez González. La serie combinaba elementos de aventura, misterio y filosofía oriental, cautivando a millones de oyentes. La historia seguía las aventuras de Calimán, como un príncipe de la India, defensor de la justicia, siempre acompañado por Solín, un joven egipcio descendientes de faraones. Calimán viajaba por el mundo enfrentándose a villanos, sociedades secretas y fenómenos sobrenaturales. Su lema, serenidad y paciencia, reflejaba su filosofía, basada en la inteligencia, la calma y la

0: caballero con los hombres, galante con las mujeres, tierno con los niños, implacable con los malvados. Así es.
1: ¡Calimán!

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2: el eterno jilguero guerrerense, cuyas canciones inmortalizaron el alma de este jardincito de flores, Taxco de mis amores.
4: Los Crayen regresaron a Taxco y Raúl buscó a Luz y se hicieron novios nuevamente. Los dos estaban muy enamorados y decidieron fugarse. Como eran menores de edad, no se podían casar sin el consentimiento de los padres y sabían que no lo conseguirían. Una tarde, se escaparon y se fueron a esconder al Hotel Carvajal. Las dos familias se oponían y uno de los tíos de Luz amenazó con matar a Raúl. Su actitud era cada vez más violenta y los hermanos se asustaron y finalmente fueron por ella al hotel y sus tíos se la llevaron a la estación de autobuses y se la llevaron a México. Unas semanas después, Raúl cantaba.

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1: Los Tres Villalobos. Llegó a México gracias a su enorme éxito en Cuba durante la década de los 40 y 50, convirtiéndose en un fenómeno que atrapó a la audiencia con sus historias de aventuras y justicia. Su impacto fue tal que trascendió fronteras y fue llevada a otros países de habla hispana. Su éxito en México llevó a que fuera producida también como historieta, lo que permitió que llegara a más público e inspiró la producción de películas con actores reconocidos de la época.
3: Los Tres Villalobos. Valientes y honrados hermanos que luchan sin descanso por lograr el triunfo del bien y la justicia, escribe Armando Couto.
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darte las gracias por lo felices que fuimos hasta hace poco. 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Es buena. 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

0: Luminoso. Es un adjetivo que describe aquello relacionado con el numen, una fuerza o presencia divina que inspira asombro, misterio y reverencia religiosa. Viene del latín numen, poder o voluntad divina, y el sufijo oso, abundancia. Úsala para aquello que despierta un asombro difícil de explicar. Ejemplo: aquel antiguo bosque parecía guardar un secreto luminoso en cada uno de sus rincones.
1: Juntos descubrimos hoy una nueva palabra para que la uses para siempre.
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¿Qué tal? Buenas noches, me da un gusto enorme saludarles a través de Radio Guerrero Taxco en esta noche del día 8 del mes de octubre del año 2026, a través de esta frecuencia 1310. Les saluda Juan Abor García Fuentes para llevarles este espacio desde la Catedral del Rock Mexicano, Radio Guerrero Taxco. El Irán Roll, y esto se llama No Puedo Más.

presencia de Toño Lira, Liran Roll, esta rolita que se llama No Puedo Más, de sus grandes éxitos. Y ahora tenemos algo de la banda de Interpuesto. Esto que nos entregan se llama Un Minuto de Amor.

presencia a través del 1310 de Interpuesto. Esta rola se llama Un Minuto de Amor. Continuamos con la siguiente, algo de los años 60, de los años 70, algo de la banda de Trisol y Maimán. Esto se llama Es lo Mejor.

algo del Trisol y Mainman. Esto se llama Él Lo Mejora en Radio Guerrero Taxco, otra de las bandas también importantes dentro del rock nacional, que lamentablemente su vocalista y compositor de las rolas pues falleció. Del disco Hasta Que Amanezca es la presencia de la banda Toma 2. Él es Joss Cruz, que ahora su hijo pues es quien tiene la batuta de esta banda. Esto se llama Miénteme, es Toma 2.

Esto se llama Miénteme, la presencia de Toma 2. Ahora tenemos la siguiente rola del disco Cuando vuelva la lluvia, de la banda de Sur 16, el vampiro Rangel, que nos ofrece la siguiente rola, que ahora pues sigue esa gran ruta, su hijo Ángel Rangel. Esto se llama Bellos Recuerdos, la banda de Sur 16.

esto se llama Bello Recuerdo, la presencia de la banda de Sur 16. Saludos cordiales, amigos del taller de la granja, especialmente para saludar al Chalán de Chalanes, a la patrona Aline y también para el niño Felipe de Jesús Batalla, que nos está acompañando. Esto del disco Ánimas es Luis Álvarez Elargán y compañía. La rola se llama Extraña Sensación.

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La banda Vortex, que esto se llama Viajero a través de Radio Guerrero Taxco. Nos vamos ahora con la siguiente melodía y esto que nos ofrece la banda del Tri de México se llama Parece Fácil.

Parece fácil la presencia del Tri de México en esta noche a través de Radio Guerrero Taxco. Y ahora nos vamos con esta rolita que se llama Esta Noche y a la presencia de Leyenda Urbana.

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2: 8 de octubre. 1918. Muere Saturnino Herrán, destacado pintor mexicano de la fase denominada indigenismo, aunque también se le considera como seguidor del modernismo pictórico e iniciador del muralismo. 1940. Se funda el Colegio de México, institución pública dedicada a la investigación y enseñanza superior. Y 1974. Quintana Roo y Baja California Sur se erigen como estados libres y soberanos.

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7: Buenas noches, bienvenidos a la música romántica, tríos, boleros y baladas a través de Radio Guerrero Taxco. En esta serenata que llega a todos ustedes a través de esta su frecuencia 1310. Bienvenidos. Esta canción que nos ofrece Víctor Iturbe Perulí se llama Verónica a través de esta frecuencia en esta noche con el bolero.

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1: A través de Radio Guerrero Taxco escuchamos la interpretación que nos entregó en esta ocasión Aldo Monjes, Brindo por tu cumpleaños. Antes escuchamos a los Dandies, Cerca del Mar. También escuchamos Romántico de Corazón con la Ronda y el Saltillo. Y la melodía Verónica con Víctor Iturbe Peruli. Ahora tenemos a Diego Verdaguer recordando este gran éxito que primero fue en Italia y después en nuestro país. Esto se llama Volveré. Diego Verdaguer.

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1: De la noche ya con 25 minutos, la presencia de Julio Iglesias, el tema se llama Ey. Gracias por acompañarnos en Serenata en esta noche a través del programa El Bolero.

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1: Continuamos con la siguiente melodía, algo de los años 70 que interpreta Roberto Jordán, recordando este tema que pues desde la secundaria, en las rocolas, en la prepa, en la rocola sonaba bastante, más cuando pues las parejas iban a disfrutar de un refresco, de una malteada, y bueno, y ponían esta canción, Amor de Estudiante, él es Roberto Jordán.

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3: El derecho de nacer. Obra del cubano Félix B. Caynet. Se estrenó el 1 de abril de 1948 en la CMQ de La Habana, Cuba, y marcó un hito en las radionovelas latinoamericanas. En 314 episodios transmitidos de 20 minutos cada uno, narró la historia de Elena del Junco, quien defendió el derecho de su hijo a nacer frente a prejuicios sociales.
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1: Escuchamos a Ana Gabriel, el tema se llama Aquí Estoy, a través de Radio Guerrero Taxco, y ahora Yuri nos ofrece Detrás de tu Ventana.

Esta es la presencia de Yuri, el tema Detrás de mi ventana. Continuamos con la siguiente melodía, una canción original de Arnaldo Zúñiga, la presencia de Pandora, y esto que nos entregan se llama ¿Cómo te va mi amor? 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
1: Escuchamos el tema ¿Cómo te va, mi amor? La presencia de Pandora, y ahora nos vamos con la siguiente melodía. Saludos cordiales, amigos en el barrio de Cantarranas que han solicitado este tema. Esto se llama Motivos, es Luis Miguel.

Bolero Ranchero a través de Radio Guerrero Taz con Luis Miguel, el tema Motivos, y ahora llega Jorge Muñiz, que nos ofrece de su disco Azulejos, esto se llama Lo Mejor de Tu Vida.

lo mejor de tu vida, la presencia de Jorge Muñiz en esta noche en Radio Guerrero Taxco. Llega Edith Márquez, nos ofrece este gran tema, se llama Aunque sea en otra vida.

Esta ha sido la presencia de Edith Márquez. El tema que nos ha entregado se llama Aunque sea en otra vida. Continuamos ahora con la siguiente melodía, Luis Miguel. El tema que nos entrega se llama Hasta que me olvides.

esta presencia de Luis Miguel. El tema se llama Hasta que me olvides y nos vamos a despedir con la siguiente melodía. Enseguida tendremos una hora con la música del Acapulco Tropical, así es que los invito a que se queden con nosotros. Nos despedimos con Mi vida sin tu amor, es Jorge Muñiz.

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4: 8 de octubre. 1918. Muere Saturnino Herrán, destacado pintor mexicano de la fase denominada indigenismo, aunque también se le considera como seguidor del modernismo pictórico e iniciador del muralismo. 1940, se funda el Colegio de México, institución pública dedicada a la investigación y enseñanza superior. Y 1974, Quintana Roo y Baja California Sur se erigen como estados libres y soberanos.

0: y esencia. Significa un estado de reposo o inactividad temporal en el que un organismo, célula o semilla detiene su crecimiento o división, pero mantiene la capacidad de reactivarse cuando las condiciones vuelven a ser favorables. Úsala para esos momentos en los que todo parece detenerse y descansar. Ejemplo, después de semanas de caos, encontró un momento de quiescencia.
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1: 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En el capítulo de hoy,
3: El derecho de nacer. Obra del cubano Félix B. Caynet. Se estrenó el 1 de abril de 1948 en la CMQ de La Habana, Cuba, y marcó un hito en las radionovelas latinoamericanas. En 314 episodios transmitidos de 20 minutos cada uno, narró la historia de Elena del Junco, quien defendió el derecho de su hijo a nacer frente a prejuicios sociales.
4: Aquí está el capítulo de hoy de la novela más humana que se ha escrito. El derecho de nacer.
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1: Son las 6 de la mañana con 14 minutos. Auditorio querido, ¿cómo están? Muy buenos días. Es 9 de octubre del año 2026 y estamos arrancando transmisiones en este espacio. Buenos días, Taxco, que estará al aire hasta las 7 de la mañana compartiendo con ustedes pues música mexicana, pero de distintas épocas. Te saludo esta mañanita de viernes. Está lloviendo, hace frío. Si ya iniciaste tus actividades, abrígate y si no, pues quédate un ratito más. Si no tienes ningún compromiso, disfruta del confort de la cama y espérate un ratito en lo que va saliendo el solecito porque se siente frío. 6:15, la línea 622-8540 o 627-3732 para que por supuesto estemos en comunicación. Ahí escuchamos La Güera Chavela, este corrido que a mí me gusta mucho. Y continuamos ahora con Los Relámpagos del Norte y este tema, ¿qué tal si te compro? Espero y deseo que sea un excelente viernes para todos ustedes que ya sintonizan el 1310 AM.

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1: Gracias, auditorio querido, que se reportan. Recuerden 622-8540 o 627-3732. Comparto buena música, música mexicana, pero pues digamos que de distintas épocas, un poquito de todo, de aquí hasta las 7 de la mañana. Ya de 7 a 7:30 tenemos los pequeños guerreros para que también, por favor, continúen en la frecuencia del 1310. El saludo esta mañana es para don Mario López, que sintoniza en Agua Blanca, que ya se reportó. Muchas gracias. Y ya encontré el primer tema que solicita. Antes de irme al corte, con mucho gusto lo escuchamos. Saludo con gusto en Agua Potable a la familia Ortiz. Muchos saludos para ustedes. En Agua Catitlán para la familia Herrera Ortiz. La familia Ortiz Zamora sintonizan en San Esteban. Y me piden un tema al carretonero y algo de los cadetes de Linares, que por supuesto que sí, en un ratito estaremos escuchando. Son las 6 de la mañana con 21 minutos. Te voy a dejar con esta complacencia musical. Luego voy rápido al corte y regreso con más en este espacio. 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

0: ¿Alguna vez has visto un pulpo bebé? Mide menos que tu uña del meñique.
1: 5 milímetros.
0: Transparente, con bracitos que apenas tienen 4 ventosas. Se les llama paralarvas. Y aquí viene el problema. Hay decenas de especies del pulpo en los mares de México y cuando nacen, casi todas se ven igual. Salen del huevo tan parecidas entre sí que incluso los especialistas se confunden. Dos especies del Pacífico mexicano, el Octopus hupsorum y el Octopus mimus, producen crías con el mismo patrón de manchitas de color,
1: el mismo número de ventosas,
0: los mismos órganos diminutos en la piel. A ojo desnudo, podrías jurar que son la misma especie,
1: pero no lo son.
0: ¿Y por qué importa saber quién es quién entre los pulpos, bebé? Porque las consecuencias de confundirlos van lejos. Una mala identificación puede llevar a sobreexplotar una pesquería. Crees que estás pescando una especie abundante, pero en realidad son dos diferentes y una ya está en riesgo. También puedes sesgar los estudios de distribución. Piensas que una especie se extiende por todo el Pacífico mexicano cuando en realidad son dos que se reparten el territorio. Los investigadores del Proyecto Pulpo en el Sisimar del Instituto Politécnico Nacional en La Paz, Baja California Sur, encontraron la salida. Mirarle la forma al animal y leerle el ADN. La parte de la forma se concentra en estructuras que resisten bien la conservación en alcohol
1: y no se deforman como el cuerpo blando del pulpo.
0: El pico, por ejemplo, esa boquita dura de quitina que el pulpo usa para romper conchas y comer. La mandíbula superior y la inferior tienen formas distintas
1: según la especie.
0: Y luego está la rádula, una lengua rasposa con dientecitos microscópicos cuyo tamaño y forma varían de especie en especie. Cada una tiene su propio diseño, como una firma. Pero cuando la firma no alcanza, entra la genética. Existe algo llamado código de barras genético. Los científicos extraen un fragmento de ADN mitocondrial del pulpo bebé, un gen específico que se conoce como COI, de apenas 650 pares de bases. Lo secuencian y lo comparan con bases de datos internacionales
1: donde están registradas miles de especies.
0: Si la secuencia coincide, ya saben quién es. Así, dos paralarvas que se ven idénticas bajo la lupa pueden revelar que pertenecen a linajes distintos, emparentados sí, pero especies diferentes.
1: La genética lee lo que el ojo no alcanza.
0: Ahora, científicos trabajan con otra especie, el Paroctopus digeti, aplicando la misma combinación de lupa y ADN para entender qué pasa con los pulpos del Golfo de California en sus primeros días de vida. Porque en el mundo de las paralarvas, lo que ves no siempre es lo que hay. Y a veces, para conocer la identidad de algo tan pequeño como una uña, hace falta leer las instrucciones que lleva escritas por dentro. Esta cápsula fue elaborada con información de Ciencia UNAM y del proyecto Pulpo del Sisimar IPN a cargo del doctor Arellano Martínez. Un guión de Leonardo Santiago con información del portal Ciencia UNAM. Les saluda Mónica Genis.

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4: Hay manos que moldean el metal. Y manos que esculpen

0: considerado el padre de la platería mexicana moderna y el artífice del renacimiento platero en Taxco.
1: Nació en el condado de Livingston, Nueva York, el 22 de septiembre de 1900. Fue un arquitecto, escritor, artista, coleccionista y diseñador de plata estadounidense que fundó el Taller de las Delicias en esta ciudad en 1931 y a través del cual organizó y expandió la producción de plata trabajada a mano. Formó generaciones de plateros mexicanos y desarrolló mercados internacionales para la joyería y las artes decorativas modernas de Taxco. En reconocimiento a su labor se le conoce como el padre de la platería mexicana. Murió el 7 de agosto de 1967.
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1: De la mañana con 38 minutos. Oigan, este tema del carretonero es para saludar con mucho gusto a la familia Ortiz en Agua Potable, en Aguacatitlán a la familia Herrera Ortiz y la familia Ortiz Zamora que sintonizan en San Esteban. Gracias por la sintonía. Muchos saludos para don Mario López en Agua Blanca, para don Paulino Baena que ya se reportó, nos acompaña en Cacalotenango, nos pide un tema con las palomas que con mucho gusto también en un ratito estaremos escuchando. Oigan, te cuento que en la efeméride cultural de esta mañana, 9 de octubre, es el Día Mundial de la Visión. Cada año se viene festejando esta efeméride, una fecha dedicada a crear conciencia sobre la importancia de cuidar nuestra salud visual y prevenir los problemas que pueden afectar nuestra capacidad de ver. La vista es uno de nuestros sentidos más importantes porque, bueno, pues nos permite realizar actividades cotidianas, aprender, trabajar, disfrutar de nuestro entorno. Sin embargo, en ocasiones damos por hecho que podemos ver bien y olvidamos que nuestros ojos también necesitan de atención y cuidados. El uso prolongado de celulares, computadoras y otros dispositivos electrónicos, así como la falta de revisiones periódicas, pueden contribuir a molestias visuales. Además, padecimientos como las cataratas, el glaucoma y los errores de refracción pueden afectar la visión y en algunos casos provocar pérdida visual si no se detecta y atiende oportunamente. Por ello, los especialistas recomiendan realizar revisiones visuales periódicas, evitar frotarse los ojos, algo que realizamos muy comúnmente, ¿eh? Así que recuerda, evitar frotarse los ojos, sobre todo con las manos sucias, utilizar lentes de protección cuando sea necesario y descansar la vista durante el uso de pantallas. También es importante no automedicarse ni utilizar gotas oftálmicas sin indicación médica. En este Día Mundial de la Visión, el llamado es a no esperar a tener molestias para acudir con un profesional de la salud visual. Una revisión a tiempo puede marcar la diferencia entre detectar un problema a tiempo y enfrentar complicaciones que afecten nuestra calidad de vida. Y recuerden, auditorio, que hay algunas afectaciones visuales que ya no hay vuelta atrás, entre ellos está el glaucoma. De ahí la importancia de que acudas de manera frecuente y si no por lo menos cada año con un oftalmólogo, y debe de ser un especialista visual, un oftalmólogo, en este caso un optometrista, pues es únicamente el profesional que se dedica a evaluar tu visión. Y ahora sí que, como decimos, recetar la graduación correcta para tu visión. Pero ya para casos un poco más específicos, el especialista indicado es un oftalmólogo. Son las 6 de la mañana con 41 minutos. El siguiente tema es una complacencia musical, es Ramón Ayala. Son dos monedas, 6 con 41.

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1: Son las 6 de la mañana con 51 minutos. Voy con los saludos y son para Ángel Ortiz y para Leonor Tapia, que hace unos minutos se reportaron. Ahorita escuchamos el tema con el dueto Las Palomas. Muchos saludos para don Paulino Baena, que sintoniza en Cacalotenango. Envío también el saludo para la familia Ortiz en Agua Potable, la familia Herrera Ortiz en Aguacatitlán y la familia Ortiz Zamora en San Esteban. Gracias por la sintonía. A don Mario López en Agua Blanca y a todos ustedes, auditorio querido, que esta mañanita de viernes pues ya inician sus actividades. Está lloviendo, todavía sigue lloviendo aquí en Taxco de Alarcón. El día de ayer nos enterábamos a través de las noticias y las redes sociales pues esta lluvia tan fuerte que cayó en Acapulco, en donde pues bueno, provocó desafortunadamente algunos daños, algunas inundaciones. Hasta el momento, en cuanto a pérdidas humanas, gracias a Dios no se reporta nada y esperemos que así continúe este saldo. Y bueno, todo esto debido a esta tormenta llamada Simón, que lo único que ha dejado pues son lluvias.

lluvias intensas, sobre todo en esta parte de la República Mexicana. Son las 6:52. Te voy a dejar ahora con este tema. Es una complacencia musical para Ángel Ortiz de parte de su esposa Leonor Tapia. Es el tren pasajero 6:53.

0: Elías Dasco.
1: De la mañana con 58 minutos. Oigan, pues vamos a finalizar este espacio mandando los últimos saludos, y son para don Paulino Baena, que sintoniza en Cacalotenango. Muchos saludos para usted. Ahí estuvo la canción con los Alegres de Terán, una complacencia musical. Espero que haya disfrutado de su tema, don Paulino. El saludo es para Ángel Ortiz y Leonor Tapia, que sintonizan a través de los medios digitales. Para la familia Ortiz en Agua Potable, Herrera Ortiz en Aguacatitlán, la familia Ortiz Zamora en San Esteban, muchos saludos para ustedes, gracias por la sintonía. Y para don Mario López, que sintoniza en Agua Blanca. Y a todos ustedes, auditorio querido, que esta mañanita disfrutaron de este espacio. Después del corte tenemos a Rafa Rogel en Los Pequeños Guerreros, y luego la conferencia matutina de la presidenta Claudia Sheinbaum. Y ya saben, después toda la programación que ustedes mejor que nadie conocen. Un minuto y estaremos llegando a las 7 de la mañana. Que tengan un excelente viernes.

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4: 9 de octubre. 1809, muere Fray Melchor de Talamantes, considerado precursor ideológico de la independencia de México. 1940, nace John Lennon, músico británico de la banda The Beatles. 1964, nace Guillermo del Toro, cineasta mexicano. 1967, en La Higuera, Bolivia, un grupo de militares financiados por la CIA ejecutan al Che Guevara sin juicio previo. Y 1997, por los estados de Guerrero y Oaxaca, pasa el huracán Paulina y causa la muerte de entre 230 y 400 personas.

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2: 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Así fue como tuvo su primera novia. 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Luz sería su primer gran amor y a quien le compusiera su primera canción.
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pequeños guerreros, buenos y fríos días, ¿cómo están? Oigan, ¿cómo hay de lluvia en la ciudad de Taxco? Hay mucha humedad, hay mucha lluvia, hay mucha agua. Y entonces yo no sé si hoy ustedes van a ir o no a la escuela. De repente emite el comunicado y siempre estamos atentos a los comunicados de la Secretaría de Educación Pública en el estado de Guerrero. Se emitió el comunicado de suspensión de clases en la zona centro, en la zona Costa Grande y también en Acapulco por las intensas lluvias. Pero en Taxco no hubo comunicado que se suspendieran las clases. Sin embargo, hay como una regla no escrita que cuando están así los días, los niños tienen esa decisión junto con los papás, toman esa decisión de si van o no a la escuela para seguridad, para que no se lleguen a enfermar, para que no anden batallando con el transporte. En fin, hay muchos temas, muchas aristas por las que muchas veces se toma la decisión. Mejor hoy no vayas por cómo está el clima, para resguardarlos y también estén seguros ante cualquier contingencia. El día de ayer, a través de redes sociales, de medios digitales, se daban a conocer noticias, videos, se difundieron de la situación en Acapulco. Llovió de manera fuerte, pero hay una inconsciencia de nuestra parte como ciudadanos. Van en las motos jóvenes, señores, señoras, mujeres, hombres, y nada más de repente se desaparece la moto porque ya cayeron a un socavón, ya no le midieron y empieza a arrastrar la corriente, o van contra corriente y llega un momento en que la moto pues se apaga por la lluvia y los empieza a arrastrar la corriente. Me tocó ver también videos de cómo vehículos son arrastrados con personas dentro porque se aferran a querer pensar que en un momento va a bajar la corriente y pues lo van a poder mover, pues no, los arrastra y se los lleva también a las personas dentro de los vehículos caminando. Piensan, no, sí paso, ajá, sí paso. Ver a un niño que va con cubrebocas, se ve como que lo llevaban de una, o estaba enfermo, o lo llevaban de una consulta. La mamá con un paraguas va, lo atraviesa en la calle y se los lleva a los dos, o sea, la corriente. Hay que ser muy conscientes, por eso hacemos el llamado a los papás, a los pequeños guerreros, no jugar en ríos, no estar al lado de laderas, de la corriente de agua de los ríos. Si escuchan que empieza a tronar algo en la tierra, evacúen ese espacio, evacúen esa ciudad, ese lugar. Hay que resguardarse, hay que estar atentos, muy atentos ahora sí en las redes sociales, pero no para criticar, no para decir si que no le atinaron y que le atinaron. Esto no es predicciones, el clima cambia de manera impresionante en unos segundos y se pueden presentar situaciones en unos momentos, en un parpadear y cerrar de ojos. Entonces vamos a cuidarnos. Si es necesario que se queden en casa, considero, no hago este llamado, no hay nada oficial de que se suspenden clases, pero hay que resguardarse y estar atentos a cualquier llamado y a cualquier información que emitan las autoridades correspondientes ante estas intensas lluvias
en Taxco de Alarcón, en la zona norte, en el estado de Guerrero y también, por supuesto, en el país. Son las 7 de la mañana con 14 minutos. Son los pequeños guerreros, el espacio que en este momento te acompañamos a través de la señal de Radio Guerrero Taxco 1310, amplitud modulada en su radio, nuestra página en internet www.rtg.com.mx. Hoy es viernes 9 de octubre, ya para cerrar la semanita de muy buena manera. Entonces hay que quedarnos en casa y también pues hacer lo que nos toca, apoyar a papá, a mamá, si nos vamos a quedar en casa. Hoy queremos felicitar a los pequeños guerreros que llevan por nombre Juan Enrique, Abraham y Dionisio, el santoral, en este 9 de octubre. Pásenla increíble en su día, si cumplen años, festejan su santo o celebran algún acontecimiento especial. Hoy es el Día Mundial del Correo. Día Mundial del Correo. Y vamos a... Ya teníamos preparado el tema del Día Mundial del Correo desde ayer. Sin embargo, por las intensas lluvias, voy a buscar un poco también de datos o alguna información que compartir con ustedes ante estas intensas lluvias. Pero también estaba pensando hace un momento cuando venía a la estación, ¿por qué no hablar del downhill? Esperemos que se lleve a cabo el downhill. Es una fecha pues muy esperada para el turismo, para los competidores. Vienen muchos de otros países. Entonces, a ver si hay condiciones de que se lleve a cabo el downhill. Ayer veíamos una conferencia de prensa que daba la Secretaría de Turismo Federal en la Ciudad de México, anunciando los grandes eventos que se van a llevar en este pueblo mágico, Taxco de Alarcón. Entonces, a los niños les encanta el downhill. Ojalá y se pueda llevar a cabo este año 2026 ante estas precipitaciones pluviales. Entonces, hablamos del correo. ¿Qué es el correo? Ustedes saben el correo, pero no solamente el escribir una carta o escribir un mail. El correo es todo un sistema que sirve para enviar y recibir mensajes. Por ejemplo, cartas, fotos, o paquetes a personas que están en cualquier parte del mundo. Hoy en día existen dos formas de usarlo: el correo postal, que es el de toda la vida, con papel, sobres y camiones de reparto, y el correo electrónico o email, el digital, que viaja por internet en segundos. Vamos a hablar sobre estas dos formas de comunicación. Antes, cómo nos comunicábamos, y ahora, y tardaban muchísimo tiempo en llegar las cartas, semanas incluso, para que pudiera llegar una noticia hasta donde nosotros queríamos enviarla. Ahora, en un segundo, con presionar una tecla, llega inmediatamente el mensaje a cualquier parte del mundo. Son las 7 de la mañana con 18 minutos. No les digo, vamos a levantarnos, hay que darnos prisa, porque creo que hoy va a ser un día para quedarse en casa, a descansar, no enfermarnos, cuidarnos y protegernos. Le pido a Aurora Padilla que nos mande la primera canción. Se llama El Correo de las Sonrisas y le agradecemos, por supuesto, su apoyo invaluable en la consola de los pequeños guerreros. 7:18, buenos días y vamos a disfrutar esta mañana, a pesar de que está lluvioso, pero estoy seguro que también será un gran día.

7 de la mañana con 21 minutos. Y hace un momento platicábamos pues de que el comunicado que emitían las autoridades era suspensión de clases en Acapulco, Costa Grande, Costa Chica, Centro y Montaña Alta y Montaña Baja, en todas las escuelas e instituciones educativas públicas y privadas el día viernes 9 de octubre de 2026 en ambos turnos. Se emitió este comunicado. Sin embargo, pues está lloviendo mucho también en la zona norte donde está ubicado nuestro municipio Taxco Alarcón, y consideramos que no habrá alguna afectación, o los maestros también serán conscientes de que los niños no pueden llegar a la escuela y de que no hay acreedores a alguna sanción. Y por otra parte, las autoridades, el gobierno del estado de Guerrero, por instrucciones de la gobernadora Evelyn Salgado Pineda y el personal de la Secretaría de Seguridad Pública, Seguridad Pública, Protección Civil, continúa con los recorridos preventivos en el municipio de Acapulco, principalmente para monitorear el nivel de ríos, arroyos y zonas de alto riesgo ante las lluvias generadas por el huracán Simón, categoría 1. Es categoría 1 y vean cómo ya estamos. Si hubiera llegado el Rachel, que era categoría 4, llegó y que nada más se quedó estacionado en el mar, entonces nos hubiera pegado intensamente, muy muy fuerte. Ahorita es categoría 1 y nos está pegando fuerte el huracán Simón. Y además se mantiene estrecha coordinación con autoridades municipales del puerto de Acapulco para brindar atención oportuna a la población. Y esto nos corresponde a todos, reportar cualquier incidente de emergencias al teléfono 911. Si ustedes ven que hay va creciendo los ríos, que hay un nivel alto y que está llegando a las casas, si escucha que empieza a tronar algún suelo donde viven, cerca de donde viven, hay que avisar inmediatamente a las autoridades. De repente se presentan también los socavones, se empieza a reblandecer la tierra, hay que reportarlo, hay que estar atentos a estas lluvias porque hacen que filtre mucha agua a la tierra y eso va provocando deslizamientos o también va provocando hundimientos crecientes en los ríos, y por eso hay que estar muy atentos y también nosotros ir monitoreando para saber cómo está la situación. Se nos quiere ir la luz. Ayer en RTG se les cayeron dos postes en el puerto de Acapulco. Les platico rápido también, sin que sea chisme. En Acapulco también estaban diciendo, pues vamos a ver si hasta donde nos permita la luz, y se cayeron dos postes, hicieron corto y pues no sé si ya se restableció la energía eléctrica en la estación y en el canal de Acapulco. En Monteblanco, Hornos Insurgentes, estuvo feo ahí también la corriente de la lluvia. ¿Cómo viaja una carta física? Oigan, qué tarde es, 7:25. Se hizo muy tarde, muy rápido. ¿Cómo viaja una carta física? La preparación. Tú escribes la carta, la metes en un sobre y pegas una estampilla o un sello que es como el boleto de viaje de la carta. También anotas la dirección de la persona. Esta estampita la encuentras en el correo, en el servicio postal. Ahí te van a vender la tarjetita y con salivita la pegas ahí en tu cartita y ya. Es como su boleto para que viaje tu carta, o también el paquete o lo que quieras enviar. El buzón, llevas el sobre y lo metes en un buzón, ya sea de la calle donde están autorizados, o lo dejas en la oficina de correos. Después llega la clasificación. Los trabajadores del correo recogen todas las cartas, las ordenan por tamaño y por el lugar a donde vas. Después viene el viaje. Se suben a camiones, a barcos, a aviones, según lo lejos, que esté el destinatario.
y después la entrega. La entrega. Un cartero o cartera camina por el barrio de destino y deja la carta en el buzón de la casa de tu amigo. Vamos a hacer un experimento. ¿Por qué no le pides a mamá o a papá que te ayuden a hacer una carta para mandarla a quien tú quieras? Algún amigo que viva en otra ciudad, a un pariente que viva en otra ciudad, mándale una carta. Pero también dile en la misma carta que te haga favor de enviarte a ti una carta, para que sientas lo bonito que es recibir una noticia como anteriormente nos comunicábamos. Nosotros antes así mandábamos tarjetas de Navidad, mandábamos tarjetas de felicitación y las mandábamos hasta muchos lugares muy lejanos y era nuestra forma de comunicación. Ahora ya existe el correo electrónico, el email, que es la versión que ustedes conocen de el correo. Es la versión moderna que funciona con computadoras, tabletas o celulares conectados al internet. En lugar de tardar días, este mensaje llega de inmediato. ¿Cómo es una dirección de email? Para mandar un correo electrónico, necesitas la dirección digital de la otra persona. Todas llevan el símbolo de arroba. Ejemplo, Pedrito, escuela primaria artillero, @gmail.com. Juanita, Juanita 12, por ejemplo, @gmail.com. Y lo que va antes de la arroba es el nombre de la persona, es lo que le decía, Lucía 20 o algo así. Y lo que va después de la arroba es la empresa o casa digital que guarda los mensajes, Y así hay mucho más que platicar sobre el correo, pero las reglas de oro para usar el correo electrónico seguro. Como estás navegando en internet, es muy importante seguir estos consejos de seguridad. Tu contraseña es secreta. Nunca jamás le des tu contraseña a nadie, solo a tus papás. Es la llave de tu candado digital. Cuidado con los desconocidos. Si te llega un correo de alguien que no conoces, no lo abras y avísale a un adulto. Puede contener un virus que enfermen a tu computadora. Y no grites al escribir en internet. Escribir con las letras mayúsculas significa que estás gritando. Usa las minúsculas con normalidad. 7:29. Gracias por habernos acompañado esta mañana en Los Pequeños Guerreros. Fue muy rápido hablar sobre el correo por toda la situación que estamos viviendo. Ojalá y se pueda desarrollar el downhill en este 2026 por el estado del tiempo. Es un gran esfuerzo que hacen las autoridades y estamos deseosos de verdad de que se lleve a cabo para poder disfrutar y venga mucho turismo. Gracias a Aurora Padilla por tu apoyo en la consola de Radio Guerrero Taxco. Sean felices. Saludos Silvia Sotelo, saludos a Doña Tere en Piñatas Tere y nos vamos directamente ya al corte para presentarles la mañanera esta mañana, esta de la presidenta Claudia Sheinbaum. ¿Vamos a canción? ¿Nos da tiempo? Sí, dice Aurora que nos va a mandar a la canción o la cartita. Soy Rafael Rogel, sean felices, disfruten cada instante de su vida y les digo simple y sencillamente, qué frío y adiós.

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2: Para los alertamientos que tengamos que hacer, porque puede haber fuertes lluvias en distintos lugares. Y también Emilia Calleja, porque un porcentaje de la población de Guerrero quedó sin electricidad y nos va a informar cómo se va a ir restableciendo el servicio. Vamos con esos tres enlaces y después está aquí Luisa María Alcalde, consejera jurídica, y Pepe Merino, director de la Agencia de Transformación Digital, porque vamos a presentar el decreto de plataformas digitales para la protección de niñas, niños y adolescentes. Y para el cierre, Suave Patria, como todos los viernes. Vamos primero al enlace.
3: Muy buenos días, querida presidenta. Les saludamos desde las instalaciones del C5. Estamos aquí en el puerto de Acapulco, donde nos encontramos monitoreando en tiempo real todo el puerto. Me acompaña por parte de Sedena el general Zubía, por parte de Marina el almirante Barney y por parte de Guardia Nacional el general Ponce de León. Agradecemos enormemente el apoyo de nuestras Fuerzas Armadas y de todas las instituciones que nos han apoyado. Lo primero, presidenta, informar que afortunadamente

0: Precipitaciones provocaron inundaciones, como pudimos ver en algunos videos e imágenes, en algunas colonias con afectaciones en vehículos, viviendas, locales comerciales, arrastre de material, deslaves, cierres parciales también de vialidades, la suspensión temporal del transporte público en distintas zonas del puerto de Acapulco, afectaciones parciales en el suministro de energía eléctrica, mismas que la Comisión Federal de Electricidad atendió desde el primer momento, y agradecemos enormemente a la directora con quien estuvimos en coordinación permanente, al igual que la coordinadora de Protección Civil. Desde que comenzaron los primeros reportes, se activaron todos los protocolos y desplegamos a todos los equipos en las diferentes colonias del puerto. Aquí, presidenta, tenemos unas imágenes, tenemos la pantalla. Aquí podemos observar, esta parte es del Parque Papagayo, parte de la costera. Como podemos observar, bueno, se encuentra libre a la circulación, no hay inundaciones en este momento. Aquí podemos observar las diferentes vialidades, la parte de Diamante, la parte de Metlapit. Aquí se está monitoreando en tiempo real todas y cada una de las vialidades del puerto. El gobierno del estado dispone de una fuerza de tarea de 1,683 personas. Están brigadistas, voluntarios, servidores públicos, tenemos vehículos, unidades de maquinaria, y realizamos ayer, presidenta, recorridos en colonias como Colosio, Coloso, Llano Largo, Boulevard de las Naciones, en Puerto Marqués, Alejo Peralta, que usted la visitó, y ahí estuvimos también atendiendo, Misión del Mar, acompañada en todo momento de las Fuerzas Armadas, de Protección Civil. Desplegamos equipos Vactor para el desasolve de coladeras, retroexcavadoras para retirar todo el material de arrastre, brigadas también para el traslado de la población, disponiendo de todo el parque vehicular del gobierno del estado. Y bueno, decirle, presidenta, que estas labores continuaron durante toda la noche y van a seguir el tiempo que sea necesario en cada uno de los puntos que requieren atención. Al último corte, las inundaciones reportadas pues han disminuido, como podemos observar en estas imágenes. Sin embargo, mantenemos vigilancia permanente. El pronóstico todavía para el puerto de Acapulco, pedirle a la población que se mantenga atenta, porque el pronóstico contempla lluvias de fuertes a torrenciales en diversas regiones. Nos mantenemos en recorridos, nos mantenemos en territorio, vamos a seguir informando a la población en todo momento, atendiendo las recomendaciones tanto de la Coordinación Nacional de Protección Civil y del Servicio Meteorológico Nacional. Les pedimos a toda la población que se mantengan resguardados, que no bajemos la guardia, que estemos muy atentos a todas las recomendaciones. Se suspendieron clases en la región Acapulco, Centro, Montaña, Costa Grande, Costa Chica, así como actividades no esenciales y la suspensión de la navegación en el puerto. Nuestro reconocimiento, como siempre, presidenta, a todo el gobierno de México, por supuesto, a la atención que siempre nos brinda, a ese apoyo, esa coordinación. Vamos a continuar trabajando de manera coordinada. Nuestro agradecimiento, reconocimiento, y seguiremos informando, presidenta. Muchísimas gracias por todo su apoyo.
1: Al contrario, muchas gracias, Evelyn. Vamos con Emilia.
2: Buenos días, presidenta. Informar que ante la presencia del huracán Simon en el territorio nacional desde el día de ayer, en la Comisión Federal de Electricidad estamos preparadas y preparados con el personal calificado y recursos suficientes que tenemos ya ubicados en puntos estratégicos de los estados de Guerrero, Michoacán, Colima, Jalisco, Nayarit y Sinaloa. Tenemos 2,316 trabajadoras y trabajadores electricistas, 300 grúas, 726 vehículos ligeros, 85 plantas de emergencia, 17 vehículos todoterreno, un vehículo de comunicaciones, 85 plantas de emergencia y 113 torres de iluminación, junto con 4 helicópteros. También informar que el día de ayer, a las 15:54 horas, se presentaron las primeras afectaciones en la infraestructura de la CFE con la inundación de la subestación Puerto Marqués

0: resultó necesario, presidenta, desenergizarla por seguridad y además resultaron con daños una línea de alta tensión de 115 kilovolts, 11 circuitos de mediana tensión y un ramal de media tensión. Con ello, se afectó el suministro de 65.078 usuarios en los municipios de Acapulco de Juárez, Coyuca de Benítez, Cuautepec, Florencio Villarreal, Iliatenco, Juchitán, Malinaltepec, Markelia, Ometepec, San Marcos, Tlacochitlahuaca y Xochitlahuaca y San Luis Acatlán del estado de Guerrero. Estos usuarios en su conjunto significan el 4.5 del total del estado de Guerrero. El restablecimiento lo hemos realizado de manera gradual, conforme las condiciones meteorológicas y de seguridad lo han permitido. A las 17:55 horas del día de ayer, se restableció el suministro al 24% de los usuarios afectados, a las 19:30 el 32%, a las 0 horas del día de hoy, 9 de octubre, ya alcanzamos el 56.4%, a las 2 de la mañana llegamos al 84.5% y con labores ininterrumpidas, con corte a las 5 horas del día de hoy, alcanzamos el suministro del 90.5% de los usuarios afectados. Los daños en infraestructura, le reporto, fueron una subestación inundada, una estructura en una línea de alta tensión, 11 circuitos y un ramal de media tensión y 10 postes de media tensión resultaron afectados. Los 6.135 usuarios que se encuentran en proceso de restablecimiento se ubican en la zona donde se tuvieron deslaves, principalmente los ubicamos en San Luis Acatlán, que es región de la Costa Chica, donde fue necesario realizar movimientos de terracería con equipo pesado para poder liberar el acceso y poder ejecutar los trabajos de restablecimiento. No los hemos detenido y siguen en curso. La CFE, a través del Sistema Nacional de Protección Civil, está en plena coordinación con la Secretaría de la Defensa Nacional, la Secretaría de Marina, la Comisión Nacional del Agua, la Secretaría de Salud y, por supuesto, con nuestra gobernadora Evelyn Salgado y todo el gobierno del estado y los municipios para que podamos dar una atención a la contingencia y mantengamos informados a los usuarios. Es cuanto, presidente.
1: Gracias, Emilia. Laura.
2: Sí, presidenta, muchas gracias. Con su permiso, muy buen día para todos y para todas. Me permito informarle que de acuerdo con el aviso emitido por el Servicio Meteorológico Nacional, el huracán Simón está en este momento como categoría 1. Se localiza a 355 kilómetros al sur de Manzanillo, Colima, y a 525 kilómetros al sur de Cabo Corrientes, Jalisco. El sistema continúa desplazándose hacia el noreste a 7 kilómetros por hora. Asimismo, presidente, es importante mencionar que hay vientos máximos de entre 40 a 50 kilómetros por hora, esto en las costas de Colima, Michoacán y Guerrero, como bien lo mencionó la gobernadora Evelyn Salgado. También lluvias puntuales en Guerrero y en Michoacán por el momento. Es muy importante mencionar, presidenta, que los modelos que nos ha presentado el Servicio Meteorológico Nacional indican un cambio en la trayectoria de este huracán Simón, todavía categoría 1, hacia el norte. Es decir, aproximándose paulatinamente a las costas de Jalisco y de Colima durante el fin de semana. Es decir, a partir de mañana sábado, estaremos dando seguimiento a este huracán que seguramente podrá ingresar al territorio nacional en las inmediaciones de Jalisco y de Colima, llegando a ser un huracán de categoría mayor. Todavía no se puede determinar si el ingreso a nuestras costas mexicanas pueda ser de categoría 3 o 4. Se estima que la zona de impacto puede situarse en un punto entre Cihuatlán, La Huerta, Tomatlán, Cabo Corrientes y Puerto Vallarta, esto en el estado de Jalisco, asimismo como del estado de Colima en Manzanillo. Se prevé que el ciclón podría aproximarse, insisto, con una intensidad de categoría 3 o 4. Todavía, presidenta, es muy pronto para poder determinar categoría y el ingreso exacto. Pero en el transcurso del día de hoy ya podremos obtener información precisa. Es muy importante mencionarle, presidenta, por favor, solicitarle a la población de Jalisco, de los municipios de Puerto Vallarta, de Cabo Corrientes, de Tomatlán, de La Huerta, de Cihuatlán y de Villa Purificación, así como en el estado de Colima, los municipios de Manzanillo, Armería y Tecomán, estén siempre muy bien informados de toda la información que emite de manera oficial la Coordinación Nacional de Protección Civil, la Sedena, Marina o los estados de Jalisco y de Colima. También mencionó usted, presidenta, que instalaremos el día de hoy, a partir de mediodía, 3 centros de mando que van a estar ubicados en Puerto Vallarta, en Cihuatlán y en Manzanillo. Estarán encabezados por los gobernadores Pablo Lemus e Indira Vizcaíno, respectivamente, y por supuesto encabezados con el Plan Marina, estará la Secretaría de Marina, asimismo activado el Plan DN3 con la Secretaría de la Defensa Nacional, y estamos ya preparados, Guardia Nacional, la Secretaría de Comunicaciones y Transportes, la CONAGUA, CFE, Pemex y la Secretaría de Salud. Hemos distribuido, presidenta, a lo largo de nuestras costas mexicanas, desde Sinaloa hasta Guerrero, toda la disposición para poder apoyar a la población. Les pedimos que se resguarden en sus domicilios y en sus refugios temporales en el paso del huracán.
1: Laura, presidenta, hay también lluvias en el Pacífico Sur, ¿no? Y en el Golfo.
2: Sí, presidenta, también hay una lámina, si les pido por favor que la pongan. Estamos en estos momentos, hay un huracán categoría 2 en el Golfo de México, presidenta. Este huracán se llama Isaías, se encuentra ya muy lejano al territorio nacional, pero en el día tendremos fuertes lluvias todavía en Yucatán. Este huracán se está alejando, se va a internar a territorio de Estados Unidos. Y además el huracán Rachel, que ya es tormenta tropical, alejándose en este momento del territorio nacional, y después ingresará el fin de semana nuevamente a territorio nacional al norte de Baja California, pero ya muy debilitado, beneficiando con lluvias en Baja California, presidenta.
1: Gracias, Laura.
2: A sus órdenes.
1: Vamos con Luisa.
3: Con su permiso, presidenta, presentamos aquí el decreto que nos permita garantizar entornos digitales seguros para niñas, niños y adolescentes. Adelante. Bueno, ese es el objetivo de este decreto, de este instrumento jurídico, precisamente proteger a niñas, a niños y adolescentes en entornos digitales seguros. ¿En qué consiste? Adelante. Bueno, primero, ¿a quién aplica? Aplica a las plataformas digitales, entendidas como servicio digital en Internet que permite la interacción, la comunicación, la generación, difusión o compartición de contenidos entre personas usuarias. Adelante. Queda prohibido a las plataformas digitales permitir a niñas, niños y adolescentes el acceso, exposición o recomendación de contenido, imágenes y video que generen o promuevan discursos de odio, extremismo violento, abuso, explotación o violencia sexual, suicidio, autolesiones deliberadas, trastornos alimenticios, violencia en el entorno escolar, acoso y ciberacoso, ciberbullying, conductas ilícitas y material sexual explícito.
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7: 9 de octubre. 1809, muere Fray Melchor de Talamantes, considerado precursor ideológico de la independencia de México. 1940, nace John Lennon, músico británico de la banda The Beatles. 1964, nace Guillermo del Toro, cineasta mexicano. 1967, en La Higuera, Bolivia, un grupo de militares financiados por la CIA ejecutan al Che Guevara sin juicio previo. Y 1997, por los estados de Guerrero y Oaxaca, pasa el huracán Paulina y causa la muerte de entre 230 y 400 personas.
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15: Luminoso. Es un adjetivo que describe aquello relacionado con el numen, una fuerza o presencia divina que inspira asombro, misterio y reverencia religiosa. Viene del latín numen, poder o voluntad divina, y el sufijo oso, abundancia. Úsala para aquello que despierta un asombro difícil de explicar. Ejemplo, aquel antiguo bosque parecía guardar un secreto luminoso en cada uno de sus rincones.
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1: Esto obliga a las plataformas digitales a retirar contenidos para niñas, niños y adolescentes que tengan que ver con los puntos que señaló Luisa. La segunda lámina. Que tengan que ver con discursos de odio, extremismo violento. Las plataformas digitales deben hacerse responsables de que para las cuentas de niñas, niños y adolescentes no puede haber publicaciones relacionadas con discursos de odio, extremismo violento, abuso, explotación o violencia sexual, suicidio, autolesiones deliberadas, trastornos alimenticios, violencia en el entorno escolar, acoso y ciberacoso, ciberbullying, conductas ilícitas y material sexual explícito. Las plataformas tendrán que desarrollar todos los mecanismos para que niñas, niños y adolescentes no puedan tener acceso a estos contenidos. Además, todo el programa de prevención que ya hemos explicado aquí en la mañanera, y el propio decreto dice que se instalará un grupo de trabajo para ver si es necesario llevar esto a alguna regulación adicional a la ley o alguna ley particular. Todo esto está basado en la Constitución, que la Constitución establece la protección de las niñas, los niños y adolescentes, y en la ley específica también de protección a niñas, niños y adolescentes. Van a trabajar todavía Consejería Jurídica, la Agencia de Transformación, el día de hoy, el fin de semana, para garantizar que el documento esté perfectamente dentro de todas las atribuciones del Ejecutivo Federal, poder hablar también con las plataformas para que el martes, miércoles a más tardar, quede publicado ya en el Diario Oficial de la Federación. Esa es la información. Me comprometí después del episodio, el lamentable episodio de Coahuila, que teníamos que garantizar que las plataformas sean lugares seguros para niñas, niños, y que no sean de promoción de la violencia, y menos en las escuelas. Entonces, este es el contenido. Por otro lado, cierro ya con esto y pasamos a las preguntas. Todos los que viven en la costa, en las costas particularmente, aunque va a haber lluvias prácticamente en todo el territorio nacional, que estén muy atentos a la información de Protección Civil de sus entidades y Protección Civil de Conagua y de la coordinación, para estar atentos de el incremento de las precipitaciones derivado del ingreso del huracán. Bueno, vamos, particularmente Colima y Jalisco. Vamos a las preguntas. A ver, el compañero.
6: ¿Qué tal, presidenta? Buenos días. Rodrigo Muñoz, de NX Noticias. Comenzar con una pregunta respecto a este tema. En el caso de los contenidos o publicaciones que realizan en ocasiones los alumnos dentro de grupos específicos de Facebook o de X, donde ellos mismos son los que promueven a la violencia, en ese caso, ¿cómo se pretende monitorear, rastrear y eliminar este tipo de publicaciones? Son grupos en ocasiones que ellos mismos crean, ¿no? Del grupo A, de tal secundaria, de tal estado. En ese caso, ¿cómo se buscaría monitorear?
1: Pepe, ¿quieres contestar?
17: Bueno, lo primero, como mencionaba la consejera, tiene que ver con una definición que incluye la compartición de contenidos y demás de usuario a usuario. Evidentemente hay servicios de comunicación cifrados que garantizan la privacidad de los usuarios. Esto está remitido más a contenidos de acceso público por parte de estudiantes y de jóvenes, pero en la conversación con las plataformas evidentemente se tiene que abordar el tema de que ellos se identifiquen de manera oportuna. Tienen algoritmos que de manera automática identifican contenidos de riesgo, de alto riesgo, y comportamientos de riesgo. Es algo que ya hacen de manera rutinaria, remueven todos los días millones de contenidos. Entonces, bueno, en conversación con ellos podemos ir afinando mecanismos para la detección oportuna. Gracias.
1: Lo que plantea el decreto es que ellos tienen la obligación de bajar esos contenidos y reportar a la autoridad a través de un enlace permanente que deben tener con la Guardia Nacional y la Secretaría de Seguridad y Protección Ciudadana.
6: Gracias, presidenta. Si me permite ahora pasar a otro tema. Detalles, si nos pudiera compartir, de su reunión ayer con el embajador Johnson. Saber si se abordó los temas que se han estado dialogando en los últimos días, la seguridad fronteriza, este supuesto ataque de drones y evidentemente también el tema de Querétaro, de esta academia, saber si le preguntó o si le dio alguna explicación el embajador y en términos generales, cómo le fue en este encuentro.
1: Fue una reunión con empresarios en donde estuvo presente el embajador. De hecho, él trajo a la delegación del American Chamber, que son empresarios que es una asociación que se formó relacionada principalmente con el tratado comercial. y las empresas estadounidenses que tienen su presencia en México. Entonces, la reunión pues fue más bien atender las solicitudes de las empresas, explicarles la ley de ingresos, explicarles algunas solicitudes que ellos tenían particulares. Entonces, más bien fue relacionada con la con el comercio y con el ambiente favorable para la inversión de las empresas en nuestro país. Esencialmente fue eso. Y ya quedamos de reunirnos pronto con el secretario de Relaciones Exteriores y el embajador, pues para ver temas particulares.
6: Pero entonces no hubo oportunidad de dialogar sobre...
1: No, fue una reunión en donde participó él con empresarios. Y ya tendremos una reunión particular.
6: Ayer también usted misma publicaba, a pesar de que el encuentro no fue ayer, sino el miércoles, sobre esta reunión que también sostuvo aquí en Palacio Nacional con el CEO de Nestlé México, saber ahí un poco los detalles y qué fue lo que también se dialogó.
1: Ellos quieren expandir la inversión. Cuando entré al gobierno se comprometieron a una inversión de $1,000 millones. Ya terminó esa inversión. Ya están por inaugurar la... Bueno, hay una planta en Veracruz que desde el periodo del presidente López Obrador inició, y la inversión adicional en esa planta es la que se va a inaugurar ya muy pronto. Y vinieron a informarnos de que quieren hacer una inversión de otros $1,000 millones en el país, relacionada con distintos productos que tienen ellos de industria alimentaria, desde café hasta alimento para animales.
6: Gracias, presidenta. Por último, saber su opinión. Esta semana sale una encuesta de Latinobarómetro, donde se señala que el 59% de los mexicanos considera que su situación económica, personal o familiar mejorará durante los próximos 12 meses. Eso un poco ligado pues a todos estos indicadores económicos que usted nos ha compartido, y también un dato adicional sobre la Oficina del Censo de Estados Unidos, que señala que las exportaciones de México a Estados Unidos pues han alcanzado un nivel récord con $419,000 millones. Saber su opinión al respecto.
1: Ha crecido la exportación de productos relacionados con la inteligencia artificial, de electrónicos. Incluso hay plantas que se están expandiendo en nuestro país de varias empresas nacionales y empresas estadounidenses y de otras nacionalidades. Entonces, hay una expansión del consumo en los centros de datos, incluso de generación eléctrica en los Estados Unidos, y por el comercio con México pues ha expandido esta exportación de estos productos principalmente. Y estamos en el diálogo con Estados Unidos, porque ellos, como sabemos, al presidente Trump le preocupa el déficit, pero las propias empresas, que son las grandes empresas de plataformas, Google, Meta, pues son las que están creciendo a partir de este boom de la inteligencia artificial. Entonces, ellos mismos pues están muy interesados en que siga la producción en México de estos electrónicos.
6: ¿Y tendrá la gráfica de esta Latinobarómetro, esta encuesta que...?
1: No sé si la tienen, no la tenemos. Lo que sí tenemos es la producción de automóviles, ¿no? A ver si... Ah. Y sí, también en general, ¿no? De producción de automóviles. De ventas al menudeo y mayoreo, producción y exportación. Ah, estos vehículos pesados. Salió hoy en la publicación del INDEGI. Pero había otra de venta de vehículos ligeros, ¿no? Ah, estos vehículos pesados. Que también se está recuperando.
6: Gracias, presidenta. Buenos días.
1: Bueno, vamos de este lado. A ver, ¿quién que nos pregunta? A ver, la compañera.
18: Gracias, presidenta. Buenos días, Karina Vargas de Reporte Índigo. Sobre el decreto para regular el contenido violento en redes sociales, saber cuál será el alcance, cómo va la coordinación con los gobiernos estatales para que también sea, bueno, para que apliquen esta normativa o la supervisen.
1: No requieren los gobiernos estatales. Okay. O sea, es un decreto del gobierno federal dentro de las atribuciones del Ejecutivo Federal. La consejería va a revisar si es necesario además una ley, y el objetivo es que las plataformas digitales, con sus publicaciones en territorio nacional, su alcance en territorio nacional, tengan la obligación de retirar los contenidos que tengan que ver con violencia y la promoción de otros comportamientos para niñas, niños y adolescentes.
18: ¿Cómo va la conversación con las plataformas digitales?
1: ¿Quieres comentar, Pepe?
17: Es una conversación permanente. Las plataformas tienen ya esfuerzos importantes en la remoción de contenidos perniciosos y específicamente en lo que toca a contenidos dirigidos a niños, niñas y adolescentes. Se comentó en una reunión esta semana sobre lo importante que es ampliar un poco más el tipo de contenidos que pueden ser identificados y removidos, y cómo fortalecer sobre todo la coordinación con autoridades de investigación. Es algo que ellas mismas ya hacen en sus propias políticas, y es simplemente pues ampliar y definir juntos una gama más amplia de posibles contenidos y comportamientos de riesgo. Pero es una relación de mucha colaboración y continua.
18: Gracias. ¿Se prevé alguna sanción o qué medidas se tomarían?
1: Por lo pronto, no. La idea es... nadie puede estar en contra de esto. Nadie. Nadie puede estar en contra de que no haya contenido de abuso sexual en las plataformas digitales, y particularmente para acceso de niñas, niños y adolescentes. No creo que alguien esté en contra de que las plataformas digitales estén obligadas a eliminar las cuentas en donde se está promoviendo la violencia en las escuelas. Entonces, no tiene sanciones como tal el decreto, y el objetivo es que las plataformas se suban de manera voluntaria a esta protección de niñas y niños en México. Y ya en todo caso, si no se cumple, pues ya se verá una regulación posterior que pueda tener alguna sanción.
18: Gracias, presidente. ¿Se prevé algún plazo para que estas medidas comiencen a aplicarse, o es a partir de la publicación?
1: A partir de la publicación. Por eso estamos dando unos días para poder dialogar con las plataformas, pues para que ellos puedan decir en todo caso si sí a partir del día siguiente o requieren algunos días. Nosotros creemos que debe ser de manera inmediata. Más rápido se haga este proceso, mucho mejor.
18: ¿Se publicará hoy el decreto o cuándo se publica?
1: No, la próxima semana. La idea es tener este diálogo y publicarlo martes, miércoles a más tardar.
18: Gracias, presidenta. Y también, retomando el tema de su reunión el día de ayer con empresarios, el presidente del Consejo Coordinador Empresarial nos adelantaba que pues es una muestra de confianza este diálogo que se llevó ayer, y también la empresaria Altagracia Gómez nos dijo que pues se anunciaron algunas inversiones. Si nos podía comentar sobre esto.
1: Sí, estuvo presente el presidente del Consejo Coordinador Empresarial, con quien tengo muy buena relación. Estuvo Altagracia y estuvieron representantes también de las empresas exportadoras mexicanos, representantes mexicanos de empresas exportadoras, del acero y algunas otras empresas, o el director en México de algunas empresas que también son internacionales. Y fue una buena conversación. Ya sobre las inversiones, pues ya iremos informando una a una.
18: Muy bien, también él nos comentaba que hay un buen ánimo por parte del embajador Ronald Johnson sobre la cooperación que se ha hecho para la seguridad fronteriza, sobre todo por la disminución del tráfico de fentanilo. ¿Esto también se lo ha expresado a usted el embajador? ¿Cómo es el panorama?
1: Pues lo comenté yo en la reunión. la disminución de personas que cruzan la frontera ha disminuido 98%. Y es un trabajo conjunto, porque nosotros buscamos convencer a personas migrantes que quieren llegar a la frontera norte, pues de que eviten llegar a la frontera norte y que mejor, ya sea que se les encuentre trabajo aquí o si ellos lo desean, pues regresar a sus países de origen. También comportamientos ilícitos de tráfico o tráfico de personas, así se llama el delito. También pues se hace mucha investigación en este sentido. La incautación de fentanilo en Estados Unidos ha disminuido 75% porque hay operativos de este lado. Por primera vez hay operativos espejo, porque el presidente Trump decidió poner en la frontera al ejército de Estados Unidos y hay operaciones espejo para evitar algún ilícito en la frontera. Se trabaja de manera permanente con el gobierno de los Estados Unidos y las distintas instituciones. Se enviaron pues 94 grandes pues capos de la droga a Estados Unidos hace ya prácticamente un año. Se trabaja cuando hay personas buscadas por el FBI, si están en territorio nacional, para poderlos detener y enviar de inmediato a los Estados Unidos. En fin, hay un trabajo de colaboración muy grande. ¿En qué marco? Pues en el marco de nuestra Constitución, la Ley de Seguridad Nacional y los cuatro principios que rigen nuestra relación, que es integridad territorial, respeto a la soberanía, confianza mutua y coordinación sin subordinación. Eso es, lo comenté en la reunión, y también muchos otros temas que hemos avanzado en el tema comercial. Y nosotros pues lo que queremos es que disminuyan los aranceles de autos y de acero, que siguen presentes en la relación comercial.
18: Gracias, presidenta. Y finalmente, saber si en la reunión de esta mañana en el Gabinete de Seguridad se le informó sobre la riña registrada el día de ayer en el penal El Castillo, en Mazatlán. Se reportan 9 internos fallecidos.
1: Sí lo mencionaron todo el caso. Está apoyando el Gabinete de Seguridad. Y le espero que la gobernadora pueda, se está trabajando con ella para reforzar el sistema penitenciario de Sinaloa. Entonces yo espero que la gobernadora pueda dar esta información.
18: ¿Habrá comunicación con las familias de estos internos o cómo?
1: Siempre se hace. El sistema penitenciario estatal y federal tiene esa obligación.
18: ¿Se investigará el motivo de este motín?
1: Sí, ya lo informará el Gabinete de Seguridad.
18: Muchas gracias, presidenta. Buen día.
1: Gracias. Vamos de este lado, a ver la compañera.
19: Buenos días, presidenta, autoridades. Soy Louise Callahan, de The Sunday Times. A principio de este año, publicamos una investigación sobre la trata de mujeres y niñas en Tenancingo, Tlaxcala, que es conocido a nivel nacional e internacional por sus redes de trata. Hace 4 años, la gobernadora Cuellar dijo, y cito, "No hemos tenido un solo tema de trata de personas". La semana pasada, el gobierno de Tlaxcala reconoció 6 casos de trata abiertos en este año, después de que durante años la cifra oficial fue de 0. Pero es claro que el problema es mucho más grave que eso. La semana pasada en Tlaxcala hablamos con una maestra con décadas de experiencia que nos ha dicho que ella personalmente conocía un caso donde una chica de 12 años desapareció de la escuela y fue traficada. Y me dijo que un gran número de estudiantes querían ser parte de la trata. También hemos visto mujeres vendiéndose a 20 metros de la policía municipal. Y hablamos con víctimas de trata abusadas durante años. Usted ha dicho que Lorena Cuellar es la mejor gobernadora que ha tenido Tlaxcala. Mi pregunta es, ¿considera que la gobernadora ha negado o minimizado el problema de la trata? ¿Y qué va a hacer su gobierno concretamente contra las redes de trata en Tlaxcala.
1: Hay muchos detenidos desde que está la gobernadora junto con el gobierno de México. A ver si podemos darte hoy mismo los casos de detenciones. No solamente en Tlaxcala, en Quintana Roo también, que es una de las entidades con mayores problemas relacionados con la trata y particularmente de infantes, de niñas y niños. Hay muchos detenidos. Algunos son incluso ciudadanos extranjeros de los que han sido detenidos. Y se trabaja de manera permanente con el gobierno del Estado y hay un Centro Nacional de Inteligencia que está revisando estos casos. Y en caso de que haya una denuncia adicional, se hace el trabajo que se tenga que hacer. Lo cierto es que hay presencia permanente del gobierno del Estado y del gobierno de México atendiendo este tema y otros temas relacionados con delincuencia.
19: ¿Por qué las víctimas de trata de las redes de Tlaxcala deberían de tener confianza en usted y su gobierno cuando no han recibido apoyo en ese tema?
1: No, sí, sí han recibido. Te podemos dar todos los casos, particularmente la Secretaría de las Mujeres, cómo se ha atendido a muchas familias que denuncian algún problema de trata. Entonces, si Belmont nos ayudas para que hoy mismo se le pueda entregar la información.
19: ¿Cuántas proxenetas han sido procesadas por delitos de trata?
1: También te podemos dar el dato.
19: Gracias.
1: Gracias. Vamos a este lado. Y sí considero que Lorena es una gran gobernadora. Vamos de este lado. A ver. Acá atrás, la compañera.
20: Buenos días, presidenta. Adriana Santos, del Soberano. Aprovechar que está aquí el secretario de la Agencia de Transformación Digital, también para comentarle, hace unos días se aprobó justamente la Ley de Economía Digital que ya habían expuesto aquí en la mañanera. Si nos pudiera dar un poquito más de detalles acerca si ya están definidos los sectores en los que se va a avanzar con esta transición, si van a haber justamente pláticas con representantes de estos sectores para que sepan cómo poder transicionar a este tipo de pagos, por favor.
17: Bueno, lo primero es que la Ley de Economía Digital lo que hace es acompañar un esfuerzo que ya se había iniciado junto con el Banco de México para la facilitación de la experiencia y disponibilidad de mecanismos de pago digital vía QR, por ejemplo, que es CODI, y la homologación de esta experiencia en todos los servicios y aplicativos de bancos y otras instituciones financieras, de modo que con dos toques tú puedas abrir la cámara o generar un QR, recibir un pago o hacer un pago, ¿no? Y eso pues toca a todos los sectores de la economía, ¿no? Y eso, digamos, es importante mencionarlo porque además esto corre sobre una infraestructura que México ya tiene desde hace muchos años, gracias al Banco de México, que es SPEI, y lo que implica que cero comisiones cuando haces una transferencia entre usuarios, ¿no? Entonces, es un mecanismo muy sencillo de pago, que además implica cero comisiones, y se acompaña además de un esfuerzo importante por parte del Banco de México y la banca privada e instituciones financieras para generar cuentas que se puedan abrir de manera remota y muy rápido, y eso pues por supuesto aceleraría la bancarización. Por cierto, el Banco de Bienestar ya inició la publicación gradual de esta experiencia de usuario en su aplicación. Eso es lo primero. Lo segundo, como se ha mencionado en este mismo espacio, lo ha mencionado la presidenta Sheinbaum, hay sectores en los que de manera gradual, muy paulatina, muy cuidada, se quiere ir reduciendo el uso de efectivo. En específico se ha mencionado gasolineras y carreteras. Hemos tenido conversaciones importantes en ambos sectores, tanto en el sector gasolinero como en el sector de carreteras. Una de las características que tiene el sector gasolinero es que el 99% de sus estaciones están en zonas de cobertura de internet y alrededor del 98% de las estaciones ya tienen terminales de punto de venta, ¿no? Esto va a permitir que la implementación de este mecanismo, que reitero, no tiene comisiones, pues sea acelerado, pero lo vamos a ir haciendo de la mano de los sectores y de manera muy gradual, de modo que también los usuarios pues no se vean afectados y sea un proceso de adaptación muy gradual, ¿no?
20: Muchas gracias. Gracias, presidente. Presidenta, también justo retomando la pregunta que le hicieron acerca de cómo van a ser el acercamiento a las plataformas digitales en torno a este decreto que acaba de anunciar, ¿los trabajos serán muy parecidos a cuando se anunció este acuerdo para erradicar la violencia contra las mujeres también en plataformas digitales? Justamente, ¿cuáles serían los mecanismos que al menos se contemplan que puedan vincular tanto Gobierno de México con las plataformas digitales para poder armonizar los trabajos y así garantizar que se cumpla este decreto y evitar que los contenidos violentos sigan proliferando en las redes, al menos a nivel nacional?
1: En el primer caso fue un acuerdo, un convenio que se firmó con las plataformas. En este caso es un decreto, es obligatorio. No es si quieren o no quieren. Lo que vamos a hacer es dialogar con ellos, pues para ver qué requieren hacer ellos para poder cumplir con el decreto. Pues un decreto. No podemos permitir que las plataformas digitales sean espacios no seguros para niñas, niños y adolescentes. Pues ya hemos visto cómo a través de la investigación de las áreas correspondientes de la Fiscalía, de la Secretaría de Seguridad, mucha de la comunicación de personas que han cometido ilícitos en escuelas, adolescentes, pues tiene que ver con la comunicación que se hace a través de las redes y la promoción de la violencia en las redes. Y en general las plataformas, porque también en algunos casos también son videojuegos y otras formas. Entonces tienen la obligación de hacer de su comercio, porque finalmente es un comercio, están comercializando un producto seguro. Ese es el objetivo.
20: Gracias, presidenta. Finalmente, preguntarle un tema que tiene que ver con trabajo. Al 30 de septiembre de 2026 se tienen registrados ante el IMSS más de 22 millones de puestos de trabajo, las cifras más altas desde que se tiene este registro. Del total, más del 87% pertenece a puestos permanentes y el resto a puestos eventuales. Esto pues alcanza también en lo particular más de 19 millones de puestos permanentes que están registrados ante el IMSS. También teniendo en cuenta que usted hace unos días hacía comentarios acerca del trabajo que está realizando la Secretaría al mando del secretario Marat Bolaños, ¿cuál sería su opinión justamente acerca de este repunte en cuanto a la creación de empleos? Al contrario de luego las campañas que se realizan diciendo que no hay empleos o que México tiene una mala economía, pero las cifras están dando los resultados de su gobierno.
1: Pues lo comenté yo aquí y luego ayer también lo comenté con los empresarios. El segundo semestre va a ser mucho mejor que el primer semestre de este año y el próximo año mucho mejor, porque estamos invirtiendo mucho en obra pública y a través de los mecanismos de obras mixtas que hemos platicado también aquí. Y eso pues está generando un empleo muy importante. También la vivienda. Yo dije que la vivienda representaba más de 300 mil millones de pesos de inversión cada año. Y en efecto se está cumpliendo este año, que esa es la inversión de la producción de vivienda social con el programa de vivienda para el bienestar. Y también la producción de vivienda a través de los créditos del Infonavit, de sociedad hipotecaria. Entonces está creciendo de manera muy importante la construcción. Y cuando crece la construcción, pues crece toda la economía, porque se generan una cantidad muy importante de empleos indirectos. Entonces, vamos bien.
20: Gracias, presidenta.
1: Gracias. Vamos de este lado. A ver el compañero que...
0: Gracias, presidenta. Carlos Padilla, de la revista Zócalo. El contenido de este decreto parece muy interesante y, bueno, como usted dijo, responde a los casos graves que se han registrado últimamente y años atrás. A veces este tipo de decretos tan importantes no llegan a las familias, a las casas, porque pues las mamás o los papás pues no ven la mañanera, o no ven televisión, o las empresas o los periódicos no difunden este tipo de contenidos o los minimizan. Entonces la pregunta sería si este tipo de contenidos se van a llevar a las primarias y también a las secundarias, a las preparatorias, a las reuniones con las padres familias.
2: Porque ya se está haciendo. A ver si Mario te puede pasar, ponlo aquí en la pantalla porque está en el internet, el ABC de las emociones, y a ver si Mario te puede decir cuántas asambleas llevamos. Se hicieron 3 guías, se hizo un equipo de trabajo muy amplio de todo el gobierno que coordina la secretaría, bueno, está Mariana Pérez Gay, que está en consejería jurídica en vínculo con la Secretaría de Seguridad, el área de prevención, y con Secretaría de Salud y Bienestar y Secretaría de Educación. Consultando expertos, se hicieron 3 guías del ABC de las emociones. Pero ponme primero el ABC. Ajá. Ustedes lo pueden encontrar. Hay una página que se llama el ABC de las emociones. Hay una guía para padres y madres de familia. Son millones que ya se publicaron. Y se está haciendo un seguimiento puntual de que en efecto cada guía le llegue a madres y padres de familia. Una guía para jóvenes de tercero de secundaria y para quien está en educación media superior. Y una guía para maestras y maestros. Son 3 guías. Ustedes pueden entrar a la plataforma y ahí las van a encontrar. A ver si la puedes ir moviendo. Esta es orientación para jóvenes. Hablemos de lo que estás sintiendo. Salud mental, ¿qué es eso? Y está escrito de una manera sencilla, porque es justamente la adolescencia donde hay cambios muy importantes. Y tiene un área dedicada a las plataformas digitales, al uso responsable de las plataformas digitales. Entonces, para jóvenes, papás y mamás o tutores, y para maestras y maestros. ¿Qué más estamos haciendo? Todos los lunes, una hora a la semana, las maestras y los maestros lo dedican en tercero de secundaria y educación media superior a hablar de las emociones. ¿Cómo? A través de esquemas de talleres que se diseñaron por este grupo de trabajo. Tercero, para certificar o más bien explicar por qué hicimos estas guías, se están haciendo asambleas con madres y padres de familia para distribuir o para explicar las becas Rita Cetina y las becas Benito Juárez. Hacemos asambleas en las escuelas para que la gente lo conozca. Bueno, ahora estamos haciendo asambleas para el ABC de las emociones y son 35,000 que ya se llevan. ¿Quiénes la realizan? El equipo de Secretaría de Educación Pública, donde hay servidores de la educación, jóvenes que han sido capacitados para explicar, funcionarios públicos que han sido capacitados, y estamos haciendo estas asambleas de manera permanente. Hay un programa que se hace 4 veces al año, no sé si 3 o 4 veces al año, donde se hacen actividades lúdicas con los estudiantes, que las instituimos a partir de Vida Saludable. Lo lleva el Instituto de la Juventud con la Secretaría de Educación Pública. Han llegado a participar más de 1,000,000 de jóvenes. También participan de la educación, jóvenes de educación superior, haciendo murales, mejorando la escuela. Ahora estamos también impulsando los juegos tradicionales en las escuelas, dado que en noviembre pues ya no se va a poder utilizar el celular dentro de la escuela, está restringido el uso. Entonces, pues también para que se recuerden las niñas y los niños o aprendan los juegos tradicionales, trompo, yoyo, resorte, avión, y que se recupere el juego lúdico en las escuelas. Entonces, es un programa integral y en estas asambleas vamos a hablar pues de estos contenidos en las plataformas digitales y por qué los papás y mamás pues tienen que estar pendientes también de sus hijos.
0: Sí, porque sería un mecanismo, o sea, una herramienta de los padres para denunciar en caso de que continúen este tipo contenidos.
2: Recientemente, les platico, tuvimos un caso, recientemente le estoy hablando hace 4 o 5 días, de un, pues prácticamente un adolescente que denunció en la escuela de otro compañero suyo que iba a cometer alguna situación en la escuela. De inmediato la maestra comunicó, llegó de inmediato al secretario de Educación Pública, de inmediato se avisó al Centro Nacional de Inteligencia y a la Secretaría de Seguridad y se fue a la casa del niño. Y en efecto el niño tenía una pistola. Entonces se previno. Estos esquemas los realizamos de manera permanente, pero ahora queremos pues evitar que se difundan comportamientos de este tipo en las plataformas.
0: Acerca de esto, sería interesante fomentar la cultura de la denuncia, precisamente por
2: sí, de acuerdo,
0: este tipo de casos. No entendí muy bien si va a ser voluntario o va a ser obligatorio.
2: Es obligatorio.
0: Escuché las dos versiones.
2: Es un decreto obligatorio. Por lo pronto no estamos poniendo sanciones en caso de que no se cumpla. Si las plataformas no lo cumplen, entonces lo vamos a hacer ley con sus sanciones. Eso ya lo estaría trabajando la consejera jurídica.
0: Presidenta, a veces las leyes son muy laxas para aplicar sanciones porque se teme por parte del gobierno a que va a ser acusado de censura. Entonces, pues parece...
2: No hay ningún temor porque estamos haciendo la protección de niñas y niños. Lo que estamos esperando es que cumplan las plataformas, que no se requiera ninguna sanción por no cumplimiento. Si no cumplen, pues entonces ya pasamos a lo siguiente.
0: Bien, gracias. Por último, en la edición de octubre de la revista Zócalo, publicamos varios textos, uno de ellos relacionados con el discurso de usted de la soberanía y la independencia, pues como un recurso retórico de su administración para hacer frente a los amagos del estadounidense Donald Trump y sus funcionarios y agencias de seguridad. Y consideramos que esos son, ese discurso es una forma de enfrentar ese tipo de amagos frente a estos recurrentes ataques y bueno, la actitud del embajador Johnson, que bueno, parece que no conoce la Constitución de México. Le pregunto a usted si y hay algunos críticos que dicen que ese discurso de la soberanía y la independencia no le alcanzará a usted para hacer frente a esos amagos. ¿Cuál sería su opinión, presidenta? ¿Será suficiente este tipo de discursos? Porque también dicen, es que no hay crecimiento económico en su administración y además no va a alcanzar a la presidenta y bueno, con la creciente avance de la ultraderecha en América Latina, pues hasta sugieren que podría llegar a la ultraderecha acá, a gobernar México.
2: No es retórica. Son principios. No es retórico la defensa de la soberanía. Es parte de nuestra historia. Y tenemos que defenderla siempre. Entonces no es un instrumento para no hablar de otras cosas. No. Son principios que deben estar presentes en el corazón del pueblo de México siempre. Solo hay que hacer memoria. Yo he dicho, pueblo que no tiene memoria no tiene brújula. Porque la historia está ahí. México ha tenido muchos amagos de potencias extranjeras, particularmente en el siglo XIX, pero también en el siglo XX. Y tuvimos un periodo neoliberal donde se le abrió la puerta para definir la política económica desde el extranjero. Y también en la época de Calderón para abrir la puerta a las agencias de los Estados Unidos para participar libremente en el territorio. Entonces no es retórica, es un principio que la presidenta tiene que incorporar permanentemente para que el pueblo de México tenga esa memoria de lo que nos ha costado nuestra independencia y nuestra soberanía. ¿Ahora es lo único que hacemos? No. 42 millones de mexicanas y mexicanos tienen acceso a un programa de bienestar de manera directa. van a ser al final del sexenio 400,000 nuevos espacios en educación media superior y 300,000 en educación superior. Estamos trabajando para hacer el sistema o el servicio universal de salud, ampliando la capacidad del sistema de salud y avanzando en la prevención. Tenemos el programa de infraestructura más ambicioso de cualquier sexenio, en carreteras, en energía, en redes de transmisión, en redes de distribución, en agua.

0: Bueno, vamos. A ver, te voy a dar la palabra para que... Basta.
1: Que por fin mata venado. Buenos días a todos y a todas. Juan Hernández de Diario Basta, Tabasco y Campeche y Quintana Roo de Grupo Cartón. Sobre el tema, lo que es el referente a las plataformas, ¿qué tanto ha sido difícil precisamente conjuntar conceptos muy, muy complejos y ambiguos que van desde la libertad hasta lo que es la violencia? Y bueno, sí me gustaría ver que cuáles han sido las, bueno, si han tenido el contacto con las plataformas bien, o cuáles han sido las principales objeciones que les han puesto precisamente a esta regulación, pues de sus, digamos, sus fuentes de sus creaciones o sus fuentes de trabajo, digamos así.
2: Muchas gracias, presidenta. Bueno, ya lo planteaba aquí Pepe, es permanente el diálogo con las plataformas. Recientemente, hace unos días, tuvimos una reunión importante donde nos pudieron compartir que la mayoría de las plataformas, por no decir por lo menos todas las presentes, tienen esfuerzos, tienen esfuerzos con este objetivo. Ya Meta, Google, TikTok están haciendo esfuerzos para poder detectar este tipo de contenidos y removerlos. No es que no estén haciendo nada, nos han venido compartiendo. Y hemos acordado con ellos que es importante, uno, ir homologando, ir compartiendo buenas experiencias entre unas y otras, precisamente para que todas las plataformas cuenten con los mecanismos idóneos de detección y remoción de este tipo de contenidos. Entonces, hablamos sobre este decreto, sobre la importancia de prohibir estos contenidos y que ellos cuenten con todos los mecanismos tecnológicos que incluso, hay que decirlo, no solamente es en nuestro país. Ya muchos países han avanzado en este tipo de regulaciones. Entonces, también que lo que están haciendo en otros lugares del mundo lo puedan implementar en nuestro país. Y como decía la presidenta, la colaboración y coordinación con las autoridades encargadas de investigar y detectar estos fenómenos. De ida y vuelta, si uno identifica este tipo de contenidos, alertar a la autoridad. Pero también tener puntos de contacto para que la autoridad, cuando detecte alguna problemática, precisamente como aquí se decía, que lo detecte a lo mejor vía alguna maestra, un maestro de la escuela, bueno, también pueda actuarse de manera inmediata. Entonces, este documento lo vamos a compartir, vamos a tener una reunión adicional y, como aquí lo señala la presidenta, para martes o miércoles estarlo publicando. Es un decreto obligatorio, no punitivo, pero obligatorio, es un decreto presidencial.
1: Hablando de ahorita que está en el uso de la voz, hablando de porcentajes, no sé si han detectado qué tantos son los porcentajes, por ejemplo, de con mucho contenido sexual o estos contenidos en donde los chicos suben, por ejemplo, peleas, ¿no? Que se pelean en la escuela y les suben y ya se convierten en trend topic, ¿no? O aquellas, independientemente de pues su libertad, hay, por ejemplo, jóvenes ya grandes, ya mayores de edad, que utilizan estas plataformas para, no sé, unos segundos, traje de baño o lencería, no sé, inmediatamente para pasarse a otras plataformas de paga, ¿no? Que utilizan estas plataformas precisamente para, no quiero mencionar marcas, ¿no? Pero son muy conocidas, en donde ellas ya ahí pues ya dicen, pues cobro porque vean mi contenido. Ahora también se hacen llamar creadoras de contenido, ¿no? O creadores de contenido, hombres y mujeres también. Entonces, ahí cómo se han trabajado, no sé si tienen un porcentaje ahí de cómo se ha detectado y se ha trabajado, porque también eso jala likes, jala vistas. Sí, o sea, realmente las plataformas viven de esta monetización, de estas vistas, de todo este trabajo, ¿no? Y los patrocinadores, pues es complejo, ¿no? Pero sí, no sé si tenga esos datos que nos puedan ayudar.
2: Las plataformas nos han hablado de miles de contenidos que ellos ya detectan actualmente y remueven. Entonces, estamos hablando porque hablan de millones que se publican todos los días. Entonces, son millones.

0: De piezas de contenido publicados, imagínate, en TikTok, en Instagram, en Facebook. Entonces ellos ya han venido desarrollando pues esta tecnología, incluso a través de inteligencia artificial, donde van detectando pues ciertos elementos, ya sea gráficos, imágenes, videos o palabras que les permitan ir identificando que están en presencia de alguno de estos contenidos violentos, de acoso, de contenido sexual, y son ya removidos. Entonces, este decreto va a ayudar mucho en términos de coordinación y también de homologar que todas las plataformas digitales cuenten con estos mecanismos, no unos sí, no unos no, y no también, y también plantearlo en términos de la obligación que se tiene de llevar a cabo no solo la detección y remoción, sino también establecer los criterios. Criterios, uno, de cómo vas a detectar esa violencia, esos contenidos violentos o cualquiera de los descritos aquí, y también cómo vas a tener criterios para determinar qué es válido para un sector de edad y qué es válido para otro sector de edad. Entonces, también aquí se establece precisamente la moderación. A lo mejor hay contenidos que sí para mayores de edad, ¿no?, pero no tratándose de niñas, niños y adolescentes. Entonces, también que se pueda dar conocimiento público a estos criterios para que los conozcamos todo el pueblo de México.
1: ¿Porcentajes?
0: Porcentajes, pues difícil decir porcentajes, pero lo importante, digamos, es que se establezca con claridad la obligación, ¿no? Y luego darle seguimiento periódico, y como bien establece la presidenta, ya se va a instalar una mesa con miras a ver si es necesario contar con una regulación que incluya estas características y quizá otras.
1: Perfecto. En un segundo tema, bueno, se acerca obviamente ya el 2027, estamos hablando ya periodo electoral, todo lo demás. Y curiosamente, bueno, no solamente en periodo electoral, sino cuando son ciertas reformas, por ejemplo, cuando fue lo del Poder Judicial, la reforma electoral, cuando han sido la reforma a lo que es proteger la soberanía energética, siempre salen figuras. Este regreso de los expresidentes, sale el expresidente Ernesto Zedillo y quiere hablar también de democracia, o quiere Felipe Calderón Hinojosa y quiere hablar también de democracia. Hace unos días ya le han preguntado sobre Carlos Salinas de Gortari y también lo mismo, quiere hablar de economía, quieren hablar curiosamente de temas en donde ellos flaquearon en la creación de empleo, flaquearon en lo que fue derechos humanos, o en algunos casos flaquearon en lo que es en materia de seguridad, pero constantemente están este regreso de estos expresidentes pegándole al modelo humanista de la 4T, no sé si tenga alguna reflexión, precisamente de esta andanada que está...
2: No, lo que llama la atención son sus cuadros políticos, jóvenes, prominentes, como Vicente Fox. Sí, es que llama la atención, porque, o sea, a ver, díganme otras figuras así muy prominentes. Entonces, como no hay muchas, pues entonces piensan que hay que sacar a los expresidentes, ¿no? Y sale el joven Vicente Fox a publicar, a hacer política. Está bien, adelante, tienen el camino abierto.
1: Curioso que quieran hablar de democracia, curioso que quieran hablar
2: de... Sí, es lo que he mencionado, imagínense Fox. Fox llega al poder en el año 2000 con la ayuda de Zedillo. Lo dice Labastida en su libro. Que Labastida dice que no puede explicarse cómo Zedillo no lo apoyó, cómo no le dio dinero, por cierto, como si la única manera en que podía ganar el PRI era dinero público en la elección. Entonces, primero dicen no me dieron dinero, y luego dicen no, es que Zedillo fue a pactar a Estados Unidos para que le dieran el préstamo después de la crisis de diciembre del 94, que iba a haber una transición al PAN. El PRIAN se crea esencialmente con Salinas de Gortari, que es lo mismo. El PRI y el PAN es lo mismo, es el PRIAN. Y si me pides mucho, hasta el MacPRIAN, pero bueno, ya no. Histórico, hablamos histórico. Bueno, entonces el Fox llega al gobierno y dice: lo que promete al pueblo de México es democracia, porque como había habido más de 70 años de un solo partido, pues viene el primer cambio de partido y promete democracia. Cuatro doritos después, como dice, cuatro años después, viene el desafuero. O sea, evitar que López Obrador participe en la elección del 2006, cuando era jefe de gobierno del entonces Distrito Federal, porque le inventan un delito. Lo desafueran, o desaforan, hay desafuero. Y después Fox se arrepiente por las movilizaciones populares. Ah, pero en el 2006 viene el fraude electoral, orquestado por Fox, por el entonces presidente del INE, Ugalde, y un grupo muy grande. Entonces, ¿cómo va a hablar de democracia? ¿Quién hizo un fraude electoral? ¿Cómo va a hablar de democracia? ¿Quién le inventó un delito a una persona para que no pudiera participar en una elección? Pero eso se les olvida. ¿Cómo Calderón va a hablar de democracia si llegó con un fraude electoral al gobierno? ¿Cómo Salinas va a hablar de democracia si llegó con otro fraude electoral al gobierno? Pero es importante señalarlo, pues, para que los jóvenes que no vivieron todo este proceso, porque un joven que tiene hoy 18 años nació en hace, estamos en el 26, dice, 2008. Ya había pasado el sexenio de Fox, nace con el sexenio de Calderón. Entonces hay que recordar. Bueno.
1: Se puede hablar que precisamente el regreso de estos expresidentes es, digamos, el último, un tipo de grito desesperado para que regresen sus, en este caso, sus privilegios.
2: No, pues tienen derecho. No, antes se usaba que los expresidentes no dijeran nada, era como una ley no escrita. Pero no, tienen derecho a adelante. Yo muy contenta, porque pues imagínense, ellos mismos hablan de libertad de expresión, de que no hay libertad de expresión en el país. Y tienen toda la libertad para decir lo que quieran, lo que quieran. Ofensas, groserías, toda la libertad. Entonces, pues claro que estoy muy contenta de que puedan participar, porque pues lo que demuestran es que hay plena libertad de expresión en nuestro país. Porque es una contradicción que ellos hablen de que no hay libertad de expresión y ellos tienen toda la libertad para hablar. Y además van muy bien, ahí la llevan.
1: Perfecto. Y finalmente, sobre su gira de trabajo por los estados en lo que es en materia de salud, aquellas entidades en donde no se cuenta con este sistema de bienestar, ¿cómo se va a trabajar? ¿Cómo se va a abordar? Porque al final de cuentas es el derecho a la salud, ¿no? Independientemente de los partidos políticos, ¿cómo se va a
2: trabajar? Es voluntario entrar al IMSS Bienestar, no es obligatorio. Entidad de la República que no quiere entrar al IMSS Bienestar tiene derecho a no hacerlo. Que decimos nosotros, pues es una gran ventaja estar en el IMSS Bienestar. Aquí, a ver si tienes la gráfica que mostró Alejandro, del número de consultas que se han dado comparando en porcentaje el incremento de consultas, comparando los estados que no están en el IMSS Bienestar y los que están en el IMSS Bienestar. Y los que están en el IMSS Bienestar, el número de consultas ha aumentado casi sin. Bueno, ahí está. Consultas generales. Entidades sin IMSS Bienestar tienen prácticamente las mismas consultas del 2023 y el 2026. Y las entidades que están en el IMSS-Bienestar, el número de consultas aumentó en 50% entre el 2023 y el 2026. ¿Y por qué es eso? Porque hay recursos, se puede compartir servicios, en fin, esquemas que permiten pues garantizar una mejor, brindar mejor servicio o acceso a la salud de las mexicanas y los mexicanos. Bueno, ya la última, para que la última y nos vamos, la compañera.
3: Gracias, presidenta. María José Alonso, de Canal 22. Sobre el tema, recordaban hace un momento el acuerdo que alcanzó hace unos meses la Secretaría de las Mujeres para bajar estos contenidos que vulneraran la dignidad de las mujeres, que hay un montón. Pero el gran ausente en ese acuerdo fue precisamente X. Entonces, preguntarle si en estos meses que han transcurrido y después del anuncio que hizo hace una semana de este decreto, saber si hubo algún acercamiento por parte de esta plataforma, que es pues probablemente donde más discursos de odio, discriminación y violencia pues enfrentan todas las usuarias y los usuarios también.
2: Sí, sí estuvieron. Ahora, esto es solo para la protección de niñas, niños y adolescentes. Eso tiene que quedar muy claro. Porque, y el acuerdo que se firmó voluntario para la protección de las mujeres, pues es eso, es voluntario y se trabaja de manera permanente para garantizar que puedan bajarse contenidos de abuso, acoso a las mujeres, de violencia contra las mujeres. Para adultos es otra cosa, porque entonces ahí ya es más difícil la interpretación relacionada con censura, porque nuestra Constitución establece el principio máximo de la protección de niñas, niños y adolescentes. Es un principio constitucional, la protección y su seguridad. Entonces, en ese marco es que se hace este decreto.
3: Ya una última pregunta. Mencionaron que en este momento no se contemplan sanciones, solo la obligatoriedad a las plataformas. También mencionaba la consejera jurídica que hay otras experiencias en otros países en las que pues sí se ha logrado regular sobre todo este tema contra para proteger a las niñas, niños, adolescentes, a las mujeres, a los grupos vulnerables. En caso pues de que se considerara eventualmente una regulación en este sentido, porque se ha mencionado aquí en la conferencia también las redes de bots que hay detrás de las plataformas, la desinformación que puede ser peligrosa, como lo vimos en la pandemia, ¿no? Cuando algunos comunicadores decían pues que no había que escuchar a la autoridad sanitaria. Todos estos discursos que vemos los usuarios y las usuarias de las redes sociales, ¿cómo se vería eventualmente, si llegara a ser el caso, una regulación, pues a lo mejor volteando a ver las experiencias en otros países?
2: Ahí ya tendría que haber foros de discusión en todo el país, como hicimos, por ejemplo, con la restricción del uso de celulares en las escuelas, que fue un acuerdo unánime de todas las entidades de la República y la Secretaría de Educación Pública. En ese caso, mi opinión es que hay que optar por una discusión muy amplia de toda la sociedad, que no solo sea lo que opine la presidenta y el gabinete, sino una discusión muy amplia de la regulación de la inteligencia artificial, de la regulación de plataformas, en fin, tiene que ser una discusión mucho más amplia, si es necesario regular para temas electorales o no. Eso ya tendría que ser, digamos, en otro ámbito. Y tiene que haber foros de discusión, y tienen que participar académicos y todas las fuerzas políticas para poder llegar, en la medida de lo posible, a una regulación de consenso. Si no, pues también se puede proponer de acuerdo con esos foros. En este caso es mucho más delicado, porque ya vimos 4 casos de violencia en las escuelas que incluso llevaron a la muerte de una maestra, en donde tenemos evidencias de que hubo comunicación a través de las redes. Entonces, esto es la protección de las niñas, los niños y los entornos escolares. Va más allá de un debate político de si se usa lenguaje de odio o no en la política. Esto es la protección de niñas, niños y adolescentes.
3: Gracias, presidenta.
2: Bueno, vamos con Suave Patria.
4: Con su permiso, presidenta. Panolti, muy buenos días, presidenta. Amigas y amigos, ¿me ayudan a repetir la siguiente palabra? Panolti. ¿Ven qué fácil? Nos acabamos de saludar en la lengua náhuatl, porque esto es parte de nuestra Suave Patria, el lugar donde cada viernes vemos a través de la mirada de los pueblos originarios, de los pueblos afromexicanos, conocer su historia, su vestimenta, sus danzas y, ¿por qué no?, sus bailes y tradiciones. Porque hubo un tiempo donde intentaron ocultarnos, intentaron apagarnos, pero los indígenas somos tan buenos que encontramos la manera de zapatear más fuerte, de dar vueltas al giro del aire, de afinar la voz. Y hay otros, muchas y muchos compañeros, que estamos aprendiendo a perder el miedo cuando estamos frente a las personas. Y así llegaron nuestras tradiciones, nuestros cantos, así llegaron a México, gracias a los pueblos originarios, a los pueblos afromexicanos. ¿No me creen? Veamos la siguiente cápsula.
5: El sonido del caracol rompe el silencio convocando a los herederos de una batalla espiritual que comenzó en el lejano siglo XVI. No es un simple baile, es la danza conchera, un ritual sagrado que une al ser humano con el cosmos. Aquí, el mundo mesoamericano se abraza a la fe para resguardar la memoria.
6: Yo soy la sexta generación dentro de la dinastía de la familia Aguilar. Nosotros somos danzantes concheros, como lo ven, con nuestros instrumentos, y nos abocamos a mantener la tradición de nuestros antepasados.
5: Les prohibieron tocar sus tambores sagrados, pero la resistencia indígena creó instrumentos de cuerda para preservar el rito. Así nació su guitarra de concha de armadillo, que salvó su danza y los concheros que la tocaban. Hoy, las cuerdas, las percusiones y los cascabeles vuelven a sonar con fuerza en el Zócalo, reclamando su lugar en la eternidad.
7: Como espectáculo, pues sí, ves los colores, ves los pasos, el ritmo, el sonido, pero como tradición es algo más importante, que te llena el alma, el espíritu.
8: Mi danza que he hecho es a la guadalupana. Y me siento con mucho orgullo bailarle a ella y con muchas ganas me sale del corazón.
9: Para quien la practica, la danza es amor, es devoción, es entrega total de una vida.
5: Hoy, el humo sagrado del copal se eleva en nuestras plazas y los tambores retoman el latido de los pueblos originarios. Los territorios caen, pero los pasos y giros y los penachos permanecen y cruzan fronteras. Y mientras la juventud sostenga en alto el estandarte y haga vibrar la tierra, la historia de nuestros pueblos seguirá palpitando.
4: Para recordarles un poco, en 1531 fue cuando nació la danza conchera, pero cuando los frailes quisieron prohibir los tambores indígenas, los danzantes encontraron otra forma de hacer sonar su música, a través de aquellas conchitas muy peculiar sonido que terminaron por darles este nombre. Y tuvieron que pasar 5 siglos, y como todas y todos recordamos, el año pasado, en el 2025, fue cuando 3.500 danzantes concheros se reunieron aquí, en la explanada del Zócalo, para presentarnos su forma de bailar, su forma de danzar. Y una vez más, como hasta hoy en día, nuestra presidenta nos recordó que México comenzó mucho antes de la llegada de los españoles. Y quizás está ahí lo más fuerte de esta danza, en aquello que alguna vez tuvo que transformarse para seguir existiendo. Hoy puede volver a ocupar estas plazas, la música, los instrumentos, porque la danza, así como México, se ha transformado para resistir. Pero nunca hemos dejado de caminar. Tlazocamati. Muchas gracias.
1: Tlazocamati, presidenta. Gracias.

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3: 9 de octubre. 1809, muere Fray Melchor de Talamantes, considerado precursor ideológico de la independencia de México. 1940, nace John Lennon, músico británico de la banda The Beatles. 1964, nace Guillermo del Toro, cineasta mexicano. 1967, en La Higuera, Bolivia, un grupo de militares financiados por la CIA ejecutan al Che Guevara sin juicio previo. Y 1997, por los estados de Guerrero y Oaxaca, pasa el huracán Paulina y causa la muerte de entre 230 y 400 personas.
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6: Son las 9:48.

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3: 9 de octubre. 1809, muere Fray Melchor de Talamantes, considerado precursor ideológico de la independencia de México. 1940, nace John Lennon, músico británico de la banda The Beatles. 1964, nace Guillermo del Toro, cineasta mexicano. 1967, en La Higuera, Bolivia, un grupo de militares financiados por la CIA ejecutan al Che Guevara sin juicio previo. Y 1997, por los estados de Guerrero y Oaxaca, pasa el huracán Paulina y causa la muerte de entre 230 y 400 personas.

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2: usa
1: y domina nuevas palabras.
2: Quiescencia significa un estado de reposo o inactividad temporal en el que un organismo, célula o semilla detiene su crecimiento o división, pero mantiene la capacidad de reactivarse cuando las condiciones vuelven a ser favorables. Úsala para esos momentos en los que todo parece detenerse y descansar. Ejemplo, después de semanas de caos, encontró un momento de quiescencia.
1: Juntos descubrimos hoy una nueva palabra para que la uses para siempre.

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5: Hay manos que moldean el metal. Y manos que esculpen la historia de este pueblo. Descubre el legado de Guillermo Spratling, considerado el padre de la platería mexicana moderna y el artífice del renacimiento platero en Taxco.
6: Se inició como coleccionista de piezas prehispánicas, motivado por Diego Rivera, pintor muralista mexicano. Sus piezas arqueológicas inicialmente se exhibían en una pequeña galería construida al interior de su taller en Taxco el Viejo. Contaba con pequeñas esculturas en arcilla, identificadas como caritas sonrientes, provenientes de la zona de Remojadas, Veracruz, mismas que donó a la UNAM en 1960. Tenía otra importante colección con vestigios que corresponden a la cultura mezcala, situada en el estado de Guerrero, cuyo esplendor se ubica entre 700 y 230 a.C., posterior al apogeo olmeca.
5: Cada pieza de plata lleva su espíritu. Cada rincón de Taxco, su memoria. 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
3: Porfirio Cadena, El Ojo de Vidrio. Es una de las radionovelas más populares y longevas de México, escrita por Rosendo Ocañas. Fue transmitida por primera vez en la década de los 50 y se convirtió en un fenómeno en la radio mexicana, con una historia que narra las peripecias, venganzas y la vida como salteador de caminos de Porfirio Cadena. Fue una de las más escuchadas en el norte de México y en estados fronterizos como Texas, donde tenía una gran audiencia entre los migrantes mexicanos. Su popularidad llevó a la producción de discos con episodios grabados para que la gente pudiera revivir la historia en cualquier momento. Su impacto fue tal que se realizaron películas basadas en el personaje, protagonizadas por Antonio Rassel y Mario Almada.
4: El asesino. ¿Quién es Porfirio Cadena? ¿Dónde está Porfirio Cadena? Lo ando buscando para matarlo.
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6: Buenos días. Sean ustedes bienvenidos a RTG Noticias Taxco del Instituto Radio y Televisión de Guerrero. Hacemos un recorrido por la información más importante generada hasta este momento en el mundo, el país, el estado y nuestra ciudad. Comenzamos RTG Noticias Taxco con el licenciado Jesús Antonio Hernández Martínez.
7: Muy buenos días y lluviosos, lluviosos días. Hoy viernes 9 de octubre, esto es 2026. Y de esta forma le doy la bienvenida a una emisión más de RTG Noticias Taxco. Pues como se lo comento, lluvioso ayer también. Está pegando Simón muy fuerte en las costas de Guerrero, pero ya de eso nos va a hablar más adelante mi compañera Leti en el estado del tiempo. Y bueno, un poco difícil, se lo están viendo ya en Acapulco. Hoy han transcurrido 282 días y faltan 83 para concluir este año 2026. Y hoy, mire, hoy es el Día Mundial del Correo. Esta es una fecha dedicada a reconocer la importancia de los servicios postales de la comunicación, el comercio y la unión entre las personas, incluso en una época dominada por los mensajes instantáneos y las redes sociales. La celebración recuerda la fundación de la Unión Postal Universal, establecida el 9 de octubre de 1874 en Berna, Suiza. Esta organización internacional permitió establecer reglas comunes para facilitar el intercambio de correspondencia entre países y hacer posible que una carta enviada desde un lugar del mundo pudiera llegar a otro de manera organizada. Este año el lema internacional es Una red postal, infinitas posibilidades, que destaca cómo los servicios postales pueden conectar comunidades y ofrecer mucho más que la entrega de cartas y paquetes. Actualmente las oficinas postales también pueden facilitar servicios financieros, apoyar a pequeños negocios, impulsar el comercio electrónico y acercar servicios esenciales a comunidades alejadas. De acuerdo con Naciones Unidas, la red postal mundial cuenta con más de 660 mil oficinas y 4.6 millones de trabajadores. Aunque el correo electrónico, WhatsApp y las redes sociales han cambiado la forma de comunicarnos, el servicio postal conserva una función fundamental: llevar documentos, correspondencia, mercancías y otros envíos a lugares donde las alternativas digitales no siempre resuelven las necesidades de la población. Además, detrás de cada entrega, hay trabajadores que recorren calles, carreteras y comunidades para hacer llegar mensajes y paquetes, contribuyendo a la actividad económica y a la comunicación entre familias. El Día Mundial del Correo nos recuerda que antes de los mensajes instantáneos, una carta podía tardar días o semanas en llegar, y aún así, llevar noticias, esperanza y emociones que acortaban las distancias. Hoy, en medio de la revolución digital, el reto de los servicios postales es modernizarse sin perder su esencia, seguir conectando a las personas y garantizar que la comunicación llegue también a quienes viven en las comunidades más apartadas. Porque la tecnología cambia la manera de comunicarnos, pero la necesidad humana de estar cerca de quienes queremos permanece. Hoy, 9 de octubre, Día Mundial del Correo. Y mira, antes de entrar en materia informativa, lo que corresponde al Estado de Guerrero y a nuestro municipio, debo comentarle que, como le decía, en el aeropuerto de Acapulco, se le están viendo difícil ahí la situación. Si bien no es un Otis, sino es un John o un Paulina en el 97, pero sí hay inundaciones, hay vialidades afectadas y pues la constante alerta. La gente pues está resguardada en sus casas, no hay escuela, todo está cerrado este día de hoy en Acapulco. Ya que, le repito, enfrenta una situación de alerta por las intensas lluvias ocasionadas por el huracán Simón, fenómeno meteorológico que se intensificó en el Océano Pacífico y que mantiene bajo vigilancia a las autoridades de Guerrero. Durante las últimas horas, las precipitaciones provocaron inundaciones en distintas zonas de Acapulco, donde varias avenidas quedaron cubiertas de agua, numerosos vehículos se quedaron varados y algunos fueron arrastrados por las corrientes. Entre los puntos afectados se encuentran las avenidas Constituyentes, Cuauhtémoc y Solidaridad, así como la costera Miguel Alemán, particularmente en las inmediaciones de la calle Juan de la Cosa y la Glorieta de la Diana. También se reportaron anegaciones en Caleta, la Avenida Escénica, la carretera Acapulco-Puerto Marqués, el Boulevard de las Naciones y el circuito vial de la Unidad Habitacional Luis Donaldo Colosio. Las lluvias también afectaron sectores del Coloso, La Sabana, Jardín y Llano Largo, donde se reportó crecimiento de corrientes de agua y acumulación de lluvia. Asimismo, hubo afectaciones a viviendas, comercios y servicios de electricidad. Ante las inundaciones, elementos de seguridad trasladaron a personas que habían quedado varadas, mientras que el transporte público suspendió temporalmente sus recorridos en distintos puntos, debido esto a las condiciones de las vialidades. De acuerdo con el reporte difundido esta mañana por la gobernadora Evelyn Salgado, hasta el momento se mantiene saldo blanco por la emergencia meteorológica. No se habían reportado personas fallecidas ni desaparecidas como consecuencia de las lluvias del huracán Simón. Sin embargo, es importante aclarar que en Acapulco existe un caso distinto. Familiares de dos jóvenes desaparecidos desde finales de septiembre realizaron una protesta en la costera Miguel Alemán para exigir que las autoridades los localicen. No hay que confundir ese caso con personas desaparecidas a causa de las inundaciones. El Ejército Mexicano activó el plan DN-3E para apoyar a la población afectada. Las autoridades estatales informaron sobre la habilitación de 34 refugios temporales para atender a familias que necesiten salir de zonas de riesgo. También continúan las labores de vigilancia y atención de las afectaciones, así como los trabajos para restablecer los servicios dañados. Se anunció además la suspensión de clases en ambos turnos durante este viernes como medida preventiva. El Servicio Meteorológico Nacional ha advertido que Guerrero debe prepararse para varios días de lluvias intensas, con precipitaciones que pueden alcanzar niveles torrenciales en algunas zonas. Aunque Simón se desplaza por el Pacífico y el pronóstico apunta a un posible impacto más adelante en la zona de Jalisco y Colima, su circulación mantiene el riesgo de lluvias intensas en Guerrero. Por ello, el peligro en Acapulco no se limita a las precipitaciones, también existe riesgo de nuevas inundaciones, deslaves, crecidas de ríos y arroyos, caída de árboles y afectaciones en caminos. Las autoridades recomiendan evitar cruzar calles inundadas, cauces y corrientes de agua, no intentar atravesar zonas anegadas en vehículos y mantenerse atentos a los servicios de protección civil. La recomendación para la población es clara, no bajar la guardia, porque aunque algunas inundaciones hayan disminuido, las lluvias pueden volver a complicar la situación durante las próximas horas. Los datos más importantes a esta hora. El ciclón alcanzó la categoría 2 según el reporte del Servicio Meteorológico y se prevé que continúen intensificándose y que su trayectoria afecte principalmente el occidente del país. Se reportan, como ya les decía, inundaciones en la costera, Cuauhtémoc, Constituyentes, Solidaridad, Caleta y sectores de la periferia. Hubo vehículos varados, daños y suspensión temporal de transporte público. El reporte de la mañana, hasta las 10 de la mañana, indica saldo blanco por el fenómeno, sin fallecidos ni desaparecidos atribuibles a las lluvias hasta ese momento. Se habilitaron 34 refugios temporales. El pronóstico consultado mantiene probabilidad de tormentas durante el día, incluida la tarde y noche. El riesgo de inundaciones y deslaves continúa mientras persisten las lluvias. Y pues así como se lo comentaba, se la están viendo difíciles allá en Acapulco. No hay transmisiones desde las instalaciones sede de RTG en el estado, que es Acapulco. No hay luz, han caído muchos postes. Y bueno, comparación de Otis, pues es mínimo. Pero al final de cuentas no podemos bajar la guardia. Y pues desde aquí, desde 1310 de amplitud modulada, los compañeros que aquí laboramos, estamos por supuesto con nuestros compañeros allá en Acapulco, en la sede de RTG en el estado. Y ahora sí le doy a conocer la información que tendré para usted el día de hoy. La gobernadora Evelyn Salgado acudió a las zonas afectadas por las lluvias en Acapulco. Secultura convoca a las y los artesanos de México a participar en el 89 Concurso Nacional de Platería 2026. Como parte de la celebración del 51 aniversario del CEBETIS 82, en Taxco Larcón, alumnos, maestros y candidatas a reina realizaron una colorida cabalgata por las principales calles de la ciudad. Entre los deportes con Hugo Jaime Lagunas, el estado del tiempo con Leti Cuellar y mucha más información en RTG Noticias Taxco. Sean ustedes bienvenidos.
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7: Y lo que publica hoy el Universal, Congreso se distrae en ocurrencias legislativas. Reforma, pierden 6 mil millones de pesos, 6 mil millones de pesos hoteleros de Quintana Roo. Y pactan caída de visitantes y mala conectividad. Cierran negocios. Amenaza impuesto a visitantes con agravar crisis. Como se lo decía ayer, pues se acabaron a la gallina de los huevos de oro, ya que estaba dando mucho, era muy productivo Quintana Roo, con Tulum, con Cancún, por supuesto. Pero los cobros excesivos que se hacían, la discriminación que se hacía a las personas, los taxistas siempre peleándose entre ellos por los vehículos de aplicación, entiéndase Uber, por ejemplo, y los taxistas peleándose en la calle, no dejándolos trabajar, imponiendo su liderazgo como transportistas, y muchas veces el turista prefiere un Uber que un taxi. Las personas que vienen de fuera prefieren un Uber que un taxi. Y pues los, les repito, 1.200, 1.300 para ingresar a una playa. Y muchos extranjeros que están gentrificando las playas de Quintana Roo, pues se sienten propietarios de la playa que está en los límites de su domicilio. Y van mexicanos y los corren los extranjeros. Vaya, muchas cosas que se dieron, y no, de verdad, yo en lo personal no me extraña que ya hayan perdido 6 mil millones de pesos hoteleros de Quintana Roo. Y eso agréguele que amenaza impuesto a visitantes, imagínese usted, si de por sí muy caro y después un impuesto todavía que le va a aplicar el gobierno. No, pues allá que vean. Y el financiero lo que publica hoy es división de opiniones en Banxico sobre futuro de tasas, posturas encontradas entre miembros de la Junta de Gobierno. La mayoría plantea retomar ciclo de bajas. La jornada, creció 14% la inversión extranjera directa en enero-junio. Signo de confianza, esto lo dice Claudia Sheinbaum. Milenio, Morena a PT, al Partido del Trabajo. Ni presión gringa, ni cesiones a grupos de interés. Citlali refuta de manera fraterna a Anaya sobre la injerencia de Estados Unidos en los destapes guindas y dice que la derecha global se lame los bigotes por ver derrotada a la 4T. Es absurdo, realmente. Eso lo comentó Claudia Sheinbaum. Excelsior, protegerán elecciones del crimen organizado, comparece ante diputados. El gobierno federal trabaja con la identificación de focos rojos para prevenir la intervención de la delincuencia en los comicios, destacó el titular de la Secretaría de Seguridad Pública Ciudadana, Omar García Harfuch.
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7: Y entrando en materia informativa en nuestro estado, la gobernadora Evelyn Salgado acudió a las zonas afectadas por las lluvias en Acapulco. Una nota en voz de mi compañero Omar Villasana.
9: Auditorio, buenos días. Esta es la información. Evelyn Salgado activa operativo especial para atender inundaciones en Acapulco por las lluvias de Simón. Para dar seguimiento a la atención a las afectaciones ocasionadas por las lluvias asociadas a la tormenta tropical Simón, la gobernadora Evelyn Salgado Pineda recorrió la colonia Misión del Mar, donde instruyó la puesta en marcha de un operativo especial de limpieza del drenaje pluvial con apoyo de camiones tipo Bactor a fin de retirar la acumulación de material en las rejillas y reducir el riesgo de inundaciones. Acompañada por el comandante del 56 Batallón de Infantería, Javier Ojeda Beltrán, y funcionarios estatales, la mandataria reiteró el llamado a la población a mantenerse atenta a los avisos oficiales y seguir las recomendaciones preventivas ante el pronóstico de que las lluvias continúen durante la noche, la madrugada y la mañana del viernes. Hay que permanecer atentos a los avisos. Nosotros vamos a tener recorridos toda la noche, toda la madrugada. Vamos a estar atentos, expresó. La gobernadora destacó que se mantiene una estrecha coordinación con la Secretaría de la Defensa Nacional, la Secretaría de Marina, la Guardia Nacional y Protección Civil para brindar atención y apoyo a las familias que lo requieran. Por su parte, el comandante Javier Ojeda Beltrán informó que la Sedena activó acciones preventivas mediante reconocimientos y recorridos en zonas con antecedentes de inundaciones. Asimismo, señaló que cuenta con personal, maquinaria y vehículos para realizar labores de auxilio y atención a la población. Como parte del despliegue operativo, las autoridades han realizado acciones en puntos como la Avenida Escénica, Clemente Mejía, Metlapil, la Avenida Costera Miguel Alemán, la Zona Diamante, la Vía Rápida, Hogar Moderno, Tres Palos, Tuncingo, El Coloso, Las Cruces, Cayaco y Llano el Grande, entre otros sitios que requieren atención por las lluvias. En estas zonas también se brinda apoyo para el traslado de personas mediante el trabajo conjunto de las dependencias participantes. En el recorrido participaron el director de la Comisión de Agua Potable, Alcantarillado y Saneamiento del Estado de Guerrero, Capacej, Facundo Gastelón Félix, el oficial mayor de la Secretaría de Finanzas y Administración, Cefina, Ricardo Salinas Méndez, así como el coordinador general de comunicación social, René Poselt Aguirre. Las autoridades reiteraron el llamado a la población a mantenerse informada a través de los canales oficiales, evitar desplazamientos innecesarios y permanecer en lugares seguros mientras continúen las lluvias. Para RTG Noticias, Omar Villasana.
7: Han estado muy atentas las autoridades ante este fenómeno meteorológico, sobre todo la gobernadora encabezando estos trabajos desde ayer, muy tarde por la noche y en la madrugada. Aún se encontraba realizando recorridos para verificar de primera mano que se esté apoyando a la población, que haya un orden con respecto al huracán Simón. Y mire, pues las lluvias pues llegaron tarde, han llegado tarde. Esto se esperaba desde tiempo de siembra, de agosto, septiembre, un poco antes de agosto, cuando se empieza a sembrar. Y por ejemplo, allá en la comunidad de Chapa, municipio de Tlalnepantla, Guerrero, denunciaron la pérdida total de sus cosechas debido a la falta de lluvias que afectó la región durante esta temporada agrícola. Y esta se lo comento como una medición nada más, porque así está todo el estado, en cuestión de los productores agrícolas. De acuerdo con los productores, alrededor de 150 campesinos perdieron aproximadamente 100 hectáreas de cultivos, principalmente de maíz, aunque también resultaron afectados sembradíos de frijol, calabaza, tomate y jitomate. La situación es especialmente grave porque una parte importante de la cosecha se destina al autoconsumo. Rosario Salinas, una de las campesinas afectadas, explicó que normalmente guardan maíz para alimentar a sus familias y venden el excedente para obtener ingresos, pero este año prácticamente no tendrán producción. La productora resumió la situación con una frase que refleja la preocupación de la comunidad: no va a haber ni para comer este año. Ante la gravedad del problema, los productores acudieron a Chilpancingo, donde se reunieron con autoridades de la Secretaría de Agricultura y Desarrollo Rural para exponer las pérdidas y solicitar ayuda económica. Los funcionarios señalaron que acudirán a revisar las zonas afectadas y que los campesinos podrían ser incorporados a un eventual programa emergente por sequía, aunque hasta ahora no existe garantía de que esos apoyos sean autorizados. Los campesinos también solicitaron la intervención de la gobernadora Evelyn Salgado Pineda al considerar que la pérdida total de las cosechas pone en riesgo tanto los ingresos como la alimentación de cientos de familias. Los productores advirtieron además que Chapa no sería la única comunidad afectada y que existen otras localidades de Tlalnepantla, hablando nada más del municipio de Tlalnepantla y de la región norte, donde la falta de lluvias provocó daños importantes. Incluso no descartaron nuevas movilizaciones si no reciben una respuesta de las autoridades. El problema se suma a un panorama más amplio en Guerrero. Organizaciones campesinas han solicitado a los gobiernos estatal y federal una declaratoria de desastre por sequía, a reportar pérdidas en que algunas regiones alcanzarían entre 80 y 100% de los cultivos y advertir sobre posibles repercusiones en el abasto de alimentos. La preocupación central de los campesinos ya no es solamente económica, es de alimentación. Sin maíz para autoconsumo y sin ingresos provenientes de la venta de excedentes, las familias se enfrentan los próximos meses con una cosecha prácticamente perdida y esperan que los gobiernos estatal y federal establezcan un mecanismo de apoyo. Y pues sí, atípica esta situación que se dio con la tardanza, con estas lluvias tardías

0: Continuando con la información, le comento que aquí en Taxco, como parte de la celebración del 51 aniversario del CBTES 82, alumnos, maestros y candidatas a reina realizaron una colorida cabalgata por las principales calles de la ciudad. Una nota de mi compañero Hugo Jaimes Lagunas.
1: Gracias, mi querido Tony. Vámonos con la información porque no cabe duda que el mes de octubre trae como consecuencia, pues, a diferentes instituciones educativas cumplir aniversarios. Tal es el caso del CBTES 82. El día de ayer, por las principales calles de Taxco, pues se llevaron a cabo una cabalgata representando seis chicas que quieren ser señoritas CBTES 82. Efectivamente, mi querido Tony, así el festejo, y para el día de hoy, pues espera el cómputo final de estas señoritas y muchas actividades más. Así nos la da a conocer el director Emanuel. Escuchemos.
2: Emanuel CBTES 82, su nombre completo, director.
3: Emanuel López Quiñones, mucho gusto, buenas tardes.
2: Platíquenos de este 51 aniversario que, híjole, tuvo una afluencia extraordinaria, tanto de alumnos, personal docente, como familiares.
3: Así es, mira, la matrícula aumentó, estoy más que contento. Tenemos más de 1.300 alumnos en un solo turno. Y está la muestra de todo lo que es CBTES. Hoy trajimos 8 especialidades, las 9 especialidades de enfermería, que va creciendo, va más para allá.
2: 51 años se dicen fácil, pero hay que recorrerlos y hay que vivirlos, ¿verdad, director?
3: Es una responsabilidad muy grande con los padres de familia, a quien yo debo todo mi respeto, mi aprecio, y aquí están sus hijos, estamos conviviendo de manera sana, y que vean que el CBTES 82 ya tuvo 3-4 generaciones, tengo nietos de los primeros de alumnos, y esto me da a mí una gran responsabilidad y sobre todo más ánimo para seguir adelante.
2: Director, mañana sin duda alguna será un día también de muchas actividades allá en la institución, platíquenos.
3: Bien, iniciamos en la Macarena con la carrera directamente al plantel de la Macarena, subimos por el gigante hasta llegar al plantel. Vamos a hacer ahí, allá hay 400 ya inscritos y tenemos todavía espacio. Pueden ir alumnos, exalumnos, docentes, todos los demás, padres de familia. Posteriormente viene un evento de baile en el plantel y cerramos con la premiación de la señorita CBTES 82, 51 años, 2026.
2: Ya todo en el CBTES.
3: Todo en el CBTES.
2: Muchas gracias, director, por su
1: información. Así la entrevista con el director Emanuel López del CBTES 82. Orgullosamente somos egresados de esta institución, mi querido Tony, generación 93-96. Muchas felicidades a todo el personal docente y comunidad estudiantil. Para RTG Noticias, Hugo Jaimes Lagunas. Pasen excelente fin de semana, Tony.
0: Bueno, tiene muchas felicidades a esta institución educativa. Ya son ya 51 años. Pues ya parte de la de lo que es la comunidad taxqueña. ¿Cuántas generaciones no ha visto pasar sus aulas? Y bueno, que ahorita ya está muy poblado por aquella zona, el CBTES. Hace tiempo, pues bueno, prácticamente nada más estaba la escuela. Y era, pues, prácticamente campo, monte. Ahorita ya hay mucha vialidad. La urbanización ha llegado hasta ahí arriba. Y pues bueno, que ha sido testigo también la escuela de esta urbanización que se ha dado en la zona del campamento. Felicidades y enhorabuena. Y en la información le comento que Secultura convoca a las y los artesanos de México a participar en el 89 Concurso Nacional de Platería 2026. Una nota en voz de mi compañero Rafael Rogel.
4: Para reconocer, preservar y promover la tradición platera del país, el gobierno del estado, a través de la Secretaría de Cultura, en coordinación con el Fondo Nacional para el Fomento de las Artesanías, FONAR, de la Secretaría de Cultura del Gobierno de México, convocan a las y los artesanos de México a participar en el 89 Concurso Nacional de Platería 2026. La secretaria de Cultura, Aida Melina Martínez Rebolledo, señaló que la gobernadora Evelyn Salgado Pineda refrenda su compromiso con la preservación de las tradiciones, el impulso a las expresiones artesanales y el reconocimiento al talento de las y los creadores. El certamen tiene como objetivo reforzar la identidad nacional y guerrerense, difundir y promover las técnicas originales y propiciar la participación ciudadana en la vida cultural mediante el reconocimiento a las obras que

0: destacan por su calidad, creatividad, diseño y preservación de las técnicas tradicionales de la platería mexicana. Las categorías contempladas son joyería, orfebrería, escultura y nuevas tendencias, además de medallas adicionales como Francisco Díaz y Cuetlazóchil. La recepción y registro de obras se llevará a cabo los viernes 20 de noviembre en un horario de 16 a 19 horas y sábado 21 de noviembre en un horario de 11 a 14 horas y de 16 a 19 horas en el Centro Cultural Taxco Casa Borda, ubicado en Plaza Borda número 1, Colonia Centro de Taxco. Asimismo, se otorgarán los premios de galardón nacional, medalla y diploma, galardón Gobierno del Estado de Guerrero y diploma, galardón William Spraglin y diploma, además de premios para el primer, segundo y tercer lugar en cada categoría del concurso, respectivamente. Las y los interesados podrán consultar las bases completas de la convocatoria en www.guerrero.gob.mx y solicitar mayores informes vía WhatsApp al 744-182-9404 o mediante el correo electrónico concurso nacional de platería 2026@hotmail.com. Para RTG Noticias, Rafael Rogel.
1: Bueno, tiene la invitación a todos los artesanos, no solo de Taxco, de México. Pero pues aquí sabemos que tenemos grandes maestros, grandes artistas en la platería. Y ahí está la convocatoria para este concurso nacional 2026. Y ahora vamos a los deportes con mi compañero Hugo Jaimes Lagunas.
2: Gracias, mi querido Tony. Ahora vámonos con la información deportiva, porque después de haberse llevado a cabo, sí, lo que fue la fecha FIFA, inicia ya la jornada 11 de la apertura 2026, fútbol profesional por los diferentes estadios, iniciando el día de hoy a las 7 con el partido Puebla contra León. También hoy Tigres contra Toluca, buen partido ese, a las 21 horas. Y bueno, pues ya mañana sábado, los Gallos Blancos estarán enfrentando al Atlante. Este partido será a las 5 de la tarde. También a las 5, Bravos contra Xolos. A las 7 de mañana, Atlas contra Chivas en el clásico tapatío, a quien le va, no se apasionen. Y mañana también buen partido, pero a las 9 de la noche, América contra los Rayados. El próximo domingo a las 5 de la tarde, Atlético San Luis estará midiendo a Santos Laguna. Y bueno, pues también el domingo, la máquina cementera del Cruz Azul estará enfrentando a los Pumas de la Universidad. Este partido será a las 7 de la noche, así que bueno, pues no hay que perdérselo. También San Luis contra Santos y Pachuca Necaxa este próximo domingo, mi querido Tony. Así la jornada 11. Y ya te había informado el día de ayer que para el próximo domingo, 4 de la tarde, se viene la final del Botín de Plata categoría infantil entre los equipos Leones Negros contra la Escuela de Fútbol Macarena. No se lo pierdan por ningún motivo, porque esto va a sacar muchos goles. Seguramente ya tendremos la transmisión por un servidor en la plataforma informativa, así de Hugo Jaimes Lagunas. Así que todos apoyar a sus equipos favoritos este próximo domingo en la culminación del Botín de Plata 2026, categoría inferior. Para RTG Deportes y Noticias, Hugo Jaime Lagunas. Pasen un estupendo fin de semana, Tony.
1: Muchas gracias a mi compañero Hugo Jaimes por esta información deportiva, y bueno, estar pendientes de la transmisión de esta final ahí en el Botín de Plata. Y ahora vamos al clima con mi compañera Leti Cuellar.
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4: Muy buen día, bienvenidos al pronóstico del clima. El Servicio Meteorológico Nacional, fuente oficial del Gobierno de México, emite el siguiente aviso. Esta mañana, el huracán Simón se intensificó a categoría 2 en la escala Saffir-Simpson y se localiza a 335 kilómetros al sur de Manzanillo, Colima. Su amplia circulación genera lluvias fuertes a intensas en gran parte del estado de Guerrero. Mantente informado en fuentes oficiales y atiende las recomendaciones recomendaciones de Protección Civil. Hoy viernes 9 de octubre, en el pueblo mágico de Taxco de Alarcón, Guerrero, se experimenta un ambiente fresco y predominantemente húmedo, marcado por una lluvia ligera persistente y cielos cubiertos. La temperatura máxima alcanzará los 22 grados, mientras que la mínima descenderá a los 16. Para Chilpancingo de los Bravo, se pronostica un día marcado por lluvias intensas y constantes, acompañadas de un notable descenso de temperatura debido a los efectos del huracán Simón en el Pacífico, a una temperatura máxima de 21, nublado y húmedo, con lluvias persistentes para Iguala de la Independencia. La temperatura alcanzará los 25 grados. En Cuernavaca, Morelos, se registra cielo nublado con presencia de lluvia ligera y chubascos intermitentes. En cuanto a la temperatura, esta oscilará entre los 22 grados máxima y 12 grados mínima. Finalmente, la Ciudad de México se mantendrá fresco y húmedo con alta probabilidad de lluvias persistentes durante gran parte del día, a 14 grados por la mañana, y la temperatura máxima llegará a los 19. Es el reporte del clima. Buen día.
1: Buen día, muchas gracias, mi compañero Leti Cuellar, por esta información climática. Y como siempre le he comentado aquí, hay que estar atento a lo que comenta, lo que nos diga, lo que indique Protección Civil en estos días, pues, si no de máxima alerta, pues sí de alerta, ya que está impactando de manera fuerte. Ya se está alejando, aparentemente, pero va a impactar contra Colima y Jalisco. Entonces hay que estar al pendiente, le repito, de estas recomendaciones. Y bueno, ya viernes 9 de octubre, si usted está preparando para trabajar el día de mañana, pues que le vaya muy bien, que sea un fin de semana productivo y usted va a descansar, bueno, que tenga un excelente descanso. Soy Jesús Antonio Hernández y como siempre le agradezco el favor de su atención al estar con nosotros en una emisión más de RTG Noticias Taxco. Que tenga excelente día, excelente fin de semana. Nos escuchamos el lunes.
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2: 9 de octubre. 1809, muere Fray Melchor de Talamantes, considerado precursor ideológico de la independencia de México. 1940, nace John Lennon, músico británico de la banda The Beatles. 1964, nace Guillermo del Toro, cineasta mexicano. 1967, en La Higuera, Bolivia, un grupo de militares financiados por la CIA ejecutan al Che Guevara sin juicio previo. Y 1997, por los estados de Guerrero y Oaxaca, pasa el huracán Paulina y causa la muerte de entre 230 y 400 personas.
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¿Qué tal? ¿Cómo estás? Muy buen día. Sí, lluvioso, pero agradable y agradecida con Dios por esta oportunidad. Es lluvia, es agua y solo mantente informado de cualquier situación en cuanto al clima, en cuanto a esas, bueno, el huracán, en cuanto a Simón y mucha información, pues solamente radio, televisión, fuentes oficiales. Nos da muchísimo gusto saludarles hoy 9 de octubre del año 2026, te saludamos y sí, con gozo, con gusto y pues a disfrutar de esta revolución musical porque preparamos temas que quedarás con esa zona auditiva, digamos, satisfecha. Y hoy es una fecha importante porque es el día en que nació una leyenda marcada por el dolor y la rebeldía y me refiero a John Lennon. Fue el 9 de octubre, precisamente en un día como hoy, pero de 1940, en medio de los bombardeos de la Segunda Guerra Mundial en Liverpool, nació una de las mentes más brillantes y complejas de la historia de la música, John Winston Lennon. Así que seguiremos platicando un poquito más. Muy buenos días, soy Leti Ocampo Cuellar y la invitación es a quedarte, a que continúes en RTG Radio Taxco y las líneas telefónicas están disponibles en el 762-622-8540 y 762-627-3732. Ya que estamos hablando un poquito acerca de John Lennon, ¿qué te parece si disfrutamos, démosle la oportunidad a la paz? Es una melodía que pues nos incita a estar en paz. Sí, ¿para qué o por qué pelear? ¿Cierto? Las 11 con 8 minutos. Iniciamos. 2, 1, 2, 3, 4.

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Viene, queremos agradecer los saludos y el que escuchen el 1310 AM a Jesús. Ya tengo Kashmir con Led Zeppelin. Es un tema de larga duración que vamos a escuchar más adelante. Pero también quiero agradecer a Rosy por comunicarse con nosotros. Sin duda alguna son temas que nos enfoca una época importante. Y pues no deja de gustarnos. Y si la escuchamos en la radio, digamos que qué mejor. Saludos Rosy, Lore, la señora Delphi en diferentes puntos de la ciudad de Taxco de Alarcón. También los saludos al señor Negrete, nos acompaña en Los Arcos. Y claro, por supuesto, a Evelyn. Tengo saludos a Evelyn. Ella nos sintoniza en La Vista. Dice, buen día, un favor, ¿le puedes mandar un saludo a las sobrinitas? Quetzali, Montserrat y Keilani. Ellas están escuchando radio en La Vista. Keilani está cumpliendo años, pero eso será el día lunes. Y de parte de su tita, que la quiere mucho, estamos para servirte, Evelyn. Saludos para ti, para tus sobrinitas y para la abuelita y para toda tu familia que está escuchando radio en este momento. Bien, son las 11:44. Nos vamos con música porque este tema es de larga duración. Y Jesús decía escuchar a Led Zeppelin con Kashmir, que es una de las melodías emblemáticas de esta grandiosa banda. Y también te recuerdo que en un día como hoy, 9 de octubre, pero de 1964, nace Guillermo del Toro. Y él dijo en algún momento, hoy o hay quienes ven monstruos, él vio historias. Y yo soy Led Zeppelin, Kashmir.

Es emblemático el poder escuchar a Led Zeppelin y más con este tema Kashmir. Bien, son ya las 11 de la mañana con 53 minutos. Mencionábamos hace algunos minutos acerca de Guillermo del Toro. Hay mucho por platicar. Pero sí, decirte que desde muy joven se fascinó por el cine fantástico, los cómics, el terror y las criaturas extraordinarias. Guillermo del Toro estudió cinematografía y en los años 80 comenzó a crear cortometrajes y efectos especiales. Bien, como dato curioso, y eso sí lo queremos compartir, en 1993, por ejemplo, llegó Cronos, su primer largometraje. Después vendrían El Espinazo del Diablo, Hellboy, El Laberinto del Fauno, La Cumbre Escarlata y La Forma del Agua. Obras donde lo fantástico se encuentra con las emociones humanas. En 2018, por ejemplo, La Forma del Agua le valió el Oscar a Mejor Director y Mejor Película. Como director, guionista y productor, pues ha convertido su imaginación en mundos que han fascinado a millones. Él decía, o dice, no todos los monstruos quieren asustarte. Los de Guillermo del Toro, pues quieren contarte algo. Enviamos saludos a Jesús, queremos agradecer su presencia auditiva, saludamos también al señor Negrete, gracias también a Rosy, Lore, la señora Delphi, que disfrutan radio en diferentes puntos de la ciudad de Taxco de Alarcón, y también saludos a Evelyn, sus sobrinitas, nos acompañan por supuesto en La Vista. Muchas gracias, y estoy buscando aquí una canción, una melodía que pues solicitaron, y que no falte Queen. Nos preguntaba una persona del aire, oye, ¿tiene grandes temas? Sí, por supuesto. Yo diría que la mayoría de los temas que podemos disfrutar de Queen, pues son todos con muy buena calidad, en lo vocal, por supuesto, lo musical, instrumental.

Mentos, ahí están el talento de todos los integrantes de esta agrupación. Bien, ¿y qué le parece si escuchamos Radio Gaga? Es un clásico de clásicos. Señor Negrete, eso también es para usted. Y así enviamos saludos.

Y así pudimos disfrutar las melodías con esta gran voz, y me refiero a Freddie Mercury. Decíamos que el 9 de octubre de 1940 nació en Liverpool, en Inglaterra, John Lennon, uno de los músicos pues sí más influyentes de la historia y una figura inolvidable de la legendaria banda de The Beatles. Y junto a Paul McCartney, George Harrison y Ringo Starr, conquistó al mundo con canciones que marcaron a generaciones y transformaron la historia de la música. Más adelante, como solista, también dejó una huella profunda con temas como Imagine, una canción que se convirtió en un símbolo de esperanza y de paz. Su vida se apagó trágicamente el 8 de diciembre de 1980, a los 40 años, pero su música continúa viva en los corazones de millones de personas alrededor del mundo. Hoy, en el aniversario de su nacimiento, recordamos a John Lennon con admiración, con cariño, celebrando su extraordinario talento y el legado que dejó para la eternidad. John Lennon, una voz que se apagó demasiado pronto, pero cuyas canciones jamás dejarán de sonar. Nos despedimos, son ya las 12:02. Les recuerdo que más adelante disfrutaremos esas canciones que nos enamoran. Y la invitación es a quedarse, pero quiero despedirme con saludos al señor Negrete. Muchas gracias. Gracias también a Evelyn, sus sobrinitas. Saludamos, por supuesto, a Quetzal y Montserrat, a Keilani. En la vista. De parte de Tita, que las quiere mucho. Y, por supuesto, a Rosy, señora Delphi. Gracias también a Lori, por supuesto, Jesús. Nos acompañaron esta mañana. Son las 12:03, RTG Radio.

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2: 9 de octubre. 1809, muere Fray Melchor de Talamantes, considerado precursor ideológico de la independencia de México. 1940, nace John Lennon, músico británico de la banda The Beatles. 1964, nace Guillermo del Toro, cineasta mexicano. 1967, en La Higuera, Bolivia, un grupo de militares financiados por la CIA ejecutan al Che Guevara sin juicio previo. Y 1997, por los estados de Guerrero y Oaxaca, pasa el huracán Paulina y causa la muerte de entre 230 y 400 personas.
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4: Taimado. Es un adjetivo que describe a una persona astuta, disimulada y hábil para ocultar sus verdaderas intenciones o engañar a los demás. 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
1: Muy buena tarde, qué bien que nos acompañas, te enviamos saludos y queremos agradecerte por sintonizar. Queremos decirte así, buen día, que la vida te sorprenda, pues digámoslo así bonito, con momentos que llegan como luz en medio de lo cotidiano. Y mantén el corazón abierto y agradece lo que tienes y confía en siempre. Pueden aparecer detalles, personas y recordarte lo especial que es estar aquí. Así que queremos que tengas un feliz y agradable viernes. A pesar de que esté ahí Simón, categoría 2, pegando muy cerca de Zihuatanejo, estar preparados, dicen los jovencitos, estar truchas, atentos e informados, tanto radio como televisión. Así que muy buena tarde, bienvenidos a Canciones que Enamoran. Yo soy Leti Ocampo Cuellar, te acompaño de aquí a la 1 de la tarde con música romántica del recuerdo. Y claro, con saludos a Manuelito en su taller, Las Pirámides. Su taller está ubicado en la comunidad de Taxco el Viejo. Así que a Manuelito y a todos aquellos chicos que están muy apurados trabajando porque ya quieren, pues obviamente la paga. El que trabaja, pues obviamente tiene que recibir un sueldo, un salario y tiene que ser justo.

Y después de haber escuchado Ya no llores corazón, no llores con los Yonix, tenemos a la organización Génesis. ¿Con qué triste es perder un amor? Aquí está para que lo puedas disfrutar. Son canciones que enamoran y son temas que puedes disfrutar a través de estas ondas hercianas, a través del 1310 AM.

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0: Bien, ya son las 12:20. Hemos platicado acerca de algunas mujeres o algunas costumbres de cómo lavaban las mujercitas hace algunos ayeres y cómo apartaban el lavadero. Lo mencionamos la semana pasada y decíamos que con un chicle, pues así apartabas el lavadero, así fuera en la vecindad o en lavaderos públicos. Pero también hubo una época en donde muchas mujeres lavaban ropa ajena para mantener a sus familias. Y esto ocurrió durante el siglo XIX y buena parte del siglo XX. Lavar ropa de otras personas fue una importante fuente de ingresos para numerosas mujeres mexicanas, especialmente entre los sectores populares. Las lavanderas recibían prendas de familias, de comerciantes, de trabajadores y hogares con mayores recursos. Algunas mujeres, ojo, realizaban el trabajo en sus propias viviendas, mientras otras, pues acudían a lavaderos públicos, acudían a ríos, a arroyos o espacios destinados a esta actividad. Y el trabajo comenzaba mucho antes de que la ropa quedara limpia. Había que conseguir agua, separar las prendas, preparar el jabón y tallar durante horas sobre piedras o superficies de madera. Después venían el enjuague, el exprimido y el secado. Cuando la ropa estaba seca, todavía podía ser necesario plancharla con pesadas planchas de hierro calentadas sobre el fuego. No lo dudo, era un trabajo, una labor físicamente exigente. Las manos permanecían constantemente en contacto con agua y con jabón, mientras la espalda soportaba las cargas o aquellas largas jornadas de trabajo inclinado. Durante las temporadas frías, lavar al aire libre podía resaltar, o en este caso sí resultar especialmente, pues muy difícil. Y muchas de estas mujeres también eran madres y responsables de sus propios hogares, ¿eh? Porque al terminar con la ropa de sus clientes, todavía tenían que atender la comida, el cuidado de los hijos y las demás tareas domésticas. Y el pago podía depender de la cantidad de prendas, los acuerdos con cada cliente y las costumbres de la localidad. Para algunas familias, aquellos ingresos, pues obviamente representaban una parte fundamental de su sustento. Y con la expansión del agua corriente, pues las lavanderías comerciales y posteriormente las lavadoras domésticas, el oficio fue transformándose. El lavado manual remunerado continúa existiendo durante décadas. Y detrás de aquellas mujeres inclinadas sobre ese lavadero había una actividad económica indispensable, aunque muchas veces poco reconocida.
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0: Bien, son ya las 12:23. Continuamos con los Freddys. Si son los Freddys, nos comparten el primer tonto.

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3: Bien, nos reportan que la estación se escucha muy clarito. Eso es importante saber. Gracias al auditorio por compartirnos, pues sí, muy buenas noticias, porque por lo regular son malas. Y eso de que, oye, no se escucha bien la estación esta tarde, este día 9 de octubre del 2026, se escucha muy clarita la estación. Así que vamos a poder disfrutar estos temas. Ay, digo, casi casi a la perfección con esta frecuencia que tenemos en estos momentos. Bien, voy a enviarte saludos al Jumilero Mayor, ya se comunica con nosotros. Saludos a Lulú, nos solicita unos cuantos temas, Gotas de Fuego con El Príncipe de la Canción y por supuesto Mi Viejo San Juan. Saludamos también a la señora Inés en la unidad habitacional, es Infonavit, y por los saludos al Güerito. Así que continuamos 12:32 antes del corte promocional. Ella es Rocío Dúrcal y nos canta así una oración.

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5: 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Un día lo invitó a que en las vacaciones se fuera a trabajar con él a la hacienda y se ganara algunos pesos. 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

0: considerado el padre de la platería mexicana moderna y el artífice del renacimiento platero en Taxco.
1: Desde mediados de la década de 1930, organizó concursos de diseño para los trabajadores de su taller Las Delicias, celebrándolos junto con el banquete anual del taller. A los participantes se les entregaba plata y se les pagaba por desarrollar sus propios diseños, y el diseño ganador podía ser puesto en producción. Las autoridades de Taxco y Guerrero se hicieron cargo del evento en 1937, y este se convirtió en lo que ahora se conoce como la Feria Nacional de la Plata.
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0: hígado.
1: Bien, este es dato muy curioso. De verdad que lo leímos y dije, wow, cómo, no sé si es creatividad. Desconozco el objetivo, pero ejemplo aquí es un día, en un día como hoy se celebra el Día del Huevo y hay muchos datos. Digo, yo no entiendo el porqué de este día, pero hay mucha información respecto al huevo de un ave o de ave más grande del mundo, es el del avestruz, si no me equivoco. Con hasta 16 centímetros de largo y con un peso de 1 a 2 kilogramos. Y el más pequeño es el del colibrí verbeno con una medida mínima de 8 milímetros. Algunos presentan distintas coloraciones como marrón. ¿Y sabes por qué es de color marrón? Porque, bueno, esto se debe a los depósitos del pigmento natural llamado protoporfirina 9. Hay huevos también color azul, producida por un pigmento biliar conocido como biliverdina. Y yo desconocía de verdad que había en este caso el cascarón, bueno, el huevo verde, que es la combinación de ambos pigmentos. ¿Tú lo sabías? Bien, ¿y por qué comentamos esto? Porque aquí nos arrojan información que hoy es el día, que hoy se celebra el Día del Huevo y hay datos importantes que, bueno, pudimos compartir. Datos que nos sorprenden acerca del tamaño y el porqué del color. Bien, nos vamos rápido, pero antes quiero saludar al jumilero mayor, ya se comunicó con nosotros y voy a buscar aquí sus temas con gusto. Saludamos también a Lulú, señora Inés, don Rufi, a Manuelito en su taller Las Pirámides. También enviamos saludos al señor Negrete, nos acompaña en Los Arcos y por supuesto a Jesús, que quiere escuchar Ojalá. Nos vamos rápido con algunos temas, regresamos porque estamos a minutos por despedirnos.

Bien, queremos agradecer a todos ustedes por marcarnos. Hay mucha información para compartir respecto a la melatonina y esa función durante el sueño. A grandes rasgos decimos que el proceso entre estar despierto, que es vigilia, y dormido el sueño, está regulado por varios factores, entre ellos el ciclo luz-oscuridad. Al anochecer, por ejemplo, el cerebro comienza a producir sustancias que inducen el sueño como la melatonina. Bien, cuando la luz disminuye, la retina capta este cambio y envía una señal hacia el hipotálamo, donde finalmente da la orden a la glándula pineal de producir la melatonina. Y la producción de melatonina comienza al anochecer y alcanza su nivel máximo en la madrugada, entre las 2 y las 4 de la mañana, momento en que deberíamos estar profundamente dormidos. Así que recuerda, el celular afecta la producción de melatonina, ¿eh? Así que a dejar descansar el celular y a descansar nosotros también, porque sí, la luz de las pantallas, engaña al cerebro haciéndole creer que todavía es de día. Esto inhibe la producción de melatonina y mantiene al cerebro en estado de alerta. Algunos estudios en animales muestran que la melatonina podría ayudar a retrasar procesos del envejecimiento y mejorar funcionamientos biológicos relacionados con el descanso y la recuperación del cuerpo. Así que dejemos a un lado el celular, vas a dormir, despégate del celular, nada que voy a estar platicando, checando chisme. No, prefiere o... enfócate si a descansar. Nos despedimos, dos temas. Uno es Tu cárcel son los buques, con saludos al Hum, y también enviamos saludos a Jesús con Ojalá. Con estos dos temas nos despedimos. Gracias a todos ustedes. Si Dios nos permite, el día de mañana estamos con ustedes a partir de las 9 de la mañana. Les recuerdo que los sábados rompemos programación porque tenemos 2 horas de música guerrerense. Hacemos una pausa a las 11 y regresamos a las 12 del mediodía con canciones que nos enamoran. Por lo tanto, te decimos así y la invitación es quédate, disfruta de la programación. Yo soy Leti Ocampo Cuellar y con orgullo decimos que formamos parte de este instituto. Radio y Televisión de Guerrero, el 1310 AM, conocido simplemente como Radio Guerrero. Así que muchas gracias y muy buena tarde.

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3: 9 de octubre. 1809, muere Fray Melchor de Talamantes, considerado precursor ideológico de la independencia de México. 1940, nace John Lennon, músico británico de la banda The Beatles. 1964, nace Guillermo del Toro, cineasta mexicano. 1967, en La Higuera, Bolivia, un grupo de militares financiados por la CIA ejecutan al Che Guevara sin juicio previo. Y 1997, por los estados de Guerrero y Oaxaca, pasa el huracán Paulina y causa la muerte de entre 230 y 400 personas.
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Señoras y señores, ¿cómo estamos? ¿Cómo estamos? ¿Cómo dice usted que le va hoy en este día? Hoy es viernes, para muchos ya de descanso. Se van a descansar y a estar felices y muy contentos porque tienen sábado y domingo. Nosotros estamos aquí para continuar con todo este ambiente musical. Y sobre todo, bueno, pues despido a la licenciada Leti Ocampo Cuellar, quien estuvo con ustedes. Ahí estuvo desde las 9 de la mañana. Yo voy a continuar con todo este ambiente musical en lo que es a ritmo de rumba, guarache y danzón. Y bueno, pues iniciamos con un tema maravilloso y bonito por ahí para todos ustedes. Esto que dice Procura de Chichi Peralta. Y también Me Chiveo con la Internacional Sonora Santanera para todos ustedes. Ah, tarde por aquí, pues que las lluvias han azotado lo que es el puerto de Acapulco, Zihuatanejo, lo que es la parte de la costa. Pues va a seguir lloviendo. Sobre todo yo invito a todas aquellas personas que viven cerca de barrancas, de ríos, a estar pendientes con mucho cuidado, porque esto va a continuar, las lluvias van a continuar, y para que pues usted esté pendiente, sobre todo los que viven en barrancas, ríos, lagos, o pues, así, tener cuidado. Por lo menos estar al pendiente para cuidarnos, y usted si vive cerca de eso, pues ver que sus papeles los tenga en una fundita con plástico cerrado para que no se, por algunas inundaciones que existan en algunos lugares, cuidar los documentos, acta de nacimiento, CUR, el INE, algunos documentos que tenga usted de algunas enfermedades, carnets, todo eso, cuidarlos para que usted esté bien. Esto es lo que le puedo decir. Y bueno, pues en algunas otras partes también de Morelos escuchaba que hay inundaciones también, Veracruz, lo que es la parte de Monterrey, Tamaulipas, han caído fuertes lluvias. Recordemos que este fenómeno del Niño va a traer ciertas consecuencias muy graves para nuestro país, y que pues ahorita las lluvias, pues muchos dicen, no lo creemos, que ahora las lluvias han retornado a octubre, y que anteriormente los fuertes ciclones y huracanes y todo se daban en septiembre, la parte de empezando desde mayo, junio, julio, agosto y ahora hasta en septiembre. Pero es que esta es la parte del cambio climático y el fenómeno del Niño. Por eso hay que estar muy pendientes, cuidar más que nada nuestra familia, nuestra salud y a todos nuestros seres queridos, sobre todo las personas adultas mayores y los pequeños, que serían cuidados. Y si usted ve que el arroyo está crecido, el río está crecido, no se atraviese, piense mejor, de vuelta, por otro lado se puede, si hay un puente, pero no se atraviese el río, porque hay muchos ríos que están cargaditos ahorita de agua y hay que tener mucho cuidado. Esto es lo que les puedo decir para todos ustedes, amigos que me acompañan, y disfrutar de este ambiente musical que es de ustedes y para ustedes, y que usted también, debo decirle que allá en la parte de lo que es su casita, su hogar, donde usted se encuentre, que disfrute de las maravillas que Dios le permite vivir hoy en este día. Vámonos con la música, tengo por este lado para todos ustedes, y regresamos con muchas cosas que tenemos que platicar, muchas cosas que tengo que decirles para todos ustedes. Y vamos a enviarle un saludo también para aquellos amigos que van por carretera. Saludos para nuestro Jaime Domínguez, ahí está. Saludos para Poli Ramos, saludos para doña, la señora por ahí, para mi amiga Rosa Ortega, le envío el saludo, la señora Rosa Ortega, con mucho gusto, deseando que la esté pasando muy bien allá en la calle de Muere Milagros. Para su hijo Oscar, para su familia, le enviamos saludos para todos ustedes que nos acompañan hoy en esta tarde. Y aquí viene Carmen Rivero, que nos entrega esto que dice La Pollera Colora. Recuerden que tengo dos líneas telefónicas, ahí está el 762-62-2540, 762-62-2540, y también se puede estarme escuchando para todo el mundo y para toda la región, hasta donde llegue nuestra señal, por vía internet, por Radio Garden, por Radio México, por www.rtg.com.mx. Y esto que dice La Pollera Colora, vámonos, ahí está. Y al ritmo y sabor, transmitiendo este programa para todos ustedes de la perla, desde la joya, desde la capital mundial de la plata, Taxco de Alarcón, Guerrero, muy cerca de la monumental Santa Prisco, Torre Zapata, Fernando te acompaña, y esto dice, vámonos, cerca de la monumental y preciosa Catedral Santa Prisco, estamos transmitiendo, vámonos, con esto que dice, La Pollera Colorada, RTG 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

0: Ay, qué tema tan maravilloso, tema bonito, tema tropical. Saludos Mali y Gerardo que nos están acompañando y que están disfrutando de toda la música hasta allá en Huimatla. Envió el saludo también para nuestro amigo Toño Escorcia. Toño Escorcia, que dice que solo se recuerda de las damas de 40. Ah, no, de 20, 40, 50. Ay, mire. Saludos, Toño Escorcia, allá en Huimatla y familia que nos acompaña, deseando que la estén pasando muy bien, de maravilla. Yo continúo con toda la música y todo este ambiente musical para todos ustedes. Saludos también para Silvia Sotelo, Don Tino, y saludos también para mi amigo. Llegó por ahí, ya llegó Santi. Santi que nos acompaña. Dice que está en la parte de los plateros, que le mande saludos para su amigo por ahí, Santo Romero, y a la familia. Ahí está Santi, Santitos, ahí está Santito Romero. Doña Epifania Cuevas le envió el saludo también para nuestro amigo. Dice, mándele un saludo para mi amigo Goyito, que está en la parte, y el gran Tachito. Ellos están trabajando, dice, allá en la parte alta, dice, de la Loma Larga. Es porque está alto, de la parte alta, claro que sí, por eso se llama Loma Larga. Mis saludos también para Chuy, llegó ya el Chuy, ya está por el Chucho, dice, trabajando y echándole todas las ganas. Sí están trabajando porque mañana tienen que entregar la chamba. Si es posible hoy, dice, porque mañana te tiene que entregar ya, dice, directamente para que se vaya el patrón a entregar. Órale pues, ahí está, saludo. Vámonos con la pausa, regreso en un momentito. Torres Zapata, Fernando te acompaña. Estás al ritmo de rumba, guarache y danzón en RTG Radio 1310. 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

Entre saludos Mal y Gerardo, que están disfrutando de todo este ambiente musical hoy en esta tarde. Ya llegó por ahí nuestro amigo Timo, ya anda por ahí echándole todas las ganas. Dice, mándele un saludo para Timo y para el Sony, que ahí está el Sony. Ándele pues, le mandamos saludos. Dice, ¿por qué? Porque le dicen el sono rítmico. Ahí está pues, el saludo para ustedes, mis amigos que me acompañan hoy en esta tarde bonita, tarde fresca, lluvia. Pueden por ahí, cuídense, sobre todo, como les decía hace un momento, los que viven en barrancas, en ríos, cuidarnos, mucho cuidado, y juntar todos los documentos, toda la documentación que usted tenga importante, especial para usted, documentos oficiales, para que no se lo vayan a echar a perder, una bolsita, un portafolio, colocarlos para que todo esté bien. Hoy voy a decirles algo importante. Algo, dos veces al año sucede que una pirámide mexicana parece cobrar vida ante los ojos de miles de personas. ¿Por qué? Porque miles de personas viajan hasta Chichen Itza, algunos recorren cientos de kilómetros, otros cruzan océanos, todos esperan el mismo instante, un momento que dura apenas unos minutos, pero que parece desafiar toda lógica y sobre todo lo que es lo más sorprendente, fíjese usted, que es que nadie proyecta la imagen, no hay luces ocultas, no hay tecnología moderna, solo el sol y una obra de ingeniería construida hace más de 1000 años, cuando llega el equinoccio de primavera y bueno, o nuevamente durante el equinoccio de primavera, del de otoño que acaba de pasar, la luz comienza a descender lentamente por la escalinata de la pirámide de Kukulcán. Poco a poco, las sombras forman una serie de triángulos perfectos, sin haber luz, nada. Triángulos perfectos, y que esto hasta crear la ilusión de que una enorme serpiente desciende desde lo alto del templo para unirse con la cabeza de piedra que permanece al pie de las escalinatas. Y por unos instantes parece que Kukulcán ha regresado a la tierra. Pero existe un detalle que casi nadie conoce. Ese fenómeno no ocurre por casualidad, fue posible gracias al profundo conocimiento de los mayas, tenían del movimiento del sol, ellos sí, tenían el movimiento del sol, de las estaciones y del cielo, cada piedra, cada escalón, cada orientación del edificio, y fue cuidadosamente planeada para que la luz y las sombras trabajaran juntas dos veces al año. Ahora, no era solo arquitectura, era astronomía convertida en piedra. Era una manera de recordar que el tiempo, la naturaleza y el universo estaban conectados. Quizás sea la parte más fascinante, mientras hoy necesitamos calendarios digitales para saber cuándo cambian las estaciones, hace más de 1000 años, una civilización fue capaz de construir un monumento que anuncia ese cambio, utilizando únicamente la luz del sol. Y cada equinoccio, la pirámide vuelve a demostrar que el conocimiento también puede sobrevivir durante siglos. Chichen Itza, parte maravillosa de las pirámides, no solo es una de las maravillas del mundo, es un recordatorio de que las antiguas civilizaciones de México observaron el cielo con tanta precisión que lograron convertir el movimiento del sol en un espectáculo que sigue emocionando a millones de personas hasta nuestros días. Ahora, si tú pudieras estar frente a la pirámide, en el instante en que la serpiente de luz comienza a descender, ¿qué sería lo primero que pasaría por tu mente? Eso es lo que cuando tengas oportunidad de estar en Chichen Itza. ¡Ah, qué maravilla! ¡Qué maravilla! Esto es lo que te puedo decir.
Vámonos con la música. Torres Zapata, Fernando, te acompaña y te dice: el ambiente musical está listo para ti, para todos ustedes, amigos que me acompañan hoy en esta tarde. Y esto dice, nada más y nada menos, que tenemos, es el tema de colegio.

0: Chiala, para todos ustedes amigos que me están acompañando, y regresamos para despedirnos de este espacio al ritmo de rumba, borracha y danzón. Y esto dice para ti, para todos ustedes amigos que me acompañan esta tarde bonita, tarde deliciosa, para que usted le eche ganas allá en casita. Vámonos con esto que dice al ritmo de Colegiala. ¡Órale!
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Señoras y señores, ahí estuvo Colegiala para todos ustedes. ¡Ay, ay, ay! ¡Vámonos! Ya estamos ya en la parte final de este espacio, deseando que la esté pasando muy bien en casita, en su trabajo, donde quiera que usted se encuentre. Deseo que tenga una excelente tarde para todos ustedes. Pues ya nos vamos de este espacio, así es de que échale muchas ganas, mucho ánimo, así es de que ahí usted que me acompaña en su casita, deseo que la pase muy bien en compañía de todos y cada uno de los seres queridos. Buena tarde, Torres Zapata, Fernando, no me despido, 15 horas con 30 minutos, estoy con Estampas de México. Esto fue Estampas de México, a las 15 horas 30 de la tarde estamos de regreso. Y esto fue Al Ritmo de Rumbo, Guarache y Danzón. Saludos para Mali Gerardo, saludos para Silvia Sautero y Don Tino, que nos acompañan en Tewi. Saludos para Jaime, por ahí saludos para Poli Ramos. Vámonos con esto que dice, ay, ay, ay. Buenas tardes, más tarde, estoy de regreso. Ya son las 14 horas 2 de la tarde.

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4: El Llanero Solitario. Fue una de las radionovelas más famosas de la historia, transmitida por primera vez en Estados Unidos el 30 de enero de 1933. Rápidamente se convirtió en un fenómeno y fue adaptada en México y América Latina, donde fue doblada para las estaciones de radio locales, manteniendo la esencia de la historia original, pero con algunas modificaciones en el lenguaje y la ambientación para conectar mejor con el público hispanohablante. En México, la serie fue muy escuchada y su tema musical y efecto de sonido se volvieron icónicos. La popularidad del Llanero Solitario llevó a la producción de cómics, películas y series de televisión que también fueron muy bien recibidas en México.
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1: Entre ellas 10.000 botellas del exclusivo vino Solaya. Los ladrones actuaron durante la noche del domingo, desactivaron las alarmas y utilizaron presuntamente dos camiones y las propias carretillas elevadoras de la empresa para llevarse el botín. El robo fue descubierto el lunes por la mañana, según la bodega, la enorme cantidad de...
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0: ¿Qué tal? ¿Cómo están? Es un gusto estar con ustedes. Estamos completamente en vivo en este programa especial de RTG Noticias. Me acompaña esta tarde mi compañero Irving Ávila. ¿Cómo estás, Irving? Un gusto saludarte. Buenas tardes. Buenas tardes,
1: Valderas. Qué gusto.
0: Pues aquí,
1: solo en los huracanes, ¿verdad? Nos toca compartir.
0: Nos toca estar aquí en este, en esta situación compleja, donde nuevamente, pues, aparentemente el huracán Simón no iba a causar tantos estragos. Sin embargo, la naturaleza es caprichosa y bueno, ayer nos puso a movernos por completo, dado a las cantidades de lluvia que cayeron en un transcurso de 3 a 4 horas. Prácticamente estábamos hablando de que toda la tarde estuvo bastante lluviosa en el puerto de Acapulco. Eso no quiere decir, no ha dejado de llover, solamente hay algunos momentos en el que sale un poquito el sol. En la mañana salió un poquito el sol, pero realmente ha sido muy complicado el poder salir adelante. Hoy las actividades fueron suspendidas y hubo muchas actividades que realmente, sobre todo el comercio, se vio muy, muy afectado porque no abrieron sus muchos negocios en Acapulco, ¿no?
1: Y el tema de los apagones, de hecho nosotros afortunadamente tenemos electricidad ahorita. Ayer algunas personas nos preguntaban qué había pasado con el noticiero de la tarde, porque lo arrancamos en 2 ocasiones, pero la energía eléctrica no nos permitió continuar. Sí. Hoy sí, en esta parte del fraccionamiento Hornos hemos tenido electricidad, en la parte alta del mismo fraccionamiento sí. no hubo, pero bueno, aquí estamos con los temas sí. del internet y de todo lo que hay.
0: Sí, y creo que lo comentas porque ha sido complejo también para nosotros. Ayer se cayeron 4 postes aquí que dan energía eléctrica en toda esta zona, bastante complicado. Y así ha estado en algunas zonas del puerto de Acapulco, así como en algunas otras zonas costeras del estado de Guerrero. La lluvia ha sido muy intensa, intermitente, torrencial en algunas ocasiones, por lo cual pues pedimos que estén muy pendientes de los avisos que emitan las propias autoridades, y sobre todo en una fecha como el 9 de octubre de 2026, que estamos cumpliendo 29 años del paso del huracán Pauline, que es una de las fechas que yo me atrevo a decir que fue el parteaguas, ¿no? El parteaguas para el tema de la protección civil en materia de ciclones tropicales. Y bueno, hoy se cumplen 29 años y ahora, después de tanto tiempo, viene el tema ahora con el huracán Simón.
1: Claro, y no se compara para nada, ¿no?, con lo que pasó cuando el huracán Paulina, pero son las épocas del año en las que más llueve, ¿no?, históricamente, sí. Tanto octubre, septiembre también, ¿no?, noviembre. Bueno, vamos a revisar cómo va el fenómeno.
0: ¿Cómo va el huracán Simón? ¿Dónde se ubica?
1: El tema con Simón, y lo comentábamos ayer, aunque se alejaba de Guerrero, pues las bandas nubosas son las que generaron toda esta lluvia. El último reporte de las 3 de la tarde que nos proporciona el Centro Nacional de Huracanes de los Estados Unidos dice que el centro de este huracán Simón, Simón, dicen algunos.
0: Simón, sí.
1: Pero el huracán Simón le vamos a decir nosotros, sí. Localizado a 315 kilómetros al sur de Manzanillo, Colima. Frente a Manzanillo, Colima, se está desplazando muy lento al noreste, a unos 4 kilómetros por hora. Está muy prácticamente
0: estacionario,
1: no se está moviendo. ¿Qué se espera? Pues Simón podría convertirse en un huracán mayor, es decir, categoría 3, 4, durante la tarde-noche de este viernes. Continuaría intensificándose el sábado, podría alcanzar vientos de hasta 233 kilómetros por hora, equivalentes ya a un huracán de categoría 4, un huracán mayor. El pronóstico indica que el sistema podría aproximarse a la costa centro-occidental, no nosotros que somos el sur-sureste, ¿eh?
0: Sí.
1: Hablamos de Nayarit, Colima, Jalisco, el occidente de México. Esto sería entre el sábado por la noche y el domingo, aunque la trayectoria todavía tiene cierta incertidumbre. Hay un aviso de huracán por parte del gobierno mexicano desde Punta San Telmo hasta Punta Mita. Hay vigilancia por huracán desde Punta Mita hasta El Roblito y también para la zona de las Islas Marías. Hay vigilancia de tormenta tropical desde el este de Punta San Telmo hasta la zona de Lázaro Cárdenas. Ya estas alertas no hablan de Guerrero. Se pronostican acumulados de lluvia de entre 250 y 500 milímetros en algunas zonas del sureste de México, con máximos aislados de hasta 762 milímetros en partes de Michoacán, Colima, Jalisco y Nayarit, acumulados de aquí hasta el domingo, estas cifras que mencionamos. ¿Qué puede suceder? Inundaciones repentinas, deslaves, especialmente en zonas montañosas. También se prevé aumento peligroso del oleaje y de las corrientes de resaca. Nosotros, en el caso de Guerrero, esperamos lluvias y oleaje elevado asociado al sistema. Eso dice entonces el Centro Nacional de Huracanes. Por su parte, Protección Civil de Guerrero, Manuel, dice que es lento el desplazamiento del huracán Simón y el desprendimiento de las bandas nubosas, de acuerdo a lo que dice también la Comisión Nacional del Agua. Durante las próximas horas intensificará las lluvias, principalmente en Acapulco, Costa Grande, y la Sierra. Podría haber intensidades de fuertes a torrenciales.
0: Sí, sí se ve en el mapa para nuestros amigos de la radio. Se ve en el mapa que es las bandas nubosas. Lo que nosotros estamos recibiendo aquí en Acapulco, principalmente Acapulco y Costa Chica, región centro, tal vez una parte de la zona norte, son pues las orillas de lo que es este huracán, y la Costa Grande sí se ve mayormente afectada junto con la sierra. Pero hay que extremar precauciones. Insistimos que la naturaleza no tiene palabra. Es importante que si no tiene nada que hacer en la calle, no salga. Es importante que si no tiene que utilizar el vehículo, no salga. No atraviese las corrientes de agua, no atraviese las corrientes, no atraviese las corrientes de las calles. Se vuelve completamente peligroso y es nuestra responsabilidad el poder estar muy atentos también de los avisos oficiales. Ya tenemos en la línea telefónica a nuestro compañero Mar Horacio Ramos, que nos va a explicar acerca de las acciones que ha hecho el gobierno del estado durante en el momento que se empezó a presentar lo más crítico de este huracán Simón en Acapulco. ¿Cómo estás? Un gusto saludarte, Mar Horacio.
2: Manuel, ¿qué tal? Muy buenas tardes. Buenas tardes, Edwin Ávila, a todo nuestro amplio auditorio de Radio y Televisión de Guerrero. El gobierno del estado, la gobernadora y la coordinación que se ha generado con la federación, con otras corporaciones policíacas y fuerzas armadas, pues han dado resultados puntuales, Manuel. Y esto porque pues han actuado de manera puntual en cuanto al auxilio de la población para evitar cualquier desastre, cualquier desgracia por los efectos del huracán Simón, que se mantiene quieto, por decirlo así, frente a las costas de Guerrero y Michoacán. La gobernadora desde el día de ayer por la tarde-noche inició unos recorridos de supervisión en varias colonias populares del puerto de Acapulco, consideradas críticas en el tema de inundación. La mayor parte más crítica ayer por la noche se suscitó en Visión del Mar, esta unidad habitacional que se encuentra atrás de Plaza Sendero o Plaza Patio, como se le llame, en donde el agua de la lluvia pues subió cerca de medio metro, y en donde pues peligraba que el agua pluvial pudiera meterse a los hogares. No pasó a mayores. Hoy por la mañana fuimos a hacer un recorrido, ya lo vimos en las redes sociales, Manuel Irving, el agua ha bajado un poco, no ha cesado la lluvia, no ha dado tregua, a ciertos escasos momentos sin lluvia, pero la recomendación de Protección Civil, de la propia gobernadora, es seguir atentos porque va a caer lluvia fuerte en las próximas horas. Hoy por la mañana la gobernadora sostuvo una charla con la presidenta de México, Claudia Sheinbaum Pardo, en un enlace remoto vía redes sociales, en donde daba cuenta las acciones que están haciendo junto con las Fuerzas Armadas, que están ayudando, Manuel, hay que recalcarlo, muy importante, de manera muy puntual, en el traslado de la gente que va a sus hogares o se desplaza a lugares que puedan ocupar para poder transbordar a sus empleos con este plan de N3. También la gobernadora supervisó esta limpieza que se hizo muy temprano en la avenida escénica, donde se registraron dos deslaves leves, pero con maquinaria de SICAEG y CAPACEN, pues están dando vialidad. Hay que ser muy claros, hay paso en escénica, hay paso en Puerto Marqués, hay paso en la zona Diamante. La inundación está muy, muy, muy, muy leve, donde pues ya pueden pasar los automóviles. Y bueno, esos recorridos terminó hoy por la mañana la gobernadora en Jardín Princesa, en donde junto con Capacet pues están poniendo en marcha este bombeo, rebombeo del agua pluvial para poder minimizar las inundaciones en zonas críticas. Hay que recalcar que el viaducto Diamante está cerrado a la circulación de cualquier vehículo. Manuel Irving, seguimos recorriendo. La gobernadora, el punto de las 4 de la tarde, emitirá otro comunicado donde va a dar actualizado todos los daños que se han generado en Acapulco. Hay que aclarar, saldo blanco, no así en Chilpancingo, parece ser que hubo un percance con una persona, pero hasta el momento sigue el ejército, gobierno y federación haciéndole frente a los estragos del huracán Simón.
0: Gracias, Manuel, estaremos ahí en comunicación. Muchísimas gracias por la información. Justamente esto que dice Irwin, antes de que pasemos al caso al enlace de Cristian Núñez, ¿no? Y antes de que nos plases la siguiente información.
1: Pues mira, ya decía Mar Horacio que el saldo se ha actualizado, una persona sin vida. Ahorita vamos a tener el reporte. Y es que las lluvias provocadas por este huracán Simón han dejado importantes afectaciones aquí en Acapulco y en varias regiones de Guerrero. Hablamos de inundaciones, deslaves, caída de árboles y material arrastrado hacia calles, hacia carreteras. Todo esto es el panorama en distintas partes de la entidad. Aquí en Acapulco, desde las primeras horas de este viernes, como decía Mar Horacio, autoridades de los tres niveles de gobierno pues han seguido con los operativos para atender todas las zonas afectadas, particularmente, Manuel, para retirar escombros, para liberar vialidades y para auxiliar a las familias que han enfrentado las inundaciones en sus colonias. Uno de los mayores problemas, Manuel Auditorio, ha sido el asunto de la movilidad, la falta del transporte que se ha ido restableciendo a lo largo del día. Hemos tenido algunos cierres viales, por ejemplo, el de la costera Miguel Alemán, hubo un arrastre de tierra ahí frente a la zona del Calinda, eso obligó a cerrar parcialmente la vialidad, un sentido estaba cerrado mientras realizaban labores de limpieza en dirección al centro de la ciudad. También ya decía Mar Horacio, el cierre que se tuvo que volver a aplicar el día de hoy, se había hecho ayer, luego lo reabrieron por la noche, pero hoy se tuvo que cerrar de nueva cuenta el viaducto Diamante Metlapil, entonces permanece cerrado en ambos sentidos. Estaba muy afectada esa zona luego de Young y de Otis también. Entonces, cerrado el viaducto Metlapil hasta que se tenga ahí una certeza de que no pasaría.
0: Primero se cerró de manera parcial solamente para autos particulares, pero ya quedó cerrado por
1: completo. En este momento, ¿no? Sí. Bueno, a estas afectaciones se suman los trabajos entonces para retirar tierra, piedras, basura y árboles caídos en diferentes zonas. En materia de servicios, un dato importante, la Comisión de Agua Potable y Alcantarillado del municipio de Acapulco pues mantiene suspendido temporalmente apagados las bombas en el sistema de captación debido al incremento del nivel. Subió unos 6 metros el nivel en la zona del río Papagayo. Hay una turbiedad elevada y no se puede bombear lodo, ¿no? La situación está afectando el suministro de agua potable aquí en el puerto de Acapulco. El gobierno del estado informó que tenían el reporte de saldo blanco, aunque esto se va a actualizar con el dato de Chilpancingo que ahorita le vamos a comentar. Se hablaba de que no había personas fallecidas ni reporte de personas no localizadas. En el caso de los refugios temporales se habilitaron 34 y se desplegó una fuerza de tarea de 1,683 personas con el apoyo de más de 300 vehículos y 264 unidades de maquinaria. No quiere decir que estos refugios se hayan utilizado, están habilitados y disponibles. El Ejército Mexicano y la Guardia Nacional han mantenido acciones de auxilio a través del plan DN-3E con recorridos preventivos, traslado de personas y apoyo en las tiendas para evitar rapiña. Sin embargo, las condiciones pues requieren atención. Este huracán sigue aumentando su intensidad, seguirá generando condiciones de lluvias en distintas regiones, particularmente lo que decía Manuel hace rato en la zona de la Costa Grande. Se sigue haciendo el llamado a la población a evitar cruzar corrientes de agua, hay que mantenerse alejado de zonas con inundación y atender todo lo que nos vaya indicando Protección Civil.
0: Así es, y bueno, de lo que nos comentas, Irving, precisamente de esta información de un adulto mayor, la persona que falleció en Chilpancingo, de acuerdo al reporte que nos mandó nuestro compañero corresponsal Felipe Zurita, nos dice así: un adulto mayor falleció al quedar sepultado por el colapso de una barda en su domicilio. ubicada en la colonia Melitos 1, en la parte baja de Chilpancingo, con dirección hacia la colonia Nuevo Renacimiento. De acuerdo con los primeros reportes, el hombre bajó a alimentar a sus pollos cuando el muro perimetral se desplomó, cayó sobre él y presuntamente, pues esto por el reblandecimiento de la tierra a consecuencia de las constantes lluvias. Al lugar acudieron elementos de protección civil del municipio de Chilpancingo, paramédicos y policías estatales municipales, así como personal del ejército mexicano, y pues lamentablemente pues tuvieron pues al tratar de sacarlo, ¿no? O sea, realmente fue algo imposible porque ya la persona ya había fallecido. Y bueno, es la primera víctima que deja.
1: ¿Cómo se llama la colonia?
0: Se llama Amelitos 1.
1: En Chilpancingo.
0: Sí. Es la parte baja de Chilpancingo, dice, con dirección hacia Nuevo Renacimiento.
1: Consignaríamos entonces el saldo hasta este momento, sí, una persona sin vida.
0: Así es.
1: Y vehículos afectados, árboles caídos, fallas en el suministro de energía eléctrica, arrastre de basura, de tierras, las vialidades cerradas, ¿no?
0: Sí, y bueno, las lluvias van a continuar y hay que extremar precauciones. Vamos a enlazarnos con Cristian Núñez, él está en la zona de Ruiz Cortines, en Acapulco. Adelante, Cristian, buenas tardes.
3: ¿Qué tal, amigos de Radio y Televisión de Guerrero? Muy buenas tardes, un gusto saludarlos. Me encuentro aquí en la avenida Ruiz Cortines del puerto de Acapulco y bueno, hacerles el llamado a las autoridades porque debido a las precipitaciones que se han presentado aquí en el puerto de Acapulco por el paso de la tormenta tropical Simón, pues hubo arrastre de piedras y pues bueno, hacerle también el llamado a todos los automovilistas, a todos los que circulen por esta vía, lo hagan a baja velocidad debido a que hay bastantes piedras y evitar así algún accidente. También hacerle el llamado a toda la ciudadanía para que se mantengan en sus viviendas, no salgan a la calle, ya se están presentando algunas lluvias ligeras y también que tengan en sus manos la mochila de emergencia ante cualquier contingencia. Este es mi reporte desde la avenida Ruiz Cortines, aquí en el puerto de Acapulco. Regresamos con ustedes. Muy buena tarde.
0: Muchas gracias a Cristian Núñez, gracias por la información. Y bueno, Irving, tenemos más que reportar.
1: El tema del transporte, ¿no? Hace rato las autoridades estatales decían que se había restablecido por lo menos al 80%. Uh-huh. Desde temprano vimos que sí funcionaba el acabús, pero ya hemos visto más transporte porque sí temprano era complicado.
0: Sí, fue complicado, ¿no?
1: Betty Galindo está al teléfono y nos tiene el reporte de esto y mucho más de lo que ha encontrado en distintas calles de la ciudad. Betty, te saludo. Adelante.
4: ¿Qué tal? Muy buenas tardes, Irving, y buenas tardes también al auditorio de RTG Noticias. Pues comentarte que yo estoy en la periferia de Acapulco, específicamente por la zona de Ciudad Renacimiento. Aquí, primeramente comentarte que la lluvia pues no ha cesado a partir de hace aproximadamente una hora durante todo el transcurso del día, pues así he estado como en la mayor parte pues de Acapulco. También te comento que el servicio de transporte público justamente aquí en Renacimiento se ha recuperado paulatinamente a pesar de que pues todavía se encuentra la lluvia. Sin embargo, comentarte que la afluencia de ciudadanos en las calles pues continúa siendo baja. Nosotros hicimos un recorrido a partir pues de las primeras horas de este viernes y también se constató la poca presencia de personas en las vialidades. También esto se vio reflejado justamente en la terminal principal del sistema de transporte Acabús. Aquí hay que recordar que habitualmente se forman largas filas de usuarios que esperan abordar las unidades. Hoy justamente desde la mañana pues ha sido prácticamente nula. Pues ahora sí que las personas no han acudido, ha sido poca la presencia de los ciudadanos. Comentarte, Irving, también que durante el recorrido se constató que las afectaciones se persisten justamente en las calles inundadas. También comentarte que hay algunas coladeras obstruidas y también se observó la acumulación de basura en distintos puntos. Esto pues es importante recalcarlo, sobre todo porque se observaron bolsas de basura como si justamente el día de hoy se hubieran llevado a esos puntos, y ya hemos estado hablando acerca pues de los desechos que principalmente son los que dificultan el desalojo del agua justamente, y también en algunas ocasiones también lo han dicho las autoridades, qué es lo que genera que las coladeras estén colapsadas y que también las rejillas, algunas de drenaje, pues también eviten, ¿no?, que el agua pues transcurra como debe de transcurrir. Por otra parte, y también respecto al llamado puente roto, puente caído, como ustedes recordarán, hace algún tiempo, pues sufrió daños y hace poco fue levantado este puente. Comentarte que pues está normal lo que se transita, el agua que transita por esta zona, el arroyo. Sin embargo, pues se recomienda a la población mantenerse alejada de la estructura y justamente evitar acercarse a esta zona para prevenir posibles accidentes. Hay que recordar, Irving, que en esta zona, como te comentaba, pues continúan las lluvias y recomendar a la ciudadanía justamente eso, ¿no? Que si están en zonas de alto riesgo aquí en Renacimiento, pues hay muchas calles, colonias que se encuentran en zona de alto riesgo, ya se conocen los albergues, ya saben los albergues, si no tienen a qué salir de sus hogares, pues en este momento no lo hagan. El bulevar Vicente Guerrero todavía no está completamente inundado como en otras ocasiones, sin embargo, pues el agua no ha fluido con normalidad porque la lluvia no ha cesado en este momento. Hay que estar pendientes y hay que estar sobre todo alertas a los avisos que se estén emitiendo durante el transcurso del día, Irving.
0: Bueno, pues te agradecemos mucho la información, Betty. Gracias por todos los detalles de esta información y estamos en contacto. Muchas gracias.
4: Buenas tardes.
0: Buenas tardes a Betty Galindo con su información para comentarte, Irving, amable audiencia, ¿no? Están mandando un primer corte de reporte de afectaciones. La Secretaría de Gestión Integral de Riesgos y Protección Civil del Estado dice que en un corte preliminar de afectaciones registradas en las últimas 24 horas derivado de las lluvias generadas por el huracán Simón y que de acuerdo con la actualización de la 1:00 p.m, se han contabilizado afectaciones en 8 municipios de la entidad, en 8 municipios. Con el mayor número de incidencias es Acapulco, donde se reportan dos personas lesionadas, 20 viviendas inundadas, 150 negocios donde se metió el agua, 10 postes de la Comisión Federal de Electricidad caídos, 3 deslizamientos de rocas y derrumbes, 5 árboles caídos, 3 bardas colapsadas, 1 socavón, 60 vehículos varados o inundados y también reporte de inundación en varios puntos. En la ciudad de Chilpancingo se reportó una vivienda inundada, un deslizamiento de tierra, 2 árboles caídos, una barda caída. En Eduardo Neri, 2 deslizamientos de rocas. En Ayutla de los Libres y Leonardo Bravo, en un árbol caído en cada municipio, es lo que nos dice. En Atoyac de Álvarez, un derrumbe en Malinaltepec, un poste caído y en San Luis Acatlán, 3 árboles caídos. En total se tiene un registro preliminar, 2 personas lesionadas, 21 viviendas con inundación, 150 negocios que se inundaron, 11 postes caídos, 7 deslizamientos y derrumbes, 12 árboles caídos, 4 bardas colapsadas, 1 socavón y 60 vehículos varados. Es lo que se tiene hasta este momento. No se habla de la persona fallecida todavía en Chilpancingo, pero bueno, hay que entender que es un reporte preliminar.
1: Y 2 lesionados, dice, no dice cómo, no dice en qué estado, 2 lesionados en Acapulco.
0: Sí, 2 lesionados.
1: Seguramente sí. Al cruzar alguna corriente o algo, no se especifica.
0: No.
1: Y tampoco especifica las zonas donde están los negocios afectados,
0: no.
1: Que hubo desde el mercado hasta la zona de Llano Largo.
0: Pues ¿no? Es que en el mercado se inundó, de hecho más adelante vamos a tener algunas un reporte, si no mal recuerdo, de Tere Lubiano, que nos habla acerca de eso, donde el mercado central se inundó.
1: 150. ¿No? Negocios afectados.
0: Sí, y también en la zona de, entiendo que también por Renacimiento hubo algunas inundaciones. Vamos a enlazarnos con Magui Ortiz. Magui, ¿qué reporte nos tienes? Buenas tardes.
5: Hola Manuel, muy buenas tardes, los saludo con muchísimo gusto. Bueno, pues fíjate que aquí en la zona de Diamante, desde la mañana, el Boulevard de las Naciones lució pues prácticamente vacío, no con mucha afluencia de carros. Ahorita ya cambió la situación, ya cambió la problemática. Sin embargo, hay que destacar que en la mañana, por la mañana, el día de ayer se cerró esta viaducto Diamante, pues para evitar cualquier tipo de problema, en tanto no se tenga afectaciones en el puente de Metlatil 2, pero por la mañana ya estaba abierta la circulación. Sin embargo, bueno, esta tarde nuevamente se cerró esto debido a que al crecimiento del río Colacho, que es el que atraviesa ahí. También por la tarde ya lo que es el entronque de Mezlatil y el Boulevard de las Naciones ya también lucía pues prácticamente sin este encharcamiento que ayer de verdad que complicó el traslado de muchas personas, de la gente que vive en Barra Vieja, en lo que es la zona del Foro Mundo Imperial, las ciudades habitacionales y toda esta zona también de La Poza. Por la mañana también había personal de la Secretaría de Gestión Integral de Riesgos y Protección Civil justamente pues dando rondines en las colonias así como en La Poza, justamente pues indicando a las personas que tuvieran cuidado porque había esos encharcamientos sobre el boulevard pues para evitar quedar varados. El transporte sí hay, no con mucha frecuencia como es acostumbrado, pero sí hay, es escaso, pero repito, no hay tanta movilidad de personas ni de vehículos. Al mediodía, justamente el secretario de Gestión Integral de Riesgos y Gestión Integral de Protección Civil del Gobierno del Estado, Roberto Arroyo Márquez Manuel, bueno, él personalmente estuvo verificando, inspeccionando lo que es este puente ubicado sobre el viaducto Diamante. Sí fue cerrada la circulación, en esos momentos continúa cerrada la circulación, justamente pues para evitar algún tipo de incidente. Él comentó que esto podría abrirse dependiendo si deja de llover y los niveles bajan. Vamos a escuchar lo que él dice, no sé si esté listo su audio.
6: No. Sí, sigue con tu información, por favor.
5: ¿No está listo?
6: No.
5: Bueno, entonces, pues prácticamente esa semana también me di un recorrido en lo que es el área de Rinconada, de la Colosio, ya prácticamente a las entre 1 y 2 de la tarde, ya los niveles habían bajado de estas inundaciones que se estuvieron la tarde-noche de ayer. Ahorita prácticamente no hay inundaciones, sin embargo, bueno, está en monitoreo, en vigilancia, toda esta zona de Diamante.
6: Te agradecemos mucho la información y bueno, es todo un pues todo un panorama de esa zona de las que salen pues completamente afectadas por inundaciones, ¿no? La zona Diamante. Y bueno, pues estamos muy en contacto. Gracias, Maui, por la información, estamos pendientes.
5: Sí.
6: Gracias. Hasta luego.
1: Bueno, en la zona Boulevard de la Nación, en Metlapil, ha estado recorriendo.
0: Sí, muy temprano ha estado, porque todo el equipo ha estado trabajando desde muy temprano para toda la gente que nos sigue por redes sociales, ¿no?
1: Y en el caso de la gobernadora, pues ya la veíamos en todas estas zonas de Llano Largo, que ahí pues la autoridad ha tenido que hacer un trabajo de poder encauzar toda esa agua para evitar que se estanque y que siga subiendo de nivel, y eso incluye pues tener los cauces en un buen estado, fluyendo, las bombas de achique y todo lo que se ocupa. Pero bueno, vamos con Valeria Juárez. Valeria Juárez está al teléfono, también ha estado haciendo un recorrido por distintos puntos de la ciudad. Vale, ¿qué nos tienes? Adelante, Valeria.
0: Vamos a enlazarnos ahorita con Valeria, parece que se cortó la llamada. Pero bueno, ¿qué les parece si en lo que nos contactamos con Valeria, Irving? Hay una, publicaron tanto el IGIFE como la Secretaría de Educación Guerrero, la conformación de una plataforma donde se da a conocer que ahí se puede hacer reportes en un dado caso de que las instituciones educativas, los planteles educativos que hayan resultado afectados por las lluvias o por otras situaciones, ahí las pueden reportar. ¿Te parece bien si vamos a ver el video? Vamos a ver.
7: Hola, ¿qué tal? Este video lo subimos de manera conjunta con el arquitecto Enrique Barrios, él es el director del IGIFE, y estamos aquí en un recorrido en este momento, estamos aquí en la escuela Antonio Abarca Memije, y este video lo estamos haciendo, lo estamos grabando con la finalidad de dirigirnos a toda la comunidad escolar. La Secretaría de Educación Guerrero, junto con el IGIFE, una plataforma para que si de pronto hay algún daño que consideren que hay necesidad de reportar derivado de estas, de este fenómeno meteorológico que pues aún persiste, o derivado de algunos otros que hayan pasado, algún sismo, lo que sea, lo que les pediríamos es que nos hicieran el reporte ahí en la, en esta plataforma CIRE, a la que todos los directores, todos los supervisores escolares pues ya tienen acceso. Entonces, el llamado, compañeros maestros, maestras, es que si tenemos algún daño en nuestro edificio escolar, pues nos lo reporten. Muchas gracias.
6: Bueno, pues ahí está la información, sí, está la plataforma para que si en el caso de que la institución educativa presente daños, ahí lo pueden reportar, ¿no?
1: Daños como inundaciones. Viste que ayer uno de los temas era justo eso, que había escuelas que los alrededores estaban anegados y que los vehículos pequeños no podían transitar. Entonces la autoridad tuvo que, con vehículos pues más grandes, sí, más elevados, estos camiones, estar trasladando estudiantes, por ejemplo, en el Tecnológico y otras zonas, sí, ¿no? Creo que ese fue la mayor afectación en la parte baja de Llano Largo y toda esta zona.
6: Que siempre, sí, ¿no?
1: Que ya lo sabemos, sí, con una lluvia como la de ayer, pues sí, suponíamos, ¿no?, que íbamos a tener, sí, esta afectación. Está Valeria Juárez, ahora sí me escuchas. Vale, adelante con tu información.
8: Sí, gracias, Manuel. Muy buenas tardes a todos los oyentes. Te escucho muy, muy bajito, muy lejos, pero sí alcancé a escuchar el envío. Y pues bueno, así es, Manuel, Irving, auditorio, mencionar que hemos hecho un recorrido por toda la zona tradicional del puerto de Acapulco. Y pues bueno, en estos momentos pues nos agarró la lluvia, y mencionar que en este recorrido por el Zócalo, Sinfonía, Flamingos, pues lo primero que se pudo notar hace unos minutos fue que pues hay poca movilidad, precisamente debido a esta situación de las lluvias. Y bueno, más adelante en Caleta y Caletilla, pues derivado de esta situación, nos encontramos que hay drenajes colapsados, el agua residual brota de las coladeras. Y bueno, caminando por a esa zona, nos adentramos a la parte de la playa, en donde sorpresivamente, Manuel, Irving, pues hay muchísimos turistas, muchísimos bañistas, que a pesar de la lluvia, a pesar del alto oleaje, pues ellos mencionan que pues ni la lluvia los detiene para disfrutar de la bahía más bella de Acapulco, de México, que es Acapulco. Y pues qué más, en Caleta y Caletilla tenemos un audio, escuchemos, platicamos con uno de esos turistas. Adelante, si la tenemos.
9: Sí, adelante.
10: ¿De dónde nos visita?
11: Luis Diego Saucedo Arellano, de Catepec de Morelos, Estado de México.
10: Oiga, don Luis, pues bueno, vemos que ni la lluvia los está deteniendo. ¿Cuándo llegaron?
11: No, apenas llegamos ahora en la mañana.
10: ¿Qué les dijeron sobre el estado del tiempo?
11: No, pues el estado del tiempo está bien. A nosotros nos gusta así, lluvia con calorcito. Está bien.
10: Ok, pero ¿alguna autoridad o los mismos hoteleros o prestadores de servicios turísticos les han dado alguna recomendación?
11: Ah, no, ahorita no, nada más que tuviéramos mucho cuidado con el mar, porque estaba muy picando, que la zona está muy fuerte.
10: Sí, ajá, exacto. Entonces, ¿qué prevención van a tener ustedes aquí? Porque traen niños pequeños, ¿no?
11: Sí, pero ellos ya son tiburones, ya saben nadar los cabrones.
10: Ok, pues bueno, ¿cuánto tiempo se van a quedar?
11: Hasta el domingo en la noche.
10: Ok, pues muchísimas gracias.
12: Nada, ¿de dónde nos visitas?
13: De la Ciudad de México.
10: ¿Su nombre?
13: Mari Carmen Hernández.
10: Mari Carmen, oye, ni la lluvia los detiene.
13: No, ni la lluvia nos detuvo ni nos detendrá. Hasta el domingo nos vamos.
10: ¡Eso! Oye, ¿y no les han dicho alguna recomendación las autoridades o los mismos restauranteros? ¿Qué les han dicho?
13: Sí, que no nos... que ya cuando las olas estén muy fuertes ya no nos acerquemos mucho al mar. Sí, de hecho nos han dado recomendaciones desde el restaurante donde comimos hasta la playa.
10: Ok, y ahorita, por ejemplo, ¿qué precauciones van a tener?
13: Pues que no dejen a los niños solos, principalmente, y pues que no se metan hasta el fondo.
10: ¿Cuántos vienen con tu familia?
13: Venimos 19.
10: O sea, una familia numerosa.
13: Sí.
10: Ok, pues muchísimas gracias.
13: Gracias.
8: En la zona donde están las sombrillas. Y pues bueno, siguiendo este recorrido, Irving, Manuel, auditorio, llegamos hasta el malecón, en donde pudimos constatar pues que el mar se nota pues muy embravecido, mar picado, intranquilo, y notamos que está flotando pues muchísima basura, obviamente consecuencia del arrastre de material sólido de las partes altas. Y pues bueno, como consecuencia de que la misma ciudadanía arroja la basura a las calles, a las banquetas, a los ríos, arroyos y todo, donde pues la gente que no tiene cuidado, pues esa es la consecuencia. Se ve una gran mancha café oscura, y la mayoría pues de estos desechos pues pudimos notar, obviamente si eran ramas, pues es parte de la naturaleza, pero había vasos, platos, plásticos y muchas cosas más, que colillas de cigarros sobre todo, latas, y pues bueno, un panorama pues triste ver esa parte, y pues bueno, esto fue parte de lo que pudimos encontrar en este recorrido por la zona tradicional. Irving, Manuel.
1: Gracias, Vale, seguimos en contacto, buena tarde.
8: Buenas tardes.
9: Qué cochinero. Pues es toda la basura que baja de la ciudad, ¿no? Toda la basura.
1: ¿Dónde va esa basura?
9: Que no entendemos.
1: El perro muerde la bolsa, la abre, la riega.
9: Es pues, creo que cada vez que nos ocurre una situación así es cuando decimos, caray, bueno, para quienes nos gusta la limpieza, ¿verdad? Nos lamentamos, pero para quienes la gente es bien sucia, la que le encanta tirar la bolsa de la basura a la calle, al río, se le hace tan divertido, o simplemente se zafa de la responsabilidad y le pega al mar, le pega a la flora y fauna marina, le pega a la imagen turística del puerto, ¿verdad? Piensan que nunca va a llegar nada al mar, pues bueno, ahí están las cosas.
1: Pues dicen, la promotora va a limpiar, ajá, la promotora de playas, Fonatur va a limpiar, que sí, eso todos los días se hace, sí, pero hoy qué cochinero,
9: pero es que, un reflejo. De verdad es que es una pena, porque la gente, mucha gente es exigente, ¿no? Es exigente porque, no, ¿cómo se ensució la playa? No, pero es que el río, no, es que no informaron correctamente, no. Pero es que todos exigimos y no hacemos nada, o sea, no ponemos de nuestra parte.
1: Y a pesar de todo, el turismo dice, pues yo me quedo.
9: Y ¿no? El turismo, mira, ahí está, fiel Acapulco, y nosotros valoramos mucho que el turismo venga. Digo, no está justamente aquí donde está esta mancha de esta mancha de madera y de residuos de plásticos, porque esto es en el malecón. Pero la gente entrevistada está en Caleta y Caletilla.
1: Toda la franja tenía basura, aunque la autoridad realiza el trabajo de limpieza temprano, aunque hoy era mucho.
9: Pero, sí, nada más para aclarar de que no, el turismo que entrevistó Vale no está aquí en esta parte, está en Caleta y Caletilla, aquí es el malecón. Y bueno, pues el turismo, algunos llegaron a divertirse a Acapulco a pesar de las lluvias. Tenemos ya en la línea telefónica a nuestra compañera Teresa Lubiano, nos tiene información importante. Adelante, Tere, ¿cómo estás?
14: Hola, ¿qué tal, Manuel? Irving, les saludo con gusto, al igual que a nuestro amable auditorio que nos sigue a través de RTG Noticias, pues para comentarles que efectivamente, pues debido pues a estas lluvias que está provocando este huracán Simon, pues hemos llevado a cabo algunas recorridos, sobre todo en calles y avenidas pues céntricas de este puerto de Acapulco. Les comento que pues del puerto fue cerrado la navegación, estuvimos ahí por lo que es el malecón, donde comúnmente hay yates privados y también yates de recreo. Sin embargo, pues esta zona de lo que es el muelle frente al Zócalo se encontraba pues despejado, debido a que pues estos estas embarcaciones se colocan fuera de lo que es el muelle para evitar que suceda algún accidente, o sobre todo con estos embarcaciones. También llevamos a cabo el recorrido pues por algunas playas que en su mayoría pues lucían limpias, a excepción de lo que es Playa Las Hamacas, ¿no? Esta Playa Las Hamacas, vimos que tristemente había todavía mucho desecho sólido sobre esa zona. Vimos troncos, pues sobre todo también alguna fauna de ahí, pues ya obviamente pues muerta, ¿no? Lamentable que sucedan ese tipo de cosas, que pues vayan lo que es estas desechos, esta basura vaya a dar al mar, sobre todo en esa temporada de lluvias, por los arrastres que ocasionan. También les comento que en lo que fue el mercado central por la mañana, muy temprano, pues nos dimos cuenta que en la zona de lo que es la nave de fondas, del mercado central, pues no abrieron en su mayoría, todo permanece cerrado, algunos locales, negocios también sobre las avenidas nos hemos dado cuenta que no abrieron debido pues a las inclemencias del tiempo, sin embargo pues dos o tres negocios del mercado central pues llevaron a cabo su apertura porque ya tenían pues la venta de sus alimentos, como fue en el caso del relleno, que ya también estaba listo pues para ser vendido, y pues afortunadamente pues estas personas de que venden el relleno ahí en la nave de fondas pues vendieron pues con los comerciantes pocos que habían logrado pues ir a vender. También el mercado de la Laja desde muy temprano se percibió solo debido a esta lluvia. Sin embargo, en lo que fue el transcurso de la mañana, poco a poco fueron abriendo pues algunos negocios y la gente comenzó a circular y sobre todo a salir a realizar sus compras pues para alimentarse, sobre todo las tortillerías que fueron las más, de las más concurridas. Bien. También comentarles, Manuel e Irving, que transporte efectivamente, como han comentado mis otros compañeros, mi compañera Maui, acá en lo que es la zona de la costera y avenida Ruiz Cortines, pues lo que es el transporte es muy escaso por debido a la gente también que está transitando, no es mucha la que hay en las calles. Logramos ver uno que otro turista ahí en el Zócalo que pues estaban pues disfrutando por lo menos el clima, ¿no? Lo que es la lluvia que estaba pues muy tenue, no era tan intensa como en la mañana, pero pues así esta situación. Yo les voy a dar otros reportes más tarde en el siguiente corte, también para comentarles sobre un bloqueo por parte de los trabajadores del Instituto Mexicano del Seguro Social,
9: propiamente
14: sobre la avenida Ruiz Cortines.

0: pues de alguna manera todos los insumos que ellos requieren para realizar su labor y brindar una atención de calidad a los derechohabientes.
1: Manuel. Bueno, pues estamos pendientes. Gracias, Tere, por el reporte.
0: Muy buenas tardes.
1: Buenas tardes. Tenemos información de la gobernadora que acaba de publicar en su Facebook, en sus redes. Ante el lento desplazamiento del huracán Simón y el desprendimiento de sus bandas nubosas, de acuerdo con el pronóstico de la CONAGUA, es decir, de la Comisión Nacional del Agua, se prevé que durante las próximas horas se intensifiquen las lluvias, principalmente en las regiones Acapulco, Costa Grande y Sierra, con precipitaciones que podrían alcanzar intensidades de fuertes a torrenciales. No bajemos la guardia. Eso es importante que lo tengamos presente. Estas condiciones incrementarán el riesgo de deslaves, de derrumbes, de inundaciones, encharcamientos y crecidas repentinas de ríos y arroyos, por lo que, dice, les pido extremar precauciones. Les comparto las siguientes recomendaciones. Eviten salir de casa y realizar traslados innecesarios. No crucen calles inundadas, ríos, arroyos ni zonas con corrientes de agua. Manténganse alejados de las laderas, de las barrancas y zonas de riesgo. Si habitan en áreas vulnerables, permanezcan atentos a las indicaciones de Protección Civil y evacúen si las autoridades lo indican. Manténganse informados a través de los canales oficiales y reporten cualquier emergencia al 911. Así que la indicación es de que va a haber lluvias fuertes en las próximas horas, Irving.
2: Y por eso suspendieron el tema de actividades laborales en el gobierno del estado, sector central y paraestatal en las regiones Acapulco, Costa Grande y Centro. Se aplicó esa suspensión para la burocracia en estas regiones. Bueno, Hugo Sandoval,
1: todavía no lo tenemos.
2: ¿Todavía no está? Bueno, ¿con qué seguimos entonces ahorita?
1: Pues vamos a enlazarnos ahorita con Raimundo Ruiz en un momentito más, pero efectivamente las medidas que se han estado tomando en consideración y que es importante tomarlas muy en cuenta es no cruce los ríos y arroyos. Ayer veíamos imágenes que se repiten cada vez que hay una situación de este tipo, la gente queriendo cruzar los ríos, cruzar las corrientes de agua de las calles. Esto no lo haga ni con el automóvil, o sea, es peligrosísimo. Yo entiendo que a veces nos puede topar la lluvia con el automóvil, ¿no?, o en la calle, ¿verdad? Pero más vale evitarlo. Ya está Raimundo Ruiz, me dicen.
2: Raimundo Ruiz, desde la zona norte, sí. Entonces hacemos el contacto con él para saber qué ha pasado por allá, porque la nubosidad pues abarcaba gran parte del estado. Raimundo, adelante.
3: ¿Qué tal, Irving? ¿Qué tal, Manuel? Buenas tardes al auditorio. Pues bueno, en esta parte de la zona norte, pues ha caído la lluvia, se ha sentido Simón desde la madrugada, pero hasta el momento no ha causado daños graves. Me encuentro justamente en uno de los barrios principales de la ciudad de Taxco, en donde pues hace aproximadamente pues una hora que dejó de llover con una cierta intensidad. Sin embargo, ha estado así, precipitaciones de fuertes a ligeras, de ligeras a fuertes, ha estado bajando, y esto va bien acompañado justamente con un poco de bajas temperaturas. Tenemos el cielo nublado aquí en Taxco y pues en gran parte de la región norte. Manuel, Irving, te quiero comentar cuáles son sido las afectaciones. Hace unos momentos, pues Protección Civil Municipal mencionaba de que, pues bueno, por la mañana se cayó un árbol sobre el camino de una comunidad llamada El Cedrito, donde acudieron ellos para hacer el retiro y poder dar el paso. Ese fue el primero, y el segundo fue un accidente automovilístico registrado justamente adelante de lo que es la comunidad de Taxco el Viejo, y ahí pues tuvieron que intervenir pues en brigadistas de Protección Civil de Iguala. Se habla de aproximadamente 4 personas que salieron heridas de este percance entre un taxi tolerado de Taxco Iguala junto con otro vehículo, y hasta el momento pues es lo que se ha presentado en toda esta ciudad. Los lugares, sabemos de que Taxco se encuentra justamente pues en peñascos y en la montaña, y tenemos varias zonas

0: más de laderas y de alto riesgo, puntos de alto riesgo. Sin embargo, han sido monitoreados por Protección Civil y hasta el momento no se han registrado ni siquiera deslaves, algunos pequeños derrumbes, absolutamente nada. Todo se encuentra húmedo, con bajas temperaturas, a la espera probablemente de que vuelva a caer la lluvia más tarde o por la noche, y sin embargo hasta este momento pues todo el saldo pues prácticamente ha sido en blanco, con la excepción de este choque que se presentó por la mañana adelante de la comunidad de Taxco el Viejo. Y hasta el momento es todo lo que está, los servicios de Protección Civil de cada uno de los municipios pues están pendientes de lo que esté sucediendo con esta caída de lluvia, prácticamente de lo que se tiene pues de este huracán Simón, Manuel Irving.
1: Pues gracias por el reporte, Raimundo, estamos en contacto, muchas gracias.
0: Seguimos pendientes, hasta luego, buenas.
1: Bueno,
2: básicamente ya nos vamos a ir, ¿verdad? Ya,
1: no, todavía falta.
2: Oye, dice compañeros, el Servicio Meteorológico Nacional que mantiene el pronóstico de lluvias torrenciales en costas de Guerrero y Michoacán, entonces hay que tomarlo en cuenta. Y también hay un aviso de que los mayores acumulados de lluvia en 24 horas se registraron justamente en regiones de Guerrero. Aquí es donde más ha...
1: Donde más
2: ha llovido por el tema de Simón, y no nos la esperábamos. Ayer la crítica era justamente esa, ¿no? Que ¿por qué no suspendieron clases? Porque no se tenía en el pronóstico que una tormenta que se estaba alejando fuera a ocasionar todo esto, ¿no?
1: Mira, yo vuelvo a decir, yo vuelvo a pensar que a veces la gente, algunos, no todos, creen que los meteorólogos o que la gente que está trabajando en esto es maga, ¿no? No son magos. Y no hacen un trabajo mirando el mapita a ver si, como los influencers, no. O sea, hacen un cruce de información de varias plataformas, de centros de monitoreo especializados en el tema del clima, ¿no? O sea, no es un trabajo de, se me ocurrió y ahí va, ¿no? O sea, es un trabajo muy exhaustivo. Y hay que entender algo. Hoy se enfrentan los meteorólogos al tema del cambio climático, al tema del calentamiento global, al tema del calentamiento del agua de mar. Si antes era complicado hacer un pronóstico, imagínense ahora. Por eso yo decía, bueno, ahora todos son meteorólogos, ¿no? Todos son meteorólogos, críticos del clima, pero hay que ponerse a trabajar. Esa persona o esas personas que están haciendo este trabajo tienen bajo su responsabilidad, por supuesto, toda una población de mucha gente. O sea,
2: cuando Polo teníamos enfrente un huracán categoría 5, un huracán mayor, muy compacto a lo mejor, eso sí, pero ante cualquier situación que cambiara de trayectoria, pues lo teníamos enfrente, estaba estacionado, entonces por eso dijeron hay que suspender. En esta ocasión dijeron es una tormenta tropical, va a llover como llueve en una temporada de lluvias, pero se está alejando. Lo que sí, ayer tuvimos una especie de tromba, que esas son más difíciles de predecir, porque no sabes el punto exacto donde se va a estacionar esa nube y cuánta agua va a soltar de manera puntual, ¿no? No es como cuando un huracán se puede monitorear, pero bien dices tú, es un trabajo complicado y se está complicando más.
1: Es muy complicado hacer todo un pronóstico de clima, y lo que tenemos que hacer es prepararnos. Por eso, es más, ayer que tuve que dar clases, regresé a la casa de ustedes, vine para acá, aquí nos agarró el aguacero, y bueno, ¿qué va uno a entender? Que va a venir una tromba, ¿verdad? Hay que estar bien prevenidos, hay que estar bien preparados. El clima ha estado bastante complicado, muy, muy complicado, y eso es lo que nos tiene que tener bien alertas, bien atentos a las condiciones climatológicas, no solamente los avisos, sino también ver cómo está la situación. Si yo veo que ya definitivamente me estoy poniendo en riesgo al andar en la calle, prefiero mejor subirme a un edificio, meterme en una instalación, ¿por qué? Porque ¿sabes qué pasa, Irving? Sé que tengo a Paquito Magaña ahorita en la línea, pero que cuando ya está el aguacero, nos queremos ir. Ya nos queremos ir a nuestras casas. y es mejor mantenerse en el lugar donde se encuentra uno, ¿no? O sea, si estoy en la escuela, si estoy en el centro comercial, mejor mantenerse ahí, pero en ese momento nos queremos ir a nuestras casas.
2: Y coincidió ayer con la salida de la escuela, el horario.
1: Sí, queremos irnos caminando, cruzando el arroyo. Eso es lo que tenemos que evitar, precisamente, cruzar los arroyos, los ríos, las calles que estaban. Les veía una imagen de la Constituyentes, era un río, ¿no? Era un río enorme, y que lo veíamos con John, lo vimos con Ingrid y Manuel, lo vimos con Paulina. Ya tenemos muchas experiencias de las cuales tenemos que continuar aprendiendo de cada una de ellas, ¿no?
2: Y se avisó ayer que iba a llover, pero pues a lo mejor no previmos la cantidad de lluvia o no hubo un aviso como resguárdense todos de manera inmediata, pero sí se avisó que iba a llover y puede suceder esto durante una temporada de lluvias, porque estamos en temporada de lluvias.
1: Pues estamos en temporada de lluvias.
2: Pero no, mejor con Paquito.
1: Vamos con Paco Magaña porque tenemos ya otros reportes. Vamos con Paco, adelante Paquito, ¿qué reporte nos tienes?
3: Buenas tardes, Didi. Bueno, pues efectivamente las lluvias se siguen presentando en la región de la Costa Grande, aunque son de manera paulatina y ligeras hasta este momento. Desde las 3 de la tarde ha comenzado una lluvia más constante, pero ha sido muy ligera, y sobre todo pues esto también, las autoridades han realizado los tres órdenes de gobierno, monitoreos, principalmente lo que es el cauce del río Atoyac, ya que esto pues impacta también en el municipio vecino de Benito Juárez, en lo que es sobre todo la zona de balnearios de Llano Real y Hacienda de Cabañas. Hasta este momento se mantiene un cauce pues estable, no de riesgo. Cabe señalar que es la creciente más importante que ha tenido el río Atoyac desde que inició el ciclo de lluvias, pero también dejó algunos daños de tres enramadas de algunos prestadores de servicio que pues alcanzaron a retirar su mobiliario, sobre todo lo que son refrigeradores y mesas, pero la mayor parte de lo que es la infraestructura de los techos y los que son los postes, pues se los llevó la creciente en tres enramadas aquí en el municipio de Atoyac. Cabe señalar que también hicimos un recorrido por lo que es otro punto importante, lo que es el arroyo Cotero, y pudimos constatar que recientemente pues se realizó una tala en los corredores de este arroyo, y los árboles que se trozaron los tiraron los mismos trabajadores del ayuntamiento a lo que es el arroyo Cotero, y algunos pues quedaron varados allí en lo que son los puntos de los puentes. Ojalá pues haya una mayor conciencia y esto evite taponamiento, ya que lamentablemente muchas personas también dejan sus bolsas de basura para aprovechar estas lluvias, pero el cauce del arroyo Cotero se mantiene pues muy bajo, debido a que las lluvias son intermitentes. Y cabe señalar que en lo que respecta a la zona serrana hay movilidad, todavía hay servicio, no se ha suspendido el servicio para la zona serrana, y en los reportes solamente pues algunos árboles que ya fueron retirados por los mismos transportistas en lo que es el tramo de Llano, lo que se le dice como de Santiago, en esta parte que es una recta, y pues ahí ya se retiraron dos árboles. Y cabe señalar que en Benito Juárez hasta este momento también el cauce del río se mantiene como estable. En lo que respecta al municipio de Tecpan de Galeana, desde la noche de ayer se realizaron algunos apoyos por parte de la Sedena y Protección Civil a los prestadores de servicios de balneario natural de Ojo de Agua en Bahía de Papanoa, ya que tres locales pues se vieron afectados, que se ubican muy cerca de lo que es el mar, y pues lamentablemente fueron sorprendidos y se metió el alto oleaje a esa zona, por lo cual se sigue recomendando a los pescadores de servicio y sobre todo a los que quieran ir a esta zona de lo que es la zona de Gaza Papanoa, pues se abstengan, ¿no? Porque el alto oleaje va a estar presente, ya que las lluvias, aunque no son muy fuertes, están de manera intermitente y ligeras en esta zona, y pues solamente están pendientes, y por lo pronto siguen los monitoreos de la Sedena, de lo que es Protección Civil y la Policía Estatal.
1: Bueno, pues así la situación, estaremos muy en contacto, hay que tener mucha precaución porque para allá, para Costa Grande va a continuar la lluvia intensa, al igual que aquí en Acapulco. Paco, cuídense mucho, estamos en comunicación, muchas gracias.
3: Pendiente, buenas tardes.
1: Gracias, muy buenas tardes. Pues, sigue lloviendo, nos dicen que sigue. En Acapulco sigue lloviendo.
2: Pero no de manera tan intensa como ayer, ¿no? Ayer yo creo que entre la hora del programa, en que estábamos aquí como a las 2 de la tarde, entre la 1 y las, ¿qué serán? 3 y media, 4 de la tarde, y luego otra vez entre 5 y 6, fue la parte más fuerte.
1: No con la intensidad con la que estuvo ayer, que sí fue una lluvia muy torrencial. pero sigue lloviendo y eso reblandece el suelo. Hay que tener mucha precaución al momento de manejar, al momento de salir a la carretera, ¿no? Si usted va a viajar hoy, tenga mucha precaución. Cuidado con las montañas, con los cerros, las rocas, ¿no? De todo,
2: está árboles. Abierta ya la barra de Coyuca, entonces sí. No hay mayor riesgo para allá. Y hay bombas de achique y hay todo un operativo del gobierno del estado. La propia sí. Gobernadora, como ella dice, ha estado en territorio. Uh-huh. Y bueno, básicamente ahí han estado presentes y siguen trabajando. Pero vamos a Costa Chica. Víctor Manzanares, ya estás listo. Adelante.
4: Buenas tardes, auditorio de RTG Noticias, Manuel e Irving. Informarles que derivado por las lluvias, el huracán Simón en Costa Chica permanece con cielo nublado y poca lluvia, de moderado y a veces a fuerte. En estas últimas horas, decirles que se tiene un reporte de crecidas de ríos y arroyos que ha provocado inundaciones en los municipios de San Marcos, Las Vigas, Cruz Grande, Cuautepec, Copala, Marquel y Juchitán. Tan solo en la carretera paraestatal San Marcos, Las Mesas, se quedó incomunicado en este tramo que comunica la zona norte de este municipio, la crecida de un arroyo en la comunidad de Anáhuac. Decenas de vehículos quedaron varados, ya no pudieron pasar para llegar a su destino en esta zona norte de San Marcos, al igual en el tramo carretero San Antonio Cuautepec, debido a unos trabajos que se realizan sobre la construcción de un puente por parte de la Secretaría de Desarrollo Urbano, Obras Públicas y Ordenamiento Territorial. Realizó un paso provisional, y aquí en este punto donde me encuentro, precisamente en Cuautepec, hay muchos vehículos, Manuel, Irving, que no pueden pasar a la cabecera municipal de Cuautepec hasta que se rehabilite el acceso provisional hecho de tierra. Así que hay decenas de vehículos para poder llegar a su lugar de origen, que también se localizan otras localidades en esa zona. También en el tramo carretero Ayutla de los Libres, Pascala del Oro, hay varios cerros que se derrumbaron y ya las TICAED realizan trabajos de remoción de la tierra para liberar la vía de comunicación. Asimismo, durante varias horas desde la madrugada de hoy viernes, en gran parte de Costa Chica no contábamos con el servicio de energía eléctrica, tampoco del servicio de señal de celular. Esto es en los municipios de Cruz Grande, Las Vigas, Cuautepec, Copala, Marquelia y San Marcos. Fue como a eso de las 2 de la tarde que llegó la energía eléctrica, y pues también al hacer un recorrido su servidor sobre la carretera federal Acapulco-Pinotepa, se observaron y se siguen todavía viendo varios desgajamientos de cerros, Irving, y rocas sobre la vía, además de encharcamientos en algunos tramos que, por lo que si van a viajar por esta zona de Costa Chica, deben de tomar todas las medidas de precaución. Por el momento es el reporte que se tiene aquí en la Costa Chica. Dejó de llover un poquito en estos momentos, muy ligero a un poquito fuerte. Es lo que se tiene ahorita en la actualidad aquí en la Costa Chica. Manuel, Irving.
2: Gracias, Víctor. Seguimos en comunicación. Víctor Manzanares, nuestro corresponsal en Costa Chica. Publica la gobernadora hace unos minutos que siguen los trabajos para reducir los niveles de inundación, además de las labores de limpieza en todas estas zonas, Manuel, auditorio del Boulevard de las Naciones, uh-huh, que es una de las áreas afectadas por la lluvia. Está trabajando CAPASEC, está trabajando también la SEDENA, el reconocimiento, como siempre, a la gente de SEDENA, Marina, Guardia Nacional, Policía Estatal, las policías municipales también. Bueno, hay equipos de bombeo para drenar el agua acumulada, se está utilizando también maquinaria pesada para retirar basura, tierra y liberar los taponamientos que obstruyen el flujo de agua. Lo que decíamos, tanta basura pues tapa los canales, las alcantarillas, las rejillas. Se busca recuperar la movilidad en las zonas afectadas. Uh-huh. Y pues nada más reiterar lo que ya decías hace rato, que se prevé que durante las próximas horas continúen, es más, dice la autoridad, se prevé que se intensifiquen las lluvias, sí, en Acapulco, Costa Grande y Sierra.
1: Y es que, por lo que nos comentabas, que el fenómeno está moviéndose muy lentamente, a 4 kilómetros por hora, es nada, está prácticamente estacionario frente a nuestras costas. Como lo decía ya Irving hace ratito, quienes fuimos más golpeados en este momento por Simón ha sido Guerrero, por la intensidad de las lluvias, ¿no? Han sido torrenciales esas
2: lluvias.
1: El
2: mayor acumulado en Guerrero, ¿no? Déjame ver si podemos encontrar ahorita el número. ¿De qué son? ¿Mililitros? ¿Milímetros? Bueno, es que
1: mililitros, depende. Pero ha sido una lluvia muy intensa, muy torrencial. Entonces tenemos que tener mucha precaución. Si usted no tiene nada que hacer fuera de casa, mejor quédese por seguridad. Vamos a enlazarnos con Virgilio Gil, nuestro corresponsal en la región de la montaña, para que nos dé su reporte de cómo han estado las lluvias allá en esta región. ¿Cómo estás? Un gusto saludarte. Buenas tardes.
5: Buenas tardes, Manuel Irving, de región de la montaña. Y así es, el día de ayer se intensificaron estas lluvias en la región de la montaña, y voy a hablarte, describirte que en la parte alta, como Metlatón, Ocochuapa el Grande, Malinaltepec, Acatepec, son las zonas principales donde las lluvias fueron demasiadamente fuertes, que hay deslaves, y en este tema el de Ocochuapa el Grande ha tenido grandes deslaves de caminos, sobre todo, pues, de escombros de las montañas. Los caminos, bueno, ahorita están en algunos en accesos, algunos cerrados por algunas vías que comunican algunas, como Tierra Blanquita en la comunidad de Ocochuapa el Grande, derrumbes y cierres de carreteras en esa zona, la pérdida de viviendas en Barranca Xoco, en Acatepec, son tres viviendas que resultaron con pérdida total, pues el deslave de los cerros, pues es donde habitan las personas en esta zona. La falta de energía eléctrica en comunidades como los municipios de Ilatenco, Malinaltepec, quedaron sin suministro eléctrico por algunas horas y de momento son intermitentes. Los deslaves y caminos, sobre todo en esas zonas accidentadas, también pues ya son una realidad en Metlatono. En estas horas, por el tema de la comunicación y el internet, nos está llegando apenas información de esa parte alta, y sí, efectivamente, hay muchos deslaves de caminos, por el cual próximamente estaremos dando más información actualizando en este tema. Y bueno, también la carretera Tlapa a Puebla, sabemos que la región de la montaña pues colinda con este estado, también hay algunos deslaves de algunos caminos, pero sobre todo al Poyeca, Guamuxtitlán, Tlalixtaquilla nos han informado que hasta el momento no han tenido alguna zona de gravedad, únicamente son los deslaves de carreteras, rocas, pero sin ningún detalle alguno con algún ciudadano. La carretera Tlapa-Markelia también está sufriendo por diversas pues situaciones, sobre todo por los caminos. Pues informarte, Manuel, que las lluvias en la montaña pues han sido intensas, y bueno, pues en esta zona pues se hasta el momento tenemos esta información.
1: Bueno, pues hay que estar muy en contacto. Ahí vemos en las gráficas pues cómo está la situación de las carreteras, además de que están pues son carreteras de tierra, la mayor parte de ellas, y luego esto, los derrumbes, hay que tener extremar precauciones. Te deseamos mucho el reporte, Virgilio, estamos en comunicación, muchas gracias.
5: Gracias a usted, saludos al auditorio.
1: Gracias a Virgilio Gil por la información de la región de la montaña. Esto, pues aquí tenemos todo el reporte durante esta tarde que les hemos dado esta información. Y bueno, nada más para cerrar ya el programa, ¿tienes un dato?
2: Sí, el dato que decíamos, que con las lluvias de Simón, el mayor acumulado de lluvias, es decir, el punto donde más ha llovido, pues ha sido en Guerrero, pero particularmente en Acapulco. Este dato es la precipitación acumulada en 24 horas, hablamos de milímetros porque es altura, ¿no? O sea, sí son litros de agua, pero hablamos de la altura a la que llegó el agua. Entonces, por eso decimos milímetros. Esto es de las 8 de la mañana del 8 de octubre de ayer a las 8 de la mañana de hoy, 9 de octubre. Mira, la precipitación máxima en milímetros son tres puntos de monitoreo, así le podemos decir. El punto 1, denominado Acapulco, 391.3 el acumulado de lluvia en ese punto. En otro, Acapulco Semar, que supongo es un monitoreo de la Marina, 377.4. Y el Observatorio de Acapulco, 320.7. Vamos a dejarlo como que 350, ¿sí? O sea, 350 milímetros fue lo que cayó de agua el día de ayer, por eso las inundaciones que tuvimos en menos de 24 horas, ¿no?
1: Si lo comparamos
2: con Paulina,
1: con el huracán Paulina en 1997, porque hay que recordar que hoy cumplimos 29 años, 29 dice, años. Acontecimientos.
2: El huracán Paulina dejó en Acapulco un acumulado de 411.2 milímetros de lluvia en menos de 24 horas, además de un registro de 120 milímetros de lluvia en tan solo una hora.
1: Ahí va, ¿no? O sea, el vaya, la situación es complicada, ¿no? Estamos hablando de que, bueno, con Paulina los cauces de muchos arroyos y ríos eran angostos, estaban completamente invadidos, ¿no? de construcciones, y por eso la situación fue mayor en cuestión de personas que perdieron la vida.
2: Si estuviera planito, tendríamos estos 350 milímetros, ¿no? Pero como no estamos planos, pues esa agua se acumula, baja del anfiteatro y se va a las partes bajas.
1: Fíjate nada más, 350 milímetros de lluvia, el promedio de ayer comparado con Paulina, 411 milímetros. Sí, está ahí más o menos, ¿no?
2: Interesante el dato.
1: Pues ya nos vamos. Gracias, Irving. Gracias a toda la producción, a todos los compañeros editores, camarógrafos, reporteros.
2: A ti que no has dormido.
1: Desde
2: ayer con la mojada.
1: A los compañeros de producción, a los compañeros de radio, a los compañeros de redes, a los que están también en el área de ingeniería, a todos los compañeros que hacen posible pues todo este trabajo, porque es un trabajo de muchas personas que están detrás de las cámaras y que pues lo que hacemos es llevarle a usted pues todo este reporte, un balance preliminar, ¿no? Es un balance preliminar de esta lluvia dejada por el huracán Simón.
2: Y no nos tocaba compartir pantalla aquí con mi director de noticias, con Manuel Díaz Valderas, desde el huracán John.
1: Desde el huracán John. Siempre nos tocan los huracanes.
2: ¿Dos años?
1: Más o menos, cumplió años.
2: Dos años, un mes, más o menos. Fue a finales de septiembre, John, ¿no?
1: Así es. Bueno, pues, gracias, Irving.
2: Gracias
1: a todas y todos ustedes. Y el próximo lunes, ya en nuestras actividades normales, no vamos a tener noticiario nocturno. Solamente vamos a tener este programa especial que se va a repetir a las 6 de la tarde. Por si usted no lo vio completo en estos momentos, en vivo, a las 6 de la tarde tendremos la repetición. Pues muchas gracias.
2: La cuenta de RTG Noticias está subiendo información y eso va a permanecer todo el fin de semana. Bueno, y siempre estamos actualizándolo.
1: Así es. Gracias, Irving. Gracias, amable audiencia. Gracias a todas y todos.

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3: Amigos, hola, ¿qué tal? Muy buenas tardes. Es un gusto estar con todos ustedes. Recuerden que los lunes, los miércoles y los viernes a las 3 de la tarde tenemos este espacio. Hablar acerca de la alimentación, ¿verdad? Es tan importante tanto para sanos como también para los que están en algún proceso patológico. Y qué importante es incluir en nuestra alimentación frutas y verduras cada día, pero también agregar frijoles, lentejas, habas, garbanzos. A la hora de la comida, por favor, prefiera aguas frescas, agua natural hay que beber. Esto es bien importante porque vamos a reducir no solamente el índice glicémico, sino también, ¿verdad?, hacemos un páncreas que no sea tan resistente, ¿verdad?, que no se presente una resistencia a la insulina debido a tanta azúcar que se puede estar ingiriendo. Y la diferencia es una agüita de limón. Mire, no se le antoja con un poquito de chía. Quiere algo más fresco, limón con pepino y un poco de menta. Es una delicia, sabe muy rico. Pero también podemos preparar, por ejemplo, piña con fresa. ¿Y qué tal un agua de coco con fresa? Es una delicia, es muy rico. Y ahorita que ya empieza también, ¿verdad?, la temporada de la mandarina. La mandarina la podemos combinar con guayaba y tenemos vitamina C de alta calidad que nuestro cuerpo lo va a agradecer impresionantemente para prevenir enfermedades de vías respiratorias. Y también empieza la naranja, ya en un poquito más el zapote negro. Bueno, vamos a preparar aguas frescas que lleven jugo de naranja y le agregamos la pulpa del zapote negro. Lo licuamos y evidentemente a lo mejor el color no es una cosa maravillosa, pero el sabor es una delicia, así que vamos a agregarla. Y es así como vamos a ir haciendo la diferencia, agregando frutas y verduras cada día en nuestra alimentación, haciendo ejercicio. El dormir adecuadamente también, esto es bien importante. Pero hoy toca el tema a las infecciones parasitarias. Propiamente les estoy hablando de la tenia. La tenia, ¿verdad?, genera un proceso parasitario en el intestino. Y uno de los motivos, ¿verdad?, o bien la fuente de infección puede ser desde la carne cruda, podemos decir poco cocida, contaminada, ya sea de cerdo, ¿verdad?, o de origen vacuno. Y mire, también es importante, una vez que ya se haya presentado el proceso parasitario, siempre conviene el hacer estudios. Indicados obviamente estos por su médico. Es necesario cuando se suele presentar náusea. Hay personas que no solamente es la náusea, llegan obviamente al vómito. Se tienen que estar hidratando de manera inmediata para que no haya un desbalance electrolítico y se tiene que corregir la alimentación. Mire, las harinas refinadas van a constipar el intestino y van a hacer que la infección, ¿verdad?, pues sea mucho más complicada. Hay personas que suelen presentar sangre en la evacuación. También vamos a ver incluso que cuando se evacúa, ¿verdad?, puede aparecer en el agua un poco como de grasa, materia con grasa. Bueno, pues hay que sospechar que se trate de algún proceso de tipo infeccioso. Insisto, los estudios son importantes. La tenia, ¿verdad?, mide casi el doble de lo que mide el intestino, para que nos vayamos dando una idea. Y también es importante, ¿verdad?, que mencionar, están los del tipo citicercos que crecen en el intestino, pero que afectan la función cerebral, llegan hasta el cerebro. Y entonces, ¿verdad?, podemos obviamente corregir la alimentación, también tenemos que tratar de evitar los focos de infección, en este caso los alimentos que pueden estar generando este proceso. Es decir, si ya se tiene el diagnóstico, pues vamos a evitar la carne de cerdo, vamos a evitar la carne de origen vacuno. Y en el caso del pollo, pues tiene que ser bien cocido, las carnes en general tienen que ser bien cocinadas. Pero incluso el huevo, también está la leche, cuando la leche es bronca, ¿verdad? La leche así 100% de vaca. En el caso del queso, la crema, todo tiene que ser pasado por un proceso especial, y o de lo contrario tenemos que tratar de disminuirlo, comerlo lo menos que sea posible. Si lo podemos evitar, sería mucho mejor. Cuando hay parásitos, ¿verdad?, la alimentación juega un papel bien importante, y aquí tenemos, por ejemplo, alimentos que pueden coadyuvar bastante bien al tratamiento que ya se pudiera estar llevando. Tal es el caso del ajo. De hecho, hay un licuado que lleva el jugo de 5 limones, 3 dientes de ajo, un trozo de cebolla, de preferencia morada. Se le agrega 2 ramitas de perejil y se le tiene que agregar una pizca de sal y una pizca de chile piquín. Todo se va a licuar bien, bien, bien, y se tiene que tomar a pequeños sorbos durante el transcurso de toda la tarde. La otra combinación es el tónico de vida, que es un preparado de jugo de 5 a 10 limones. Este lleva 5 dientes de ajo, 1/4 de cebolla morada. Se le tiene que agregar un trozo de betabel, 1 cucharada de salvado, 1 cucharada de miel y 2 ramas de perejil. Y todo se va a licuar bien, bien, bien, bien con un vasito de agua. Ya que está bien, bien licuadito, pues se tiene que tomar. Y esto es una estupenda alternativa para coadyuvar. La semilla de la papaya, casi siempre comemos la papaya y la tiramos. Pero la semilla, ¿verdad? En el caso de la cáscara y la semilla, bien pueden ser utilizadas. En realidad, la semilla de la papaya es antiemítico. ¿Esto qué significa? Que actúa contra los parásitos y viene bastante bien. Y solamente necesitamos 1 cucharada de semilla de papaya para 1 vaso de agua de coco. Se licúa bien, bien, bien, bien y se va a tomar. El epazote también es otra muy buena alternativa. De hecho, podemos combinar el agua de coco con 3 hojas de zapote. Esto es para los procesos parasitarios ya muy complicados, y se toma en la mañana y en la noche. La pura agua de coco, la semilla de la papaya y el epazote. Luego tenemos el tamarindo. Para esto vamos a utilizar 3 vainas de tamarindo cocido. Y lo vamos, obviamente, vamos a sacar la pura pulpa y lo vamos a consumir durante 3 días. Por ejemplo, lunes, miércoles y viernes son 3 días, o en su defecto, martes, jueves y sábado. Esa sería otra alternativa. En el caso, obviamente, de menores de edad, también se puede utilizar en menor cantidad, obviamente. Y bueno, el agua de coco sería como lo ideal. También podemos utilizar alimentos tan completos como es el caso de la pepita de calabaza. La pepita de calabaza es una delicia de entrada, pero no la vamos a comer clásico así como cuando la asamos y con un poquito de sal y ya se consume. No, aquí lo ideal, la menta piperita, tiene la calabaza, la semilla, una sustancia que es antiparasitaria. Y entonces vamos a utilizar solamente 2 cucharadas sin tostar, así cruda completamente con todo y la cáscara, para 1 vaso de agua. Igual, si tenemos agua de coco, utilizamos agua de coco y lo vamos a licuar bien, bien, bien. Pepita de calabaza con 1 vaso de agua de coco, bien licuado, y se cuela y se puede tomar también en la mañana y en la noche. Está también el orégano, que es una muy buena alternativa. De hecho, hay aceites de orégano que pueden utilizarse. Este viene en preparado fitoquímico, es decir, en perlas. Se puede tomar en la mañana y en la noche. Y también resulta una muy buena alternativa. El aceite de coco también, en lugar de utilizar otro tipo de aceites, incluso para cocinar, vamos a preferir el aceite de coco, por lo menos durante 21 días. Tenemos la granada. La granada también es contra los parásitos, es antiemítica. Así que por lo menos 4 cucharadas, un vaso de agua, si es con jugo de zanahoria, estupendo, nos va a ayudar muchísimo. El jengibre, la piña, el nopal, ¿verdad? También los podemos utilizar. Y el chile, ¿verdad? También es otra muy buena alternativa. Conviene siempre que las verduras se desinfecten muy bien, así que vamos a utilizar, ¿verdad?, algún preparado ya a través de gotas que tengan plata coloidal para desinfectar bien las verduras. Y vamos a procurar que estas sean de preferencia las compactas, las completas, tipo la zanahoria, el nopal, los ejotes, chayotes, calabaza. Y todo hay que lavarlo y desinfectarlo muy bien. El caldo de frijol negro con epazote, con ajo, también es una alternativa altamente funcional. Hemos llegado hacia el final de este su espacio agradeciendo el favor de su atención y, como siempre, mantengamos una alimentación suficiente en frutas y en verduras cada día. Tenga el mejor de los días y el Eterno le bendiga.
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3: 9 de octubre. 1809, muere Fray Melchor de Talamantes, considerado precursor ideológico de la independencia de México. 1940, nace John Lennon, músico británico de la banda The Beatles. 1964, nace Guillermo del Toro, cineasta mexicano. 1967, en La Higuera, Bolivia, un grupo de militares financiados por la CIA ejecutan al Che Guevara sin juicio previo. Y 1997, por los estados de Guerrero y Oaxaca, pasa el huracán Paulina y causa la muerte de entre 230 y 400 personas.
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2: 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En el capítulo de hoy,
3: El Llanero Solitario. Fue una de las radionovelas más famosas de la historia, transmitida por primera vez en Estados Unidos el 30 de enero de 1933. Rápidamente se convirtió en un fenómeno y fue adaptada en México y América Latina, donde fue doblada para las estaciones de radio locales, manteniendo la esencia de la historia original, pero con algunas modificaciones en el lenguaje y la ambientación para conectar mejor con el público hispanohablante. En México, la serie fue muy escuchada y su tema musical y efecto de sonido se volvieron icónicos. La popularidad del Llanero Solitario llevó a la producción de cómics, películas y series de televisión que también fueron muy bien recibidas en México.
4: ¡Vamos, plata!
5: Un caballo rápido como la velocidad de la luz, una nube de polvo y el grito de ¡Vamos, plata, el Llanero Solitario!
2: Esto fue las radionovelas más famosas de México.
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2: Gracias, Señor.

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2: 9 de octubre. 1809, muere Fray Melchor de Talamantes, considerado precursor ideológico de la independencia de México. 1940, nace John Lennon, músico británico de la banda The Beatles. 1964, nace Guillermo del Toro, cineasta mexicano. 1967, en La Higuera, Bolivia, un grupo de militares financiados por la CIA ejecutan al Che Guevara sin juicio previo. Y 1997, por los estados de Guerrero y Oaxaca, pasa el huracán Paulina y causa la muerte de entre 230 y 400 personas.
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4: Una dinastía que transformó el destino de esta región hasta convertirse en los mineros más ricos e importantes de la Nueva España. Los Sandoval en Taxco.
2: En el ramo civil del Archivo General de la Nación de México se localiza un expediente sobre un proceso en contra de Nicolás Ruiz, quien fue demandado el 10 de marzo de 1564 por su sobrina Luisa de Sandoval para pedirle cuentas sobre la administración de los bienes que le correspondían como legítima heredera de Pedro Sandoval e Isabel Ruiz. Las cuentas presentadas en Taxco por Nicolás Ruiz y los otros administradores de los bienes de Pedro Sandoval y su esposa Isabel Ruiz permiten conocer con bastante detalle el funcionamiento de las minas de plata y haciendas de beneficio durante el siglo XVI. La producción dependía de la planeación adecuada de las actividades anuales. Había que administrar con inteligencia los recursos de la mano de obra para efectuar las labores de excavación, acarreo, molienda y preparación del mineral para su beneficio, antes de que la temporada de lluvias afectara dichas actividades. Asimismo, otro factor importante era la adquisición oportuna de los insumos para la minería, como la cendrada, el azogue y la sal, y su correcta utilización en proporción con la riqueza del mineral.
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4: Raúl llegó al hospital de la compañía minera. Ahí lo había citado su amigo, el doctor Juan Meana.
5: Estás seriamente enfermo, Raúl.
6: ¿Qué tanto, doctor?
5: Quisiera que fueras a México y veas al doctor Donato Alarcón. Posiblemente te tengas que internar.
6: ¿Qué tengo, doctor?
5: Eres muy hombre, Raúl. Lo que tengo que decirte es grave. ¿Lo aguantas?
6: Sí.
5: Estás tuberculoso, Raúl. Más de la mitad del pulmón derecho está destruido. Es urgente que vayas a México.
4: Raúl se sentía entumido. Oía la voz lejana del doctor y su vida comenzó a pasar por su mente, como había sido su vida, a gran velocidad.
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8: Hay manos que moldean el metal y manos que esculpen la historia de este pueblo. Descubre el legado de Guillermo Spratling, considerado el padre de la platería mexicana moderna y el artífice del renacimiento platero en Taxco.
9: Sus diseños se inspiraron en la escultura precolombina, los códices, los sellos de cerámica, los objetos coloniales mexicanos y las tradiciones artesanales locales. Sus primeras joyas solían emplear plata maciza, superficies profundamente talladas o repujadas y motivos figurativos como serpientes, pájaros, máscaras y figuras. Su obra posterior se volvió más lineal y abstracta. Durante las décadas de 1940 y 1950, sus diseños combinaron cada vez más la plata con materiales locales como palo de rosa, ébano, amatista y obsidiana. Y en 1960, produjo una cantidad limitada de piezas de oro engastadas con piedras precolombinas, cada una elaborada como un ejemplar único.
8: Cada pieza de plata lleva su espíritu. Cada rincón de Taxco, su memoria. Guillermo Spratling. Historia

Para 1973, cuando las manifestaciones culturales y musicales estuvieron en su punto, nació Headhunters, un disco del pianista Herbie Hancock, quien metió sintetizadores al jazz y el cual fue comercializado.

0: una dinastía que transformó el destino de esta región hasta convertirse en los mineros más ricos e importantes de la Nueva España. Los Sandoval en Taxco.
1: De acuerdo con el informe de Nicolás Ruiz, durante el periodo de 1562 a 1564 se realizaron varias obras de ampliación y mantenimiento de las instalaciones de la mina de plata y haciendas de beneficio. Para ello, se consideró la compra de materiales para estas obras, como tablas de madera para las minas y los ingenios de las haciendas, así como tejamaniles y paja para techar. También se contemplaron 8 mazos de encino para remozar el molino de metales de Tenango el Alto. En la hacienda de Tenango el Alto se realizaron varias obras de ampliación y mantenimiento. En primer lugar, la construcción de un molino de metales donde se ocuparon 8 indios para las obras de albañilería durante el mes de marzo. También se necesitaron 25 indios durante 60 días para diversas obras de albañilería de la hacienda, las cuales no se especifican. Se utilizaron 3 indios carpinteros, uno para la reparación de los molinetes de las tinas de lavado, otro durante un mes para la construcción de un ingenio y uno más durante 11 días para otras obras diversas. Probablemente la hechura de los bancos y remozamiento de los techos de algunas de las instalaciones de la hacienda. De igual modo, se utilizaron 3 maestros carpinteros, uno para la fabricación de molinos y otros 2 para arreglar las ruedas de los mismos, aunque no se especifica el periodo en el cual laboraron.
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0: ignominioso. Es un adjetivo que describe aquello relacionado con el numen, una fuerza o presencia divina que inspira asombro, misterio y reverencia religiosa. Viene del latín numen, poder o voluntad divina, y el sufijo oso, abundancia. Úsala para aquello que despierta un asombro difícil de explicar. Ejemplo, aquel antiguo bosque parecía guardar un secreto luminoso en cada uno de sus rincones.
1: Juntos descubrimos hoy una nueva palabra para que la uses para siempre.
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0: registrados en un día como hoy.
1: 9 de octubre. 1809, muere Fray Melchor de Talamantes, considerado precursor ideológico de la independencia de México. 1940, nace John Lennon, músico británico de la banda The Beatles. 1964, nace Guillermo del Toro, cineasta mexicano. 1967, en La Higuera, Bolivia, un grupo de militares financiados por la CIA ejecutan al Che Guevara sin juicio previo. Y 1997, por los estados de Guerrero y Oaxaca, pasa el huracán Paulina y causa la muerte de entre 230 y 400 personas.
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5: Una dinastía que transformó el destino de esta región hasta convertirse en los mineros más ricos e importantes de la Nueva España.

las haciendas de beneficio de Tenango el Bajo y Tenango el Alto, en 1530, en la jurisdicción de Taxco, propiedad de Pedro Sandoval, había diversos tipos de ganado: 60 mulas de arría, 2 machos y 80 cabras. Entre los trabajadores de las haciendas había 79 esclavos negros traídos de diversas regiones de África, 62 hombres y 17 mujeres. Pedro Sandoval y sus herederos